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0: 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En El Salvador, esta es la hora.
1: 7:02 p.m.
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1: 7:00 p.m, 58 minutos.
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En esta noche de domingo comenzamos a disfrutar a través de Radio El Salvador 969. Un programa con baladas para relajarnos, para hacer todo lo que se necesita preparar para el transcurso de la semana. O iniciar con pie derecho el día lunes. Gracias por permitirnos llegar hasta la comodidad de su hogar a través de Radio El Salvador 969. Agradecemos desde ya su fiel sintonía, reportándose a través del WhatsApp 7682-9699. La invitación está hecha con mucho gusto para que pueda reportarse con nosotros, solicitar su canción favorita, hacer su saludo para algún familiar, para la persona que usted más ama, si está fuera de nuestras fronteras patrias y se acuerda de ese amor que dejó acá en El Salvador, que en algún momento quiere recordar alguna de esas canciones que tanto disfrutaron juntos, con mucho gusto nosotros la podemos programar. A través de Radio El Salvador 969 comenzamos Baladas de la Noche en el domingo, por supuesto, bajo la luz de la luna y disfrutando, por supuesto, todas las canciones que le van a funcionar para relajarse, para concentrarse y dejar todo listo para recibir una nueva semana. Somos Radio El Salvador.

Agradecemos su sintonía y sus reportes también a través de WhatsApp. Con mensajes también puede hacerlo con notas de voz, para que pueda comunicarse con nosotros. Estamos en vivo, son las 8 de la noche con 17 minutos en Radio El Salvador. Vamos programando una canción de Rata Blanca. La canción lleva por nombre Mujer Amante en su versión acústica, una clásica de clásicas para deleitarnos en esta noche. Si usted quiere escuchar alguna canción, con mucho gusto, repórtese con nosotros. Somos Radio El Salvador en el 969, la estación del centenario.

0: Como en los mejores años de tu adolescencia, de tu juventud, de tu época de universidad, cuando disfrutaba usted la noche de los domingos, las baladas que dedicaba con mucho, mucho amor a su pareja, a la persona que hoy en día comparte con usted. En aquel momento tal vez la saludaba a la distancia. Y hoy es quien comparte hogar y disfruta usted la señal de Radio El Salvador 969. Haciendo los preparativos, por lo general siempre a esta hora. Muchos preparan lo que van a utilizar o necesitar en el transcurso del día lunes. Queremos saludar a Iván Méndez, que se ha reportado con nosotros, al igual a Cisco, que siempre disfruta en la noche de los domingos con su esposa, y juntos disfrutan este programa a través de Radio El Salvador 969. Saludamos también a Lisette en Antiguo Cuscatlán, que disfruta las baladas en español y también quiere escuchar en inglés. Con mucho gusto. Vamos a programárselas en un par de minutos. Pero antes tenemos esta canción en la versión de Mark Anthony que vamos a presentarle a continuación. El nombre de la canción es ¿Y cómo es él? Que en algún momento de despecho, de desánimo, algunos pudieron haber dedicado como una canción que lo que decía era ¿te estás enamorando de otra persona? ¿Y cómo es él? ¿O por qué? ¿Por qué lo vas a cambiar por mí? Sin embargo, fue escrita para la hija. Cuando tú amas tanto a esa pequeña que poco a poco ves crecer, de repente te das cuenta que es toda una señorita o toda una mujer y ya tiene un enamorado que anda por ahí. Entonces, como el padre más preocupado, escribes una letra y bueno, sale maravillosa. Le preguntas, ¿y cómo es él? En esta versión de Mark Anthony vamos a disfrutarla acá en Radio El Salvador 969, disfrutando en la noche del domingo. Continuamos.
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0: 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En El Salvador, esta es la hora.
1: 8 de la noche, 50.

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Continuamos con más. Son las 9 de la noche con 12 minutos. Estamos en vivo en Radio El Salvador 969, disfrutando de más música. Baladas para suspirar en el fin del fin de semana, bajo la luz de la luna. La estación del centenario.

saludamos a nuestra fiel audiencia. Aquí estamos sonando Alejandro Sanz. Saludamos a María Albita Sanz, que está disfrutando las baladas de esta noche con nosotros. También saludamos a Jonathan, que está preparando todo para disfrutar ya en esta noche, dice, su descanso. Le encanta dormirse escuchando la música de Radio El Salvador. Gracias por estar con nosotros. También saludos a Nicole e Ileana, que disfrutan en Ciudad Merliot, por supuesto, disfrutando la música de Radio El Salvador 969.

Saludos a toda nuestra fiel audiencia que disfruta en pareja, en la comodidad de su hogar. Saludamos a esas lindas mujeres, esas esposas que son muy fuertes, como lo decía esta canción, que son un poema, que son muy dedicadas, que son muy amorosas y de la cual pues el esposo sigue muy enamorado. En algunos momentos la esposa se puede hacer la pregunta: ¿tendrá el mismo sentimiento que hace 15 años, 20 años? Y es obvio que si está con usted, después de haber superado tantas pruebas, porque en el camino, en el viaje de los que están casados, o tal vez los que ya llevan tiempo, que no decidieron quizá formalizar, pero el tiempo le da ya ese título de esposo, esposa, compañero de vida, de mil batallas. No se olvide de la comunicación si en algún momento usted se pone a pensar: he cambiado, mi cuerpo ha cambiado. Tengo acá algo diferente. Seguramente cuando lo platique con su esposo o con la persona que conviva con usted, se va a llevar esa sorpresa de decir o que le digan: te veo igual que cuando tenías 18 años. Y es que la magia de los que permanecen juntos en el tiempo es ese hecho de superar muchos obstáculos y de madurar juntos en la relación. Y seguir disfrutando cada día como en el paraíso. Seguimos disfrutando esta noche mágica que disfrutamos bajo la luz de la luna, como un hechizo. A seguir disfrutando como otro día más en el paraíso. Son las 9 de la noche con 43 minutos. Seguimos en vivo para Radio El Salvador 969. Gracias a usted que nos deja llegar hasta la comodidad de su casa. A los que están en los audífonos también, disfrutando, recordando. Con esta de Phil Collins, ¿cómo no volver a tus 18 años?

Agradecemos su fiel sintonía por disfrutar las baladas de la noche del domingo con Arman DJ en la señal del 969 Radio El Salvador, la estación del centenario. Será hasta el próximo domingo que le acompañemos nuevamente disfrutando estas baladas que nos hacen recordar, suspirar y obviamente volver a vivir ya escuchando estas canciones que nos recuerdan cuando estábamos en la época de la universidad, en el bachillerato y por supuesto cuando elegimos tal vez el primer amor. Y disfrutábamos de baladas como esta. Gracias, buenas noches. Continúe con la programación de Radio El Salvador, la estación del centenario.

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0: 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En El Salvador, esta es la hora.
2: 10 de la noche,
3: en punto.
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0: 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En El Salvador, esta es la hora.
1: 11 de la noche, en punto.
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1: 11 de la noche, 31 minutos.

0: 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En El Salvador, esta es la hora.
1: 0 horas en punto.
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0: 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En El Salvador, esta es la hora.
1: 1:03 a.m.
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0: 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En El Salvador, esta es la hora.
1: 2:01.
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0: 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En El Salvador, esta es la hora.
1: 3:00 a.m. 1:00.

0: 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En El Salvador, esta es la hora.
1: 4:03.
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0: 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En El Salvador, esta es la hora.
1: 5:03 a.m.
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1: 5:55.
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6: Hola, buenos días. En el lunes 29 de junio les saluda Claudia Chicas. Hace unos minutos el presidente Nayib Bukele informó que en un rescate conjunto entre delegaciones humanitarias de Venezuela, México y El Salvador fue encontrado con vida a Aarón Levy Cantillo Vargas, de 21 años, luego de pasar atrapado en un edificio de La Guaira. El mandatario salvadoreño

0: El jefe de Estado, Nayib Bukele. Más información del trabajo del contingente humanitario de salvadoreños en Venezuela. Los compatriotas rescataron con vida a Delkis Josefina Barreto García, de 60 años, tras permanecer alrededor de 86 horas atrapada bajo los escombros. También en las últimas horas encontraron con vida a un perro entre escombros de las residencias Karina. Los equipos continúan trabajando en las zonas más afectadas por los terremotos en Venezuela. La presidenta encargada de Venezuela, Delcy Rodríguez, confirmó la muerte de 1.450 personas luego de los terremotos de magnitud 7.2 y 7.5 ocurridos el pasado 24 de junio. Las autoridades del país suramericano mantienen el estado de emergencia mientras las labores de búsqueda y rescate continúan. Esta madrugada, al menos 4 vehículos colisionaron en la carretera panamericana a la altura de la comunidad de La Cuchilla, antes de llegar al desvío hacia Santa Elena, carril en dirección a Santa Tecla. Preliminarmente, las autoridades reportan que la excesiva velocidad ocasionó el accidente. No hay personas lesionadas, solo múltiples daños materiales. Mucha precaución porque los vehículos todavía no han sido removidos. Las autoridades están en el lugar. En un patrullaje preventivo, la Policía Nacional Civil capturó a Lucía Margarita Flores Joya, alias Negra, de la MS-13, quien tiene tatuajes que la vinculan con la estructura criminal. El reporte policial detalla que la mujer se trasladó de su residencia en Puerto El Triunfo, Usulután Oeste, hasta el Cantón El Rodeo, en Polorós, La Unión Norte, donde delinquía. En la recién finalizada entrevista de Canal 10, el director de Fovial, Alex Beltrán, informó que a diario tienen 36 cuadrillas trabajando en las vías principales para dar mantenimiento a calles y carreteras, sumado a las labores de mitigación y limpieza. Hasta acá el reporte. Feliz inicio de semana.
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2: 1, 2, 3, 4, 5, 6. Ah, va corriendo. Me llega. Nos alegra que usted todavía, con esos propósitos de año nuevo con los que arrancó, mantiene estoica esa visión de cambio en su vida. Mire cuántas libras atrás ha dejado ya desde enero que comenzó. Uy, qué bonito se ve. Ah, ya de 34 bajó a 33. No, yo sé que eso es posible. Sí. Esas camisas que ya no le quedaban, ahora usted las puede tallar después de tanto tiempo. Imagínese, enero, febrero, marzo, abril, mayo, junio. Así. Aplauso de pie para usted porque sigue adelante. Y son las 6 de la mañana con 4 minutos. Estamos en directo desde el 969 para presentarles a otra de las voces que ustedes escuchan hasta las 9 de la mañana. Con ustedes, Astrid Ábalos, Astrid Ábalos, DJ Lisetilla.
3: Buenos días, ¿cómo están? ¿Cómo amanecieron?
2: Bien, bien.
3: ¿Cómo es la cosa? Un tos. Espero que hayan tenido un fin de semana bien descansado, que hayan aprovechado para pues recuperar fuerzas y todo, y replantearse esta semana. Ojalá que todo les salga muy bien a partir de ahora. Así que vámonos juntos hasta las 9 de la mañana. Esta es la estación del centenario. Buenos días, DJ Saúl.
4: Buenos días. Qué gusto el saludarles, el estar ya conectados con todos ustedes. Y vamos rápidamente a presentarles nuestras propuestas musicales para ir arrancando el lunes, Jaime Martínez.
2: Sí, así es. Sabemos que hay una situación difícil que están pasando nuestros hermanos venezolanos. Y bueno, he querido de alguna manera como una especie de homenaje para la comunidad de venezolanos

0: en el país, dejarles esta canción que es de un argentino que cuando ocurren este tipo de situaciones, pues como humanos tenemos que unirnos, ¿verdad? Y ya lo demostró El Salvador. En este momento hay un contingente humanitario en suelo venezolano, exactamente en donde está ocurriendo esa tragedia terrible. No paran de aparecer las imágenes, los videos de todas las personas que están ayudando, y así como en El Salvador, digamos, tenemos esa idea de solidarizarnos, ojalá otros países también se sumen y ayuden a los hermanos venezolanos.
1: Bueno, ahí está entonces Astrid Ábalos, ¿qué nos trae?
2: Mira, hoy vengo salsera.
0: ¿Ah, sí?
2: Hoy vengo salsera, que es muy raro en mí. Ajá. Te voy a decir. Pero fíjate que esta canción me gustó un montón. Cuando yo la conocí, me cautivó. Y resulta que es de un señor que ya...
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2: Que es uno de los salseros favoritos, entiendo yo, de todos los tiempos. Se llama Tito Nieves, ¿eh? La canción se llama Fabricando Fantasías. Y me encanta, fíjate. Entonces yo dije, hoy lunes, vámonos salseros, pues, a ver qué tal le va a don Tito Nieves.
0: Un titán de la salsa.
1: Bueno, ahí está entonces. Esta es la propuesta de Astrid Ábalos con el señor Tito Nieves, Fabricando Fantasía. Aquí les dejo mi propuesta, Las Kiss con Pearl Jam.
0: Buena.
1: 7682-9699. Díganos cuál es su canción favorita para ir arrancando este buen lunes. ¿Quiere comenzar con Diego Torres y Color Esperanza? Mande Jaime. Si quiere escuchar a Tito Nieves y su canción Fabricando Fantasías, mande Astrid. Y si quiere escuchar a Pearl Jam con Solaskis, mande Saúl. Así.
0: Sí, el número es el 7682-9699. Si no lo tiene, guárdelo, póngale WhatsApp Radio El Salvador y ahí nos va a tener ya para siempre.
1: Bueno, estamos recibiendo entonces sus peticiones. Vamos a darles un par de minutos para que usted pueda votar por sus canciones favoritas. Nahum, ¿cómo está, Nahum?
2: Sí, justo. ¿Por qué se fue? ¿Por qué murió? Nuncho, ¿quiere decir que vota por Pearl Jam?
0: Buena.
1: Vaya, aquí está Tito Nieves, Fabricando Fantasías. Y Pearl Jam. Está llorando, Nuncho. No. Buenos días, dice, yo voto por Astrid.
2: Ok, Rafa.
1: Buenos días, voto por Jaime.
0: Gracias, Fabricio.
1: Voto por Pearl Jam. Madali dice, buenos días, saludos para todos. ¿Por quién vota, mi querida Madali? Por Jaime.
0: Gracias.
1: Buenos días, Kaylee
0: Perry.
1: Kayla Cáceres dice que vota por Astrid.
2: Ok, Kayla.
1: Francisco Arteaga dice que vota por Astrid. Ahí está entonces.
0: Qué bárbaro, Francisco.
1: Bueno, les doy 30 segundos más. 7682-9699. Diego Torres, Color Esperanza. Tito Nieves, Fabricando Fantasías. Y Pearl Jam con Laskis.
0: Ensaladón musical para comenzar la semana.
1: Dele su voto a su canción favorita,
2: Canta.
1: Bueno, ¿cuál es su canción favorita? ¿Con cuál nos vamos a quedar? ¿Con cuál vamos a ir arrancando? Voto por Jaime, dice. Eso quiere decir entonces que todo el mundo quiere escuchar al gran Diego Torres.
0: Para empezar bien, hombre, reflexionen ustedes.

0: Bueno, ¿cómo no solidarizarse con los hermanos venezolanos, verdad? En este momento que más lo necesitan. Hemos estado viendo, al menos un servidor, historias de vida de película. Personas que sus familiares daban por fallecidos y que estaban ahí esperando que alguien lo rescatara. Y todavía esas historias siguen sin ser contadas. Y están descubriendo cada vez que hay vida detrás de los escombros, ¿verdad? Nosotros como salvadoreños estamos de alguna manera identificados con ese tipo de tragedias. Ya hemos tenido tragedias así de difíciles y también hemos recibido ayuda de otros países. Ahí están también los topos mexicanos que ya tienen un montón de historia, ¿verdad? Y hay un montón de países que están apoyando. Así que va nuestro saludo y nuestro apoyo a toda la comunidad de venezolanos en El Salvador y ojalá que se puedan salvar más vidas, mi querida.
1: Sobre todo vaya el agradecimiento y el reconocimiento a la labor del equipo USAR El Salvador, que es el que representa a todos los salvadoreños que están allí en Venezuela tratando de recuperar vidas hasta el último de los rincones. Me encanta porque hemos estado viendo también los videos que sube el presidente. Él estaba súper, súper metido en esa misión. Y hemos estado conociendo historias de, así de no dejarse hundir, ¿verdad? Y eso es lo que tiene el equipo a usar y me encanta rescatar eso porque llegan a edificios, fíjate, en donde les dicen que ya no hay vida, pero ellos sí, no se quedan con, claro, con eso. Uh-huh. Y van a hacer un doble check ahí y resulta que hay vida. Me encanta que tengan ese espíritu hasta el final, hasta de verdad, hasta agotar el último de los recursos, ¿me entendés? Y así como han recuperado muchas vidas, imagínate, o sea, debe de ser tan... Ay, Dios mío, es que no me lo puedo ni imaginar, o sea, solo de recordar, bueno, a muchos de nosotros seguramente que cuando vemos esas imágenes nos recuerda el terremoto del 86.
0: Sí, es el más dantesco de alguna manera que hemos tenido.
1: Que básicamente botó todo el centro. Claro, claro. Entonces, yo me remonto a esos tiempos y yo digo, Dios mío, o sea, qué fuerte lo que les está sucediendo, pero yo siento que lo que le pasa a Venezuela es como multiplicado por 10, por 100, ¿sabes? Y bueno, faltará que ya se digan las cifras, se vayan conociendo las cifras reales de la mortandad que dio ahí y de la, bueno, los desaparecidos, los niños, tanta cosa y tanto damnificado que va a quedar ahí, porque ahí estás hablando de miles y miles y miles y miles de familias que van a quedarse sin hogar. O sea, tremenda la situación. Esto apenas comienza, esa tragedia de Venezuela, y vaya nuestra solidaridad, ¿verdad? Y el reconocimiento para el equipo USAR que anda por allá con todo toda la fuerza, ¿verdad?, necesaria, y el conocimiento, la técnica, ¿verdad?, porque se han preparado mucho.
0: Claro.
1: Ellos ya tienen mucha experiencia en situaciones extremas como esta, así que vaya el reconocimiento y pues nuestro corazón, ¿verdad?, para el pueblo venezolano, que salgan adelante. Ay, no, tremendo.
0: Sí, claro, es bastante difícil porque uno no hace más que transportarse a esos momentos y sobre todo el mensaje para nosotros de estar siempre preparados, ¿verdad? Por cualquier vicisitud. A veces uno de pronto dice, hace cuánto que no tiembla acá. Ya, algunos entran en esas tertulias y lo que han estado a veces diciendo, uy, mira, ya ha pasado tanto tiempo, hay que estar preparados. Solamente con eso se hacen simulacros, ¿verdad? Y el país está en esa misma condición también porque estamos aquí en el Valle de las Hamacas, ¿verdad? Y aquí es una zona bastante sísmica y hay que estar siempre de la mano de Dios también, pero activos, atentos a cualquier situación que se pueda presentar.
1: Creería yo que, observando lo que ha pasado en Venezuela,
0: sí,
1: que muchos de nosotros hemos hecho ese ejercicio. Yo lo hice en mi casa,
0: claro,
1: con mis hijos. Sí, sí. O sea, ven lo que sucede. Ellos no, es primera vez que ven una situación, sí, de tal, sí, magnitud. Claro. Entonces, ven lo que puede pasar. Les digo yo, nunca confiarse, ¿verdad? Primero, sí, porque vivimos en un país, como tú lo decís, sí, que cada, sí, tanto pues sufrimos un terremoto. Claro. Y ese puede ser de tremenda magnitud, de poca magnitud, puede haber de todo, ¿sí? Y entonces, ¿cuál es el plan? O sea, rebobinemos el cassette. Yo siempre tengo así como el plan, ¿sí? El plan a seguir cuando suceda una cosa así extrema y recordarlo, ¿verdad? O sea, ¿dónde nos vamos a ver? Si es que todos estamos en la calle, ¿qué pasaría si se pierden las comunicaciones? ¿Verdad? ¿Qué es lo que tenés que tener a la mano en la casa para si te toca salir volando, ¿verdad? Así y tal. O sea, es un buen, una buena oportunidad para que hagamos ese ejercicio familiar, ¿verdad?
0: Claro.
1: Y no nos agarres prevenidos, porque así es la madre naturaleza. O sea, no te avisa.
0: Impredecible.
1: Y lo mejor es estar preparados.
0: Claro, claro.
1: ¿Verdad? Sí, pero sí. Bueno. Ay, no. Arriba el pueblo de Venezuela, los queremos mucho.
2: Se ha suscitado un nuevo sismo de magnitud 4,6 que ha sacudido hoy lunes en la zona norte de Venezuela.
1: Recordemos que hay, después de un evento de tal magnitud en el que, bueno, eso también da para platicar también, sí, porque sí. Estás hablando que hubo dos terremotos y yo vi por ahí en el TikTok la explicación de un ingeniero especialista en estas cosas y me pareció muy interesante entender lo que había pasado en Venezuela y por qué tan destructivo fue. Lo que pasa es que bueno, se juntan dos con segundos de diferencia. Si realmente, fue, dice el hombre, fue uno de 7,2 y uno de 7,5, pero claro. En realidad fue uno en el que se juntaron dos.
0: Sí, ¿sí? Es un doblete sísmico, que es algo poco común.
1: Poco común, sí. Y uno se había dado en el tema de subducción y el otro en otra cosa. Total que él explica cómo son científicamente ya estudiados los movimientos de los temblores y con base en eso hacen las edificaciones. Entonces hay temblores que son oscilatorios, otros que se mueven así, otros, pero aquí chocaron dos temblores que se movían que tenían diferentes movimientos.
0: Claro.
1: Eso hizo que la tierra básicamente se volviera loca y ocasionara lo que ocasionó. Tremendo.
0: Oh, terrible, terrible. Pero bueno, hay que tomar en cuenta todas estas cosas, ¿verdad? Y hay que siempre estar atento y prevenido. Si no ha hecho ese ejercicio, pues coméntelo en el hogar. Eso es importante, ¿verdad?
1: Sin ánimo de alarmar a la familia.
0: No, para nada.
1: Porque todos tenemos que estar preparados siempre por cualquier cosa.
0: Otro detalle que noté y no sé si lo pudiste ver o escuchar. El tema esto de la tecnología y esta alerta de los temblores, al menos en el Android, que les funcionó bastante. Muchas personas lograron salir de sus hogares porque te da, a nosotros ya lo hemos vivido, cuando te da una alerta, son unos 5 segunditos antes de que te llegue a vos el movimiento, porque se genera desde el epicentro, ¿verdad? Y en este caso a muchos venezolanos les dio tiempo incluso de poder salir de esos edificios que colapsaron y que se derrumbaron.
1: Y hay unos que no, ¿verdad? Sí, lo que pasa es que todavía le falta mucho, digamos, perfeccionar esas herramientas tecnológicas, por ejemplo, la que tiene Android que tú comentas.
0: Sí.
1: Para Android, según lo que entendí, es que ocupa todos los teléfonos como
0: genial.
1: Sismógrafos,
0: correcto,
1: ¿sabes?
0: Sí.
1: Entonces ahí va. Pero, y también depende del tamaño del terreno del que estamos hablando. A nosotros no nos da casi que nada de tiempo porque somos un país súper chiquito.
0: Claro.
1: Y digamos, ya en 3 segundos ya está temblando. Entonces es como, pero Venezuela, el territorio es mucho más grande, es como México, que también les funciona mucho las alertas porque cuando es lo que tarda básicamente una onda expansiva en llegar hacia donde estás.
0: Sí.
1: Entonces, muchos, ¿sabes que también hubo un problema? Que en Venezuela no están acostumbrados a vivir terremotos.
0: No, bueno,
1: entonces
0: el último creo que fue en el 67, más o menos.
1: Entonces es como, un temblor. Muchas personas no le pusieron mucha atención al tema del alerta o pensaron que era un temblor X porque no están acostumbrados a vivir algo así. Entonces muchos se quedaron adentro pensando que ya iba a pasar y pues pasó lo que pasó. Lo cierto es que, bueno, como decimos, ¿verdad? La madre naturaleza es así, es parte de vivir en el planeta Tierra, es de repente sufrir estas situaciones, ¿verdad? Hay unos nos toca terremotos,
0: claro.
1: Como el área de nosotros que vivimos en el cinturón del Pacífico, a otros les toca vivir huracanes, ¿verdad? A otros les toca vivir tornados y, bueno, cosas así. Lo cierto es que pues siempre hay que estar lo más que se pueda, preparados para cuando suceden estas cosas.
0: Claro, y hablamos de fallas que se activan porque ese día, que fue el 24 de junio, la semana pasada, también hubo movimientos telúricos en otros puntos del planeta. Hubo en Japón, hubo incluso en California, en algunas zonas, y entonces eso también a muchos se les activan las alarmas y dicen, Dios mío, ¿y por qué, no. ¿Por qué ocurre esto? ¿Qué está pasando? ¿No?
1: Sí, pero no, tampoco están así, porque todos los días hay sismos en todas partes, todos los días, de 4, de 5, de 3. Si ustedes revisan, hay aplicaciones que están midiendo los temblores en tiempo real a nivel mundial y hay todos los días. Si vos entras ahora mismo, está temblando en varias partes del mundo, pero como pasó lo de Venezuela, todo el mundo, pues sí, ya se activaron todos, y no, la verdad es que todos los días pasa eso. Lo cierto es que no todos los días hay uno de categoría de 7 plus, ¿me
0: claro,
1: entiendes?
0: Claro, y entonces, no todos los días hay un doblete sísmico.
1: Por supuesto, eso es súper raro ocurra,
0: claro,
1: ¿verdad?
0: Claro.
1: Pero bueno, así las cosas, ¿verdad? Ánimo al pueblo venezolano, a la comunidad venezolana que vive en nuestro país, que sabemos que es bastante, que son muchos, ¿verdad? Sí. Que están sufriendo y llorando, ¿verdad? La pérdida, sino de familias, de amigos, de gente que quedó allá. Pero bueno, ánimo, fuerza.
0: Vamos, vamos.
2: 6:24, 7682-9699. Ya comenzamos a recibir sus comentarios. Dice
3: Nau. Hola, buenos días. ¿Cómo están para empezareños? Un gusto saludarles.
0: ¿Qué tal, Nucho?
3: Bienvenidos a una nueva semana. Esperemos que hayan tenido un reparador fin de semana. Bueno, mucha tela que cortar con lo referente a los fin de semana, los mundiales. Ya se inició también, ya conocimos el primero que le dijo bye bye, que ya está haciendo maletas para irse para su casa. Y bueno, cositas. Inglaterra-Panamá, excelente Panamá. No todo estaba perdido, tenían que perder contra Inglaterra, por soberbios. Segundo, Noruega contra Francia. Me hubiese gustado haber visto a Haaland en la misma cancha con Dembélé y con Mbappé, pero en Mundial, ¿verdad? Ya se hizo en Champions, creo. Pero bueno, creo que el entrenador se conformó con el segundo lugar, posiblemente para evitar tal vez algún tipo de rival
0: en
3: estos 16avos. Messi, pues como siempre, ya sigue marcando goles de tiro libre. Y en Portugal-Colombia, pues el comandante no se vio, andaba de vacaciones o simplemente andaba midiendo la cancha, ¿verdad? No sé.
0: No sigan nunca porque peligroso.
3: Y ayer, Canadá-Sudáfrica, qué partidazo. La verdad que de los negritos me esperaba mucho, pero la verdad que sí, muy buen partido. Muy buena defensa. Creo que los defensas son los que menos se habla de fútbol, los apremian, pero qué buena defensa. Pues lastimosamente yo pensé que iban a firmar un tipo de tratado de irse a penales, pero no. Creo que al final Canadá se esperó o se cansó de estar jugando así. Bueno, entró el jugador David del Bayern, pues ahí estaban entre algodones, tenían su propio oficio del Bayern, pero qué bueno, pues Canadá está en su casa, pues tuvo que pasar a 16avos. Y bueno, nada más eso, ya vendrán las quinielas, ya vendrán los expertos en fútbol a hablar. Respecto a decir de que Argentina tiene mejor camino que Portugal, no lo creo. Pero bueno, Portugal quedó en segundo, Argentina en primer lugar de su grupo, respectivamente. Pero bueno, el fútbol lo sigo escuchando
0: triste,
3: calor.
0: Triste, pero bueno.
3: Y estamos en sintonía de Para Empezar.
1: Vaya pues, bueno, Nucho, hablemos de fútbol, pues yo siento que hay mucha tela que cortar para el fin de semana. ¿Cómo lo vieron ustedes?
0: Bueno, como él lo ha retratado, creo que mejor no se podía. Quedó demostrado que Colombia tiene para poder ganar o llegar hasta las últimas instancias. Colombia, cuidado con Colombia.
1: Cuidado con Colombia.
0: ¿Sabes que le anularon un gol por la uña del pie?
1: Yo sí.
0: Mentira. Eso es totalmente absurdo que esté pasando eso. La verdad que fue un robo.
2: Mande una carta.
0: Fue un gol.
2: Mande una carta. Mande un correo.
0: Auténtico.
2: Mande un fax. Mande un WhatsApp. Le doy el número si quiere para que reclame por el gol de Colombia. Estaba adelantado, señor.
0: Lo único que me queda
2: adelantado
0: de ese partido, mi querido Saulito, es la amistad que tiene Cristiano con James Rodríguez.
2: Muchos,
0: nada más.
2: Muchos esta última fase. Ajá. Muchos dieron a conocer de que algunos resultados como que jugaron unos a favor, otros en contra. Unos
0: como
2: querían
0: negociación.
2: Unos querían perder para no enfrentarse con ciertas elecciones.
0: Totalmente.
2: Y en el caso de Argentina, pues ya estaba clasificada. El Scaloni pues hace un cambio total de todo el equipo, algunas bases, pero no le di a Argentina un partido
0: Sí, no quiso arriesgar.
2: Un penal.
0: Pero bien jugado, un partido bonito también. Messi entró como 10 minutos solo a hacer un golazo.
2: Pero ya se lo habían legal. Armado. Se lo habían armado, señor.
0: Señor. Pero ¿cómo bueno, no, son señor? Estrategias de
2: ¿sabe
0: fútbol.
2: Que hay un video donde el Divo le está diciendo al portero.
0: Permitido.
2: Donde el Divo le está diciendo al portero dónde se tiene que colocar.
0: Todos los porteros lo hacen.
2: ¿Cómo va? ¿Cómo
0: está
2: le voy a decir yo?
0: Está observando.
2: ¿Cómo le voy a decir yo a mi portero contrario dónde se tiene que ubicar?
0: Son estrategias.
1: Ay, no,
2: ¿cómo le voy a decir yo eso?
0: Sí, así es. Lo que pasa es que el Dibu armó bien.
1: El Dibu es el portero argentino.
0: Es el portero,
1: el
0: Dibu Martínez. Sí, así es, no. sí. Él armó bien el segundo gol, que fue un golazo, por cierto, de uno de estos argentinos que no había tenido minutos, ¿verdad? Pero yo siento que se vale... Y es permitido, el Dibu no llegó exactamente a poner ahí, miren aquí, no sé qué, pero sí se coloca enfrente de ellos y toda la cosa. Incluso los arqueros meten goles, si se puede. Él podría cobrar si quisiera un penal y es válido.
1: Mira, yo vi un video que me salió ahí en TikTok de un análisis que hace a propósito de las ayudas que recibe Argentina.
0: Ajá.
1: Y la verdad es que a mí me dejó pensando, fíjate.
2: Yo no lo dije.
0: En realidad...
1: No. Te lo digo.
0: Atacan al pobre Argentina.
1: Espérate, pero es que ni me...
0: ¡Pobre Argentina!
1: El pobre
0: Argentina se defiende.
1: Yo, lástima que no lo guardé porque realmente me hizo mucho sentido todo el análisis que hacían de las ayudas que recibe por parte de la FIFA la selección de Argentina y particularmente Messi para echarse otro mundial. Primero, los grupos que le tocó, los partidos tan difíciles, entre comillas, que le está tocando versus
0: Cristiano Uzbekistán.
1: Versus lo que le tocan a Cristiano, claro. Hacen la comparación y realmente hay una gran diferencia entre la complejidad de los encuentros. Yo solamente estoy comentando lo que he visto.
2: Tiene su punto de vista,
0: Solo te digo.
1: Luego, dice sospechosamente el entrenador de Noruega no mete a Haaland, pero es que dice que él ya había recibido una instrucción de arriba para no meterlo.
0: Claro.
1: Porque todo eso está, todos esos hilitos están, es como un jueguito de ajedrez, ¿sabes?
2: Dicen, según lo que dicen, ¿verdad? A mí que me registren. Y con eso voy a la pausa y luego regresamos para seguir tocando el tema. Nos falta todavía la quiniela. Gracias, mi querido Mau. Ahí mandé el dato para quien quiera comprar ahí la camisa de Cabo Verde. Ahí está el Cabo. Ahí está la camisa.
0: El 3 de el viernes, Argentina, Cabo Verde.
2: Hasta ahí llegó, señor.
1: Ahí llegó Cabo Verde.
2: No, Argentina. Hasta ahí llegó Argentina.
1: Ay, bueno. Sí. Mira, tenemos que revisar las quinielas también, Saulito. Bueno,
0: vamos a contar los eliminados. ¡Al regreso!
2: Baje la cámara, señor.
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5: 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Son las
6: 6 de la mañana, 31 minutos.
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0: 6:39. Hace aproximadamente unos 32 años. Y aparece la banda mexicana Caifanes y este que ha sido este álbum, El Nervio del Volcán, que ha sido una de esas referentes en el mundo del rock en español. Y este es uno de sus himnos.
1: Mira, siempre yo pongo mucha atención a cómo le ponen a los discos. Hay artistas que no andan como muy creativos, ¿verdad? Y le pone, ay, pongámosle como nos llamamos.
0: Signos.
1: Sí, pero mira, si sacas un top 5 de los nombres de los discos, ¿alguna vez han hecho ese ejercicio? ¿Qué más les gusta? A mí esto, para mí, ha sido uno de los mejores nombres que han podido escoger para disco. El Nervio del Volcán, me encanta.
0: Ya lo vamos a hacer, ya sí. Lo vamos a hacer. Después de Pasión Extrema Radio, recuerde que a las 7 de la mañana nos conectamos con nuestros compañeros enviados especiales hasta los Estados Unidos. Tenemos en México también corresponsales que les están brindando toda la información. Así que pendientes, pero hoy, ¿a quién le van a decir afuera? ¿Le van a decir afuera a Japón, a Brasil, a Alemania o a Paraguay? ¿A Países Bajos o Marruecos?
1: La quiniela.
0: No quiero preguntar por la quiniela cómo nos fue, porque creo que nos fue bien.
1: Yo pienso que me fue más o menos.
0: Bueno, denos el dato, Dieguiño. Venga,
2: rápido. Dieguiño.
0: No, ya anda armado, Dieguiño. Hasta trajo ya todo.
2: Dieguiño Bartom.
0: Todo el bar.
1: El bar. Muy bien.
0: A ver, Dieguiño. Cuéntenos, Dieguiño. Tome asiento, caballero. Tome asiento.
3: Hombre, pase adelante.
0: Pase adelante. Usted ahorita ya es. Y es el hombre el que
2: el
0: tiene
2: bafana, el bafana del fútbol.
0: ¿Cómo está, Dieguito?
3: No fue mal ni bien.
1: Okay. Dos que tres, six, seven.
3: Sí. Para los resultados, vea.
2: Sí.
3: En el Panamá-Inglaterra, todos sumaron un punto. Nadie le atinó.
2: Lo dio todo Panamá, sí. Pero no le alcanzó. De hecho, ya están haciendo
3: solo paleta. Jaime le apostó a Panamá, o sea que solo él no sumó nada.
2: Sí, hombre.
0: Es más, ya cambiaron. Ya van a cambiar técnico.
1: Que iba a ganar Panamá.
2: Es que mira, se le pusieron un poquito al tiro. Casi lo logra.
3: Luego, en el siguiente partido, que era Croacia-Ghana, adivinen quién le pegó.
0: Astrid Ábalos.
3: Nadie. Así que, pero. No, Saulito sumó un punto por el resultado, más no por el. En el Colombia-Portugal, pues solo Astrid y Saúl sumaron un punto. Porque no adivinaron el marcador, pero sí que era empate.
1: Empate, sí, lo recuerdo. Correcto. Espérame, ¿y en el de Croacia no gané punto yo?
3: En el de Croacia.
1: Yo dije que iba a ganar Croacia, vos.
0: Croacia gana.
3: No, empate.
1: Empate, dije.
0: Y yo le dije por dos, ¿verdad?
1: Sí.
3: Y en el siguiente, República del Congo, Uzbekistán, pues ganó Jaime y Saúl un punto.
2: Muy bien.
1: La regué yo.
3: Y usted le apostó.
1: Sí, no me acordaba, ¿verdad? Que los del Congo andan ahí sus
2: saumerios. Andan encendidos.
1: Andan
2: y eso que no llegó Lumumba ahí porque no tenía visa para entrar ahí.
1: Pero a distancia se puede.
2: Sí, hubo otro.
3: En el Argelia contra Austria.
2: Partidazo.
3: Quedó empate, la verdad.
2: Sí, sí.
3: En ese partido es que dicen que.
0: Ahí había el arreglo.
3: Como que dice, mira, no me toqué.
0: Ahí
3: favor.
0: Había el arreglo. Pero no solamente a Argentina le están ayudando.
2: Fue Mascón.
1: ¿Ah? ¿A quién más le están ayudando?
2: A Cristiano Ronaldo. Pues sí, entonces, ¿cómo está la cosa?
3: Nadie sumó punto.
0: Dieguiño. A España le ayudaron también.
3: En el Jordán de Argenfifa, Argentina. todos le pegaron. Al ganador, ¿verdad?
0: Sí. Más no al resultado.
3: Solo uno le pegó al resultado.
1: ¿Quién le pegó al resultado?
3: Saúl Morales.
1: Bárbaro.
2: Menos mal que no le va a Argentina.
3: Le pegó
2: el héroe de sus amores.
0: Voy a repetirlo una vez más. Yo siempre le fui a Argentina. Hasta que llegó este muchacho que es su ídolo.
2: Qué feo.
0: Hasta ahí. A partir del 30, ya volvemos a tomar y a ponerlo en la camisa 10 que dice. Diego Armando Maradona, el verdadero rey del fútbol.
2: Usted no sabe que él va a continuar perpetuamente hasta ganar todas las copas.
0: En la banca, de asistente. Dieguiño.
3: Bueno, ¿otro? En el otro, en el Noruega-Francia.
1: Ajá. A ver.
3: Astrid le dio un empate, Saúl le dio el gane a Francia y Jaime a Noruega. Sí, Saúlito hombre. Sumó un punto por haberle dado el gane a Francia, pero también fue una gran goleada.
2: Dembélé contra Noriega fue, digo, hasta Noruega. Noriega. Se me mezclaron imágenes, sí, a saber de dónde.
3: En el te perdí, Senegal, Irak.
1: Senegal, Irak.
2: Uy, también, esa fue Senegal. 5. Así que pepinazos, qué todos, buen mascón.
3: Todos sumamos un punto.
2: Sí, sí, sí.
1: Un punto.
2: Senegalazo.
3: Cabo Verde, Arabia Saudita, nadie sumó, ¿verdad? Porque quedaron empate y todos le dimos el gane a Cabo Verde, excepto Ashton, que se lo dio a Arabia Saudita.
2: Bocinha.
3: Uruguay, España. Nadie le apostó al empate, pero Astrid y Jaime adivinaron que ganaría España y Saulito se lo dio a Uruguay.
2: Sí, hombre, qué triste. Vi el sazo ahí enojado el señor.
0: Ya.
2: ¡No, te dio una vez, no sé qué! Le decía.
3: El Egipto-Irán.
0: Ahí está otro partido también que ha tenido.
3: Mira, a mí no me toqué. Pero de igual forma nadie sumó, vea, en ese partido, porque fue empate.
2: Sí, no sé qué.
3: Y todos le dieron ganador a Egipto. Y en el Nueva Zelanda, Bélgica, que por fin se fue Tim Payne. Astrid le dio ganador a Bélgica, Saúl le dio ganador a Bélgica y Jaime empate. Jaime no suma puntos.
2: Sí, hombre.
3: Sino que solo Astrid.
2: Pobre Tim Payne, solo la fama le quedó. Sí, pero y logró, va a entrar a un equipo de Paraguay.
0: En un equipo de Paraguay, creo que al Colo Colo, creo que va.
2: El Olimpia.
0: El Olimpia.
2: Sí, lo ficharon ya, ¿no? Y todo, sí.
3: Resultado oficial.
0: Viene.
3: Saúl Morales, 51 puntos.
2: Vaya.
3: Astrid Ábalos, 47 puntos.
1: Ah, ya me cerca, volviste cerca, a dejar atrás.
0: Cerca.
3: Y Jaime, 43 puntos.
0: Cerca.
2: Vamos pisando talones.
1: Tenemos cerca. Que ponernos las pilas para ahora. Híjole. Venga, ¿estamos listos?
3: Sí, ahí vaya. Tenemos al secretario.
2: Okay, ¿cómo ahí no? Está. Ahí están los manuscritos. Hoy sí. Comienza el mundial, así como se dice.
1: Ganar
2: hoy,
1: sí. O morir.
2: Ganar mata, o morir. Mata.
0: Dieguiño, correcto. Dieguiño, el pasado viernes no nos dijo cuál iba a ser la apuesta que iba a hacer o con qué selección iba.
2: Correcto, si no entró.
0: Está con miedo.
2: Ya lo tiene, el fin miedo. De semana ya tuvo tiempo.
3: No, yo siendo honesto, en el mundial siempre he ido por Brasil.
2: Ajá.
3: Y en el caso por Portugal. Claramente por qué, vea.
0: Sí, correcto.
3: Pero siempre, quizás, me decanto por Brasil.
2: Brasil, vaya, está Brasil, está apoyando a vos también.
0: Apoya a Brasil. Por cierto, Brasil hoy se enfrenta a Japón.
2: Uy, eso va a estar difícil.
0: Comenzamos.
1: ¿Qué dirían de nosotros en Japón, pom?
0: Comenzamos. Astrid Ábalos, ¿Brasil o Japón?
1: Vamos a darle a Brasil. ¡Ay! Brasil 2, Japón 1.
2: Gana la verde amarela.
0: Brasil 2, Japón 1.
2: ¿Ese es suyo?
0: No, el de Astrid.
2: Ok.
0: Pues yo siento que Brasil va a hacer 3 goles. Japón va a hacer 2 goles. 3-2.
2: Y de Japón. 3-2. O sea que. Para ustedes se define en los 90 más 20.
0: Es correcto.
2: 20,
0: es correcto.
2: ¿Cuánto? ¿3?
0: 3-2.
2: 3-2.
0: Es que aquí es o me voy o me quedo. O te vas o te quedas.
2: Sí, yo siento que vamos a ver el primer partido de alargue con penales.
0: ¿Cree que llegamos
2: sí,
0: a penales?
2: Sí, y ahí dramáticamente gana Brasil. Y ahí cómo sería, en todo caso son...
0: No, ese aquí... Ese,
1: vos decís que
2: gana Brasil en penales.
0: Sí, pero a ver, vamos.
3: Para esos partidos de eliminatoria, se han tomado en cuenta un bonus de un punto. ¿Cómo lo vamos a hacer?
2: Correcto.
1: Vaya, ya está igual que la FIFA, mira, sí. Inventándose aquí.
2: No, regalando. me llega.
3: Por, si usted adivina el marcador, obviamente son 3 puntos.
2: Sí.
3: Pero si digamos, usted así como Jaime dijo, no, va a ganar Brasil a penales.
2: Así es.
3: Por adivinar el marcador. Y por darle todavía, o sea, vamos a premiar la fidelidad de haber llegado o de haber pronosticado hasta el final.
0: De haber tenido esa visión.
1: Correcto. O sea, tiene que decir cuántos penales también.
3: No.
1: Ganó el ganador en penales. Ya.
3: Entonces, solo por eso vamos a dar otro punto. Entonces ahora, por decir, gana Brasil, por ejemplo, en penales.
0: En los 90 minutos.
3: Pero usted siempre tiene que dar su marcador.
2: ¿Cómo no?
3: 2-2. Sí. Y gana Brasil en penales. Pasa eso. Le adquiere.
1: Shh, ¡qué barbaridad!
0: 4 puntos. Ok.
3: Ahora, si usted dice gana 2-2, vea, y se va a penales. Pero el partido queda 1-1 y se va a penales. Solo gana
0: un punto. Okay.
3: Por los penales y un punto por adivinar el marcador.
2: Vaya. Venga. Sí, estoy poniéndole un así porque siento que va a ser un partidazo 3-3. Nadie va a regalar nada, están seguros y toda la cosa. Y en el alargue, ya penales, agónicamente, Brasil.
1: Nos queda claro.
2: Sí.
0: Yo quedo en los 90 minutos. Okay. 90 minutos y lo que alargue. Y, o sea, cuando digo lo que alarguen, marcador, es lo que suma.
3: El marcador va a contar hasta el tiempo extra.
0: Ok.
3: Okay. O sea, de ustedes, digamos, dicen 3-2, se van a tiempo extra y quedan 3-2.
1: Hasta ahí. Cuenta.
2: Listo. Buen dato. Excelente. No, ya lo tenemos.
0: 11 de la mañana, entonces, Brasil-Japón. Alemania-Paraguay se enfrentan a las 2:30 de la tarde.
1: Madre mía, después de haber visto la actuación de Alemania ante Ecuador. Ay, Dios santo. Mira, yo pienso aquí. Le vamos a dar el gane a Alemania. Tiene que salir con todo aquí. Alemania, lo siento por Paraguay, pero Alemania le vamos a dar 3, Paraguay 2.
0: Vaya. Alemania 3, Paraguay 2. Eso es el pronóstico de nuestra querida Astrid Ábalos. Antes de continuar, tengo un dato muy importante que nuestra querida Patty Menjivar,
2: ¿cómo no?,
0: nos está haciendo llegar. Adelante. Y es que se ha suscitado un múltiple accidente en la carretera panamericana cerca de un centro comercial. Ya está una grúa del BMT ya en el lugar para movilizar los vehículos y hacer que el tráfico pues sea un poquito más fluido. Gracias, mi querida Patty, ahí por el reporte. Alemania-Paraguay.
2: Jaime Martínez. Gana Alemania, queridos compañeros. Hoy no va a jugar la B de Alemania, hoy va con todo. Y creo que va a ser contundente un 4-2.
0: Wow. 4-2.
2: 4-2.
0: Sí. Ok. Jaime Martínez dice que Alemania le gana 4-2 a Paraguay.
2: Sí.
0: Saúl Morales, Alemania 3, Paraguay 1.
2: Partidazo. Sí.
0: Y luego se nos viene Países Bajos, Marruecos. Cuidado. Uy, aquí. Sí. Aquí sí, de verdad que yo siento que se van hasta los penales. Aquí yo siento que este partido es hasta penales. Porque ambos no se van a regalar nada.
2: No.
0: Nada. Países Bajos, Marruecos. Astrid Ábalos.
1: Vamos a ver aquí. Sí, yo pienso que se van a los penaltis.
0: Penaltis.
1: Terminan el partido 2-2 y se van a los penaltis.
0: Vaya. Partido cerrado. Países Bajos 2, Marruecos 2.
1: Y gana en los penaltis, me faltó decir eso, ¿verdad?
0: Es correcto.
1: Países Bajos.
2: Gana Países Bajos.
0: Con todo el dolor de mi alma, pero sí. Va a ganar Países Bajos.
2: Sin alargue ni nada.
0: No, por eso. Para su servidor, ajá, van a llegar hasta las instancias de los penales.
2: El marcador de
0: 2-2. Países Bajos 2, Marruecos 2. Llegan hasta penales. Y pasa Países Bajos.
2: Híjole.
1: Bueno, vamos igual con Saúl, entonces.
2: Yo lo cierro sin penales. Hoy gana Países Bajos 4-2.
0: Ok.
2: En el partidazo. Ojalá que. A ver cómo nos va.
0: Bueno. Uh-huh. Ahí está. Ahí está. Ok.
1: Mira, te estaba diciendo, no es por seguirle echando más leña aquí al fuego, ¿me entendés?
2: No.
1: Pero les había dicho yo antes de irnos a la pausa que me había aparecido en el TikTok un análisis del por qué se dice que le están ayudando a Lionel Messi a ganar el Mundial, ¿cierto? Entonces, yo que soy, quiero decirles, un alma neutra aquí en todo esto, yo ni le voy ni a Argentina ni le voy a Portugal. Recuerden ustedes que yo le voy a Brasil. Ya hemos hablado de eso.
2: ¿Cómo no?
1: Pero me llamó la atención y dije, vamos a ver por qué es que dicen ese análisis, ¿verdad? Lo encontré. Vamos a ver qué dicen. Más bien, vamos a escuchar. Aquí está.
4: Mundial de Qatar 2022. Una contra peligrosísima de Países Bajos. Y Messi para el balón con una mano clarísima. Todo el mundo esperaba la roja, o mínimo una amarilla. Pero Messi va, le dice algo al árbitro y el referee se da la vuelta para decirle a Van Dijk que ahí no pasó nada. La cara de Van Dijk lo decía todo. No se lo podía creer. Muchos dijeron que era cosa de un partido. Pero arranca el Mundial 2026 y la historia se repite. Miren lo que pasó en el partido contra Argelia. Messi va y le hace una falta tremenda a un jugador argelino. Le pisa la pantorrilla con todo, lo empuja y lo tira al suelo. Con cualquier otro árbitro del planeta, esto es roja directa sin pensarlo. Pero claro, como es Messi, no le sacaron absolutamente nada. Una falta de ese tamaño y ni se inmutan. Ya no es casualidad, muchachos. De plano, este mundial ya está completamente arreglado, calcado y cocinado igualito que el de Qatar 2022. Parece que Infantino ya dejó todo el plan armado desde arriba para que a Messi no se le pueda ni tocar y le regalen el camino. ¿Es respeto a la leyenda o de plano este mundial ya es una completa vergüenza? Déjame en los comentarios si tú también ves el negocio armado. ¿Se acuerdan de esto? Mundial de Qatar 2022.
2: ¿Cómo no? Muchísimas gracias.
1: No era esto. Vaya.
0: Bueno, pero está, ¿cómo se llama? Un dato.
2: Creo que quedamos en las mismas. Con el tema de Cristiano Ronaldo es casi que igual, porque si nos vamos al partido en donde tenía que haber quedado, bueno, siempre Colombia quedó arriba y Portugal quedó en segundo. Estaban tratando de alguna manera de hacer que Cristiano Ronaldo estuviera con su equipo en el primer lugar, ¿verdad? Para evitar alguno de estos países que podría complicarle su continuidad para llegar hasta las últimas instancias. Muchos van a decir que conviene tener a Cristiano, porque sin Cristiano y sin Messi, adiós mundial, se acaba el mundial. Ese tipo de comentarios son los que están
1: entonces
2: en la palestra.
1: Decir que le están ayudando a los dos.
2: No, yo no digo que están ayudando a nadie. Yo digo que está.
0: ¿Cómo va a decirlo? Si usted está.
2: Estamos ya en el mundial, en lo difícil ya. Aquí
1: ¿contra quién va a jugar Argentina en esta fase?
2: ¿Contra qué equipos? Cabo Verde.
0: Hasta ahí llega.
2: Cabo Verde.
1: ¿Contra quién más?
0: No, hasta ahí llega.
2: Vienen las llaves. Vienen las llaves. Sí.
1: ¿Contra quién juega Portugal en esta etapa?
0: ¿Y mira, por qué suspira, señor?
2: Es que ahí están, ¿quién va? Ahí están, ya te vamos a decir las llaves.
3: Portugal juega contra Croacia.
0: O sea, contra Luquita Modri.
2: Si hubiese quedado de primero, le hubiese tocado otro rival, ¿verdad? Pero son esas cositas que pasan. Ya tenés a una Croacia un poquito ya más vencidita, pues, ¿verdad? No es la misma del mundial pasado.
0: O sea, Argentina no se va a aprovechar que va contra Cabo Verde.
2: No, para nada. Cabo ¿Seguro? Verde podría incluso dejarlo fuera. Ya le hizo un partidazo a España.
0: No comparemos.
2: Es un partidazo que le hizo.
0: No comparemos.
2: Muchos van a decir, no es que Bocinha no quería jugar un partido con Messi.
0: No comparemos.
2: La suerte y las llaves, hoy lo va a tener.
0: ¿Cómo va a comparar a la selección de España con la selección de Argentina?
2: Porque tiene todas las de poder llegar al final, señor. También.
0: Sí, todos los españoles han bajado hasta el último santo para no enfrentarse a Argentina.
2: Complicado.
0: Hasta usted bajó hasta el último santo para que no jugara su España con su Argentina, porque entonces iba a sufrir.
2: Hombre.
0: Le iban a rajar su corazoncito. Dieguiño, ¿qué pasó?
3: Estos son los posibles rivales.
0: Vaya.
3: De Argentina. Ajá. Si llegase a
0: pasar.
3: Correcto. Entonces, bueno, tiene a Cabo Verde, ¿verdad? De pasar con Cabo Verde, podría enfrentarse a Australia y Egipto.
0: Ok. Otro. Arreglado.
3: Y de pasar, podría.
2: Ya vamos a ver Portugal.
3: A Suiza, Argelia, Colombia y Ghana. O sea, son selecciones.
0: La única que le puede poner stop es Colombia.
3: O tal vez un Egipto por ahí.
0: No, con Egipto ya le mandaron ahí un par de dolaritos.
3: En el caso de Cristiano Ronaldo, de la selección de Portugal, se enfrenta contra Croacia. En octavos, podría verse las caras con Austria o con España, con Estados Unidos, Bosnia y Herzegovina, Bélgica y Senegal.
0: Correcto.
3: Esos serían los caminos de los dos.
0: Vaya.
1: Los ¿Qué caminos de la vida.
3: Sería.
1: Vaya.
2: Bueno, ahí usted ya tiene una idea y
0: de
2: vamos
0: cómo
2: a ver
0: le han armado el
2: hasta
0: camino
2: dónde va a llegar nuestro querido Cristianito.
1: El camino,
0: para el mal dolor, ¿verdad? Suyo va a pasar, señor, para el más dolor suyo. Igual que su España se va a quedar. Igual que su España se va a quedar Argentina. Bueno, tengo que ir a la pausa comercial porque al regresar nos conectamos directamente con Pasión Extrema Radio.
4: 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En El Salvador, esta es la hora.
5: 6:59 a.m.
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0: 7:01 a.m, vamos con el reporte del tráfico que nos tiene nuestro querido Francisco Sanz.
8: Hola, muy buenos días, Astrid, Jaime, DJ Saúl y todo el equipo de la radio. Para los radioescuchas a través del FM y todas las plataformas digitales, feliz lunes, feliz inicio de semana, feliz inicio ya de octavos de final de la Copa del Mundo. Ayer se empezó, ya Canadá hizo un buen partido y logró pasar. Así que está esperando rival ya para ver con quién le toca. Rápidamente les informo con respecto al tráfico en calle Chilpifán de Occidente a Oriente, llegando al redondel del Platillo. Tráfico fluido y hasta unos 1,000 metros ya está complicado el tráfico. Así que a tenerlo en cuenta porque 1,000 metros antes del redondel está lleno. Los que vienen de La Libertad incorporándose al Boulevard Merliot, que llega al redondel del Platillo, tráfico fluido sin ningún inconveniente, y acá unos 600 metros y ya está un poco complicado. Hace falta los gestores de tránsito.

0: siempre en carretera Panamericana, pero de Santa Tecla a San Salvador, tráfico fluido hasta ahora sin problemas. Así es de que tenerlo en cuenta, que tengan un excelente día para todos. Un saludo para mi esposa Marta Calderón. Y el Mundial, ahí va Argentina avanzando. España, vamos a ver qué tal le va, porque yo no le veo mucho a España. Francia, de cuidado el equipo este, cuidadísimo. Pero bueno, ahí vamos, saludos, Dios.
1: Lo que pasa es que no han despertado ya este momento, ya ahorita los vamos a ver, mi querido Francisco. Esto fue gracias a Duicentro. 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
3: 2 minutos pasan ya de las 7 de la mañana. 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
4: Llegamos ya a las... son las 7 de la mañana con 7 minutos. Espérame que tengo una cosa rara aquí. Ahí estoy, 7 de la mañana con 7 minutos ya y estamos listos para repasar juntos la actividad deportiva más intensa del fin de semana para lo que corresponde a la cobertura que realiza Pasión Extrema, que ahí es donde se juntan todos los talentos de Deportes Canal 10, también Radio El Salvador, y están justo en el epicentro en donde se está dando lugar a la Copa del Mundo, ¿verdad? Allá del otro lado, pues vamos a esperar a conectarnos con Sofía Osegueda, que nos va a acompañar desde México. Todos sabemos que ella está allá cubriendo todos los pormenores en Mexico City. Mientras tanto, aquí estamos Jaime Martínez y Saúl Morales listos para hacer este enlace.
5: Qué bonito que están conectados a través de el TikTok. Los que nos están escuchando en el 969, en el FM, pueden ir en este momento también a echarle un vistazo a el TikTok de Radio El Salvador. ¿Cómo es? @ Radio El Salvador 96 en números, luego pónganle un punto, después un 9 y automáticamente ahí les va a aparecer el TikTok, el circulito encendido rojito que estamos transmitiendo este directo.
4: Gracias.
5: ¿Qué tal? ¿Todo bien? Bueno, acabamos de estar hablando de cómo van a enfrentarse hoy los equipos que ya van a este mata-mata. Hoy el que pierda hace maletas y regresa a su país de origen. Tenemos Brasil, Japón, Alemania, Paraguay, Países Bajos, Marruecos. Partidazos.
4: Barbaridad de partidos los que nos esperan ahora. Ya está Sofía Osegueda con nosotros ya en el enlace. Sofía, buenos días ahí en México. ¿Qué hora es?
6: Hola, ¿cómo están? Pues es la misma hora de El Salvador, estamos a las 7 de la mañana con 9 minutos, así que una mañana muy fría. Hemos tenido un clima bastante loco, como toda la Ciudad de México, caótica y loca. Pero súper bien, o sea, viviendo esta fiesta. Bueno, mañana la selección mexicana vuelve a enfrentarse ante otra potencia, pues que está dando también mucha sorpresa, ante Ecuador. Estamos muy emocionados. Hoy a las 6 de la tarde se va a dar en el Ángel de la Independencia un banderazo verde, porque todos los aficionados de la selección mexicana se van a estar concentrando ahí para seguir apoyando a la afición, bueno, a la selección y toda la afición. De verdad que aquí la hinchada mexicana es súper grande, es muy apasionada y eso me ha gustado mucho de los mexicanos. Así que bueno, estamos viviendo un mundial histórico también para México, va avanzando y ojalá que siga también en el mundial, que pueda llegar más lejos. Tenemos partidos interesantes, definitivamente ya lo mencionaba Jaime, Países Bajos, Marruecos, es un partidazo, yo de verdad le apuesto a los dos, yo sí voy también con los dos, con Países Bajos, creo que los holandeses se merecen su copa, han llegado subcampeones a tres mundiales, recordemos Alemania 74, Argentina 78 y Sudáfrica 2010, entonces creo que Países Bajos también es una potencia muy fuerte. Tienen una variación táctica y un orden muy, muy estructurado, muy ordenado, me parece. Los marroquíes también llegan con poder de revancha, ¿no? Buscar esa revancha tras 32 años. Recordamos en Estados Unidos 94, ese 2-1 con un gol muy agónico de Brian Roy, que les dejó, pues obviamente, en contienda, ¿no? Con los holandeses. Así que bueno, mucho hay que hablar en deportes. Estamos muy emocionados por este lado de la sede. Se vive muy distinto también en México, ¿no? Muy, muy distinto a Estados Unidos. Hay mucha fiesta. Cualquier partido, pues aquí lo usan como excusa para poder celebrar, para poder disfrutar. Así que la estamos pasando súper bien por acá.
4: A ver, bueno, creo yo que merece la pena revisar el antecedente inmediato, es decir, el partido que abrió los 16avos de final ayer domingo. Estamos hablando de esa victoria de Canadá 1-0 sobre Sudáfrica allá en Los Ángeles, y con esto pues ella ahí su histórico pase de los chicos de la hoja de maple, ¿verdad?, hacia los octavos de final.
6: Sí, histórico lo de Canadá, pues por supuesto llegan con hambre también. Pienso que las tres sedes, bueno, Estados Unidos, Canadá y México, yo pienso que sí están dando mucha sorpresa. Canadá también, me imagino que para ellos, siendo por primera vez también sede de un mundial, pues la visión es distinta, ¿no? O sea, sí habían tenido unos Juegos Olímpicos en una ocasión como sede, pero ya albergar un mundial, pues es otra magnitud, es otra dimensión. Se lo merece también la hoja de maple. Vimos un partido bastante pues duro ayer con Sudáfrica. Yo también creo que a los africanos le apuesto bastante, porque les veo como una velocidad y una variación táctica y definición bastante fuerte. Pero bueno, Canadá pues está históricamente pues pasando también a esta ronda, así que vamos a ver si Canadá también llega lejos. Ojalá que sí. Estados Unidos también está dando muy buen papel en el mundial, con muchísimos goles también en estas fases de grupos. Así que ya vamos viendo, chicos, más a detalle cuáles son los equipos que van teniendo esa fuerza, esa potencia, esa hambre de ganarse esa Copa del Mundo. Hoy, pues, definitivamente también un partido que podemos hablar y que creo que para muchos también es favorito, pues Brasil se enfrenta a Japón. Dos escuadras interesantes también. En Japón tiene una disciplina, a mi parecer, muy buena. No sé si ustedes están de acuerdo también con eso. Son dos candidatas también muy fuertes. Aquí la comunidad japonesa también es muy grande. Así que bueno, vamos a ver también cómo les va a esta escuadra a las 11 de la mañana, que va Brasil-Japón.
7: Hola, mi querida Astrid y mi querido Jaime. Saludos, Sofi. ¿Cómo están todos?
8: Bien, muy bien.
6: Muy bien.
7: A ver, mi querida Sofi.
6: Tabuelito.
7: ¿Tú dices que Brasil llega más preparado o llega mejor preparado Japón?
6: Yo digo que Japón. Yo sí estoy más en el fútbol asiático. Bueno, los japoneses han dado muchísimo también en sus encuentros, en su debut. Aquí también, te lo digo personalmente, pues sí hay mucha comunidad que tiene ese apoyo. Y de hecho también los mexicanos, de hecho el director técnico japonés expresó su agradecimiento a México cuando pues tuvieron acá el partido en Guadalajara. Expresó que hay muchísimo mexicano apoyando a Japón y hasta lo dijo de que ojalá que no se llegara a enfrentar México contra Japón, porque también los japoneses pues tienen mucho el apoyo a la selección mexicana. Así que bueno, yo sí le doy el punto a México. Obviamente sé que bueno, Brasil es favorito, ¿no? Y es el máximo ganador de Copas del Mundo, pero sí creo que y lo digo así, lo expreso con total sinceridad, yo quisiera que un equipo nuevo, o por lo menos un equipo que ha llegado, como Países Bajos, como también Bélgica, Croacia, que han llegado pero no han tenido pues esa oportunidad de levantar una copa, pues sería más interesante ver un mundial que ha sido histórico, que tiene 48 naciones, que ha sido en 3 sedes, poder ver a un equipo nuevo, ¿saben? O sea, ver a un equipo nuevo alzar la copa, un equipo que pueda dar una sorpresa. Bueno, México sería fabuloso también, pero bueno, o sea, hay todavía camino por recorrer. Yo sí le doy el punto a Japón, y vamos a ver qué sucede. No sé ustedes, ¿qué piensan?
5: Hay que decir que Japón, si ustedes analizan los mundiales anteriores, han llegado a octavos de final. En Qatar los eliminó Croacia en octavos, y en Rusia también estuvieron bastante intensos los japoneses. La verdad que los japoneses, cuando se enfrentan a equipos grandes, creo que se crecen mucho más. Y hoy ante Brasil, yo le estoy poniendo la fichita a que vamos a tener el primer partido con penales, ¿verdad? Ayer pensé que iba a pasar con Canadá y con los Bafana Bafana, pero tristemente, pues, allá a los últimos segundos del partido, pues cae el gol que deja a los canadienses ya pasando a la siguiente fase.
8: Lo cierto es que Japón llega con una gran confianza, ¿verdad? Sí, este partido, porque claro, viene claro. De empatar, ¿cierto? Con Países Bajos sí. Y Suecia. Y además, en un amistoso el año pasado, por primera vez ya le ganó a Brasil en su historia. O sea, ya tiene algún récord por ahí y eso los lleva con bastante confianza.
6: Pero ustedes, ¿cómo ven a la escuadra brasileña? O sea, ¿sí les ha parecido como el plantel, la variación táctica, el entrenador? Bueno, Ancelotti, ¿no? Que toma la batuta de Brasil. ¿Cómo sienten ustedes esta selección del 2026 de Brasil?
7: Yo siento que hoy le va a pasar factura a Ancelotti los caprichos que ha tenido con ciertos jugadores que no los ha sabido utilizar. Estamos conscientes de que Rafinha pues ya no cuenta con él, pero Neymar, si hoy quiere hacer algo, tendría que iniciar el partido y luego creo que el revulsivo puede ser Endrick. Él va a ser el hombre que le va a salvar el partido a Ancelotti, si lo llega a poner.
6: Sí, bueno, comentarte también que aquí yo me encontré a comunidad brasileña. El primer partido que tuvieron Brasil acá estuvo el FanFest llenísimo de brasileños. Sí me sorprendió porque aquí como que la comunidad brasileña es poca, pero para el Mundial han venido muchísimas personas. Aquí yo he visto como dos hinchadas fuertes y que incluso viven acá, que son los colombianos y es la comunidad, bueno, mexicana, ¿no? O sea, los mexicanos y los colombianos son como muy fuertes aquí en México. Pero sí me encontré en el primer partido que tuvo Brasil, pues mucha comunidad brasileña, y yo les preguntaba eso, que a quién apuestan de su selección de esta generación, y casi la mayoría me dijo Endrick. O sea, es un niño prácticamente, es un jovencito, y eso me gusta porque no sé si lo han notado ustedes, pero en estas selecciones del 2026 hay mucha frescura en los planteles. O sea, la selección mexicana también tiene jugadores muy jóvenes, jugadores sorpresa, jugadores que están también en Europa jugando y traen esa técnica acá. Entonces creo que también por eso la selección mexicana ahorita se ve distinta, se le ve otro aire, y creo que también le pasa a Brasil. Pero bueno, la verdad es que a mí me deja estoy un poco conflictuada con Brasil porque no la siento como una selección fuerte, ¿saben? O sea, así como Brasil de años atrás, ¿no? O sea, yo veía en las tribunas a Ronaldo, a Roberto Carlos, a Ronaldinho, viendo pues a su selección de hoy, pero me interesaría saber qué piensan ellos de esa selección de hoy, ¿no? De este 2026, o sea, ¿qué sensación les dará a ellos?
5: Bueno, yo en el caso de Endrick, creo que Carleto viene arrastrando un problema muy personal desde el Real Madrid con este jugador, que a pesar de que es un muchacho, como lo dice Sofía, es una de estas glorias que deberían haber explotado como un Lamine Yamal, que le está funcionando muy bien a la selección de España y que no es un amuleto, sino que son elementos jóvenes que definen los encuentros. Y si hoy no sale al campo Enrique desde el primer minuto, creo que Carleto está dando ya un mensaje que mejor para el siguiente mundial, muchacho, ¿verdad? Porque hoy ya las alineaciones ya no tienen que titubear tanto. Igual en el caso de Neymar, no creo que Neymar esté para jugar 90 minutos, pero por lo menos creo que le vendría bien, digamos, un poquito de confianza. Y Neymar llegó como una especie de talismán más que un jugador que te pueda definir un partido, pero, pero sí, ha ido de menos a más, todavía no convence. Vinicius Junior ha intentado de alguna manera echarse al hombro el equipo, creo,
6: es cierto,
5: porque los demás jugadores, Rafinha, lamentablemente, con problemas personales con su papá y el escándalo que ha aparecido en estos días, ¿verdad? Yo creo que eso anímicamente a un jugador pues no lo concentra, y Rafinha creo que está fuera del mundial, está en otras instancias.
8: Vamos a ver, compañeros, en aras del tiempo, porque hay más partidos para ahora. Alemania versus Paraguay, hay que platicar también sobre esto, porque Alemania avanzó con dudas, recordemos, porque cayó ante Ecuador, ¿verdad? En la fase de grupos, y Paraguay pues se metió como uno de los mejores terceros, entiendo yo, ¿verdad? Así que vamos a ver también cuáles son las expectativas que tienen ustedes, Sofi, para este partido.
6: Bueno, definitivamente Alemania siempre llega como favorito, ¿no? O sea, sí le hemos visto esa garra siempre a los alemanes, teniendo 4 copas en su andar. Bueno, definitivamente ese 7-1, ¿no? Que nos dejó también con... muy sorprendido, bueno, no sorprendidos, porque en realidad pues es Alemania. Yo sí le apuesto en este partido a Alemania. Sin embargo, pues como les mencionaba, sí me gustaría que equipos que quizás no creíamos que iban a llegar, o sea, sí como que no han sido muy fuertes, como un Paraguay, pues pudiesen ganarle a una potencia fuerte. O sea, sí obviamente pues la mayoría le va a Alemania, pero pienso que si Paraguay le gana hoy a Alemania, pues sería también dejarnos con esa espinita, ¿no? Es decir, los equipos están, o sea, como un Ecuador también, ¿no? O sea, están dando una sorpresa grande. Entonces sí como que estoy entre que sí y no, con Alemania.
7: O sea, sí va a ganar Alemania, pero cuidado, Neuer no vaya a cometer un error como lo hizo en el partido anterior, que le dio ahí el gane al equipo que lo tenía contra las cuerdas, pero dicen, estaba con el equipo B, Alemania. Cuidado ahí hoy, porque Paraguay también lo va a hacer sufrir.
5: Sí. Creo que Paraguay está obligado a defender la casta, que ha tenido también una excelente eliminatoria, al igual que Ecuador. Creo que van a sacar toda la casta, pero no le va a alcanzar, porque sí, Alemania hoy se va a imponer.
8: Tenemos el único antecedente mundialista entre ambos equipos, Alemania-Paraguay, es en Corea-Japón 2002. Ahí los alemanes le ganaron a Ecuador. Vamos a ver ahora cómo les va.
6: Me da miedo Ecuador, ¿eh? Otra tri enfrentándose a otra tri. O sea, México con Ecuador. El partido de mañana, más aquí en la Ciudad de México, en el estadio de la Ciudad de México. Va a estar fuerte. O sea, creo que ese partido también, Astrid, Jaime y Saúl, está interesante. O sea, si ese cruce, creo que nadie se lo esperaba. O sea, la selección mexicana sería su cuarto partido, y de verdad que yo estoy conflictuada con ese partido también, porque sí lo veo fuerte. Ecuador, vi el partido contra Alemania y se le pararon súper bien los ecuatorianos. O sea, sí tienen esa potencia, esa garra, esa velocidad, esa definición, que nos dejaron pues sorprendidos con la escuadra alemana. O sea, sí le puede meter miedo a México, obviamente le apuesto a México, pero sí me da mucho miedo, o sea, ese partido de mañana.
7: Mañana México va a pasar, te lo aseguro.
6: Ojalá sí, ojalá que sí.
7: ¿Qué pasa? No, va a quedar en tiempo extra, hasta ahí van a llegar, ahí en el tiempo extra, pero de que va a ser duro, va a ser duro. Igual que el partido de hoy, ya lo comentaba mi querida Astrid también, que se nos viene Países Bajos con Marruecos, ahí ese va, para mí ese es el mejor partido de este día.
8: Ese creo sí. yo que va a ser el duelo más cerrado de todo el día. De hecho, sí. creo que con Saúl compartimos ahí el resultado, ¿verdad, Saúlito?
7: Sí, sí, claro.
6: La quiniela, ¿cuál creen que queda?
8: Que se van a los penaltis, digo.
7: Penales.
6: Sí, sí. Yo también. Bueno, pero si no estoy mal, me corrigen, si Marruecos todavía no quedaría eliminado si empata o pierde, ¿no? O sea, tendríamos que hacer la matemática para ver cómo quedan nosotros los resultados de las otras jornadas para ver si... Sí, sí, o sea, obviamente existe en la cuerda floja, tendría que ganarle a Países Bajos. Países Bajos pues ya está muy tranquilo, muy cómodo, siempre sigue avanzando por ese debut, ¿no? Que tuvo también entre Túnez, 3-1. Marruecos, a diferencia, pues quedó este encuentro pues en empate. Pero, yo a estos dos equipos sí le apuesto, a los dos. O sea, yo, mi corazón ahorita sí va más por Holanda, pero... Los marroquíes, pues en Qatar 2022 dejaron una sensación muy buena y creo que en este también han llegado muy fuertes y han dicho, bueno, aquí estamos. Además es un encuentro que huele a revancha y yo creo que sí, yo creo que también llegan a los penaltis, pero ojalá, o sea, vean, no quiero decir un resultado ni nada porque sí le apuesto a los dos y pienso que sí Países Bajos va a ganar. Pero me dolería mucho que los marroquíes no llegaran, no pasaran a la siguiente, o por lo menos a hasta la final, ¿no? No sé.
5: Ya de hecho, en fase de grupos, que ellos estaban, Países Bajos en el grupo F, quedaron de primero, a los japoneses en segundo, ¿verdad? Suecia quedó como mejor tercero, y eliminado en ese grupo Túnez, ¿verdad? Así que ya aquí ya es el mata-mata y... si Marruecos con el gran Hakimi dicen, ay, vámonos, sí. Hagan maletas, Países Bajos. Yo le estoy dando el gane a Países Bajos porque en realidad sin penales están enrachados, han demostrado esa naranja mecánica que tiene el poder también. Creo que es una era también interesante la que está pasando Países Bajos en este mundial.
8: A ver, yo antes de que finalice el enlace me gustaría tener un debate con ustedes táctico. Ay, sí. A ver, ¿qué les parece a ustedes si le está funcionando a la FIFA este nuevo formato de 32 equipos en eliminación directa? ¿Qué opinan ustedes?
5: Bueno, al menos para mí creo que ya en esta fase comienza el Mundial ya, que en teoría eran esas 32 selecciones que en los Mundiales anteriores estaban, ¿verdad? Pero ya en este momento, si lo vemos de esta manera, el Mundial ha comenzado. Lo demás sí. había sido solo prueba y error, y aquí ya se pone esto color de hormiga y todo el mundo ya pensando en qué es lo que va a ocurrir en la siguiente fase, ¿verdad? Creo que darle la oportunidad a más equipos también ha sido muy bueno para demostrar que aquellos equipos que se creían muy, muy pequeños o de gama muy baja por las condiciones del fútbol que demostraban en sus preparaciones, hoy en el Mundial han sorprendido.
7: Yo sí. creo que este es el Mundial de prueba-error para la FIFA. En el 30, en el próximo Mundial, van a sumar más selecciones, les aseguro.
8: ¿Será?
7: Sumar más selecciones.
6: Que de hecho, yo estaba viendo que Gianni Infantino, no sé si es oficial todavía, pero que había declarado que Estados Unidos iba a ser la sede de después del 2030, sería la sede de Estados Unidos. No sé si es oficial la noticia, pero sí vi que había como dicho algo sobre ello. Pero contestando a la pregunta de Astrid, yo creo que bueno, es un mundial distinto. Hay muchísimas más selecciones, entonces yo creo que es como ir probando. De hecho, aquí la selección mexicana, los aficionados también me comentaban eso, me dijeron, bueno, el próximo partido que es este que se va a jugar es donde comienza el Mundial para México. Sí me lo mencionaron varios aficionados, o sea que sí dijeron, bueno, ahorita solo era como el dulcito, pero ya hoy sí comienza el Mundial para México y pues más en casa también como que sí los mexicanos también como que sienten más y se... Creo que está interesante probar ese tipo de dinámica, ¿no? Sí, exacto, en un mundial distinto, o sea, si este, como que este mundial también va a quedar para la historia por ser por primera vez pues entre países. Ha sido, creo yo, que un mundial muy polémico también, más que todo por cuestiones que han pasado aquí en México y en Estados Unidos también, cuestiones políticas, cuestiones sociales aquí, que han pasado muchas manifestaciones y siguen pasando. Entonces, creo que todo eso va dejando como diferentes como percepciones, y es interesante ver como estas dinámicas distintas entre fases de grupos, 16avos, octavos y así, o sea, la dinámica de los mundiales. Creo que en este caso, pues, es interesante ver cómo los equipos también van avanzando y van experimentando. Pues yo creo que también es algo mental, ¿no? Lo hablábamos, o sea, creo que también los jugadores deben estar muy preparados mentalmente, y deben trabajar mucho esta parte para poder seguir y rendir y dar un mejor desempeño.
5: Astrid.
8: Muy bien, bueno, ahí está la mesa servida. Vamos a ver cómo es que resulta ahí la jornada de hoy. Allá lo cierto es que los tres partidos van a ser súper interesantes, de no perdérselos, porque la verdad es que ahora es como ustedes muy bien dicen, es que empieza el mundial, es ganar o morir, como dice el fantasma. A ver, cómo es que resulta.
6: Sí, ay, bueno, aquí veo algunos mensajes. Dice Marce, ay, Mache, hola, qué gran experiencia es estar en un país donde se está celebrando el mundial. Hay una gran amiga que está aquí conectada. Hola, buenos días, me da gusto verlos, dice, gracias.
7: Norma está en Maryland.
8: En Maryland está Norma, Ismael se acaba de unir aquí a la transmisión. Saludos desde Honduras, dice DJ Banner, que dice que quiere hacer un aporte. Ya te mandamos por ahí el número en WhatsApp. Con gusto, DJ Banner.
7: Disfrutar del buen fútbol, mi querida Sofi, mi querida Astrid, mi querido Jaime. Y no se les olvide también que a las 9 de la noche, Sofi y compañía ahí con Rocky y todo su gremio van a estar dándonos toda esa buena información.
6: Sí, no se lo pierdan a las 9 de la noche, siempre pues todos los detalles desde las diferentes sedes, desde Dallas, desde Filadelfia, desde Los Ángeles, Miami, bueno, aquí en Ciudad de México, así que estamos llevando detalle a detalle, sí, muy cerca, ¿no? Estamos muy cerquita de todo lo que está pasando en vivo, en directo, con el Mundial y las diferentes jornadas. Se vive obviamente diferente en Estados Unidos y aquí en Ciudad de México, así que eso es lo bonito, aquí hay más fiesta, color, más experiencia, más vivencia, ¿no? También por el país, por la identidad, por la cultura. En Estados Unidos es distinto, pero también hay mucha afición. Bueno, obviamente Estados Unidos tiene la mayor cantidad de partidos, así que bueno, vamos a seguir llevándoles detalle a detalle, no se lo pierdan, Pasión Extrema de lunes a domingo a las 9 de la noche, así que bueno, ahí se van a enterar de todo lo que está pasando.
8: Muy bien, no nos lo vamos a perder, seguro que sí. Muchas gracias, Sofi, por hacer el enlace con nosotros, y bueno, te deseamos éxitos en lo que siga de esta justa deportiva. Sabemos que tienen un trabajo muy extenuante, pero muy divertido también, y gracias por todos estos enlaces.
6: Gracias, Astrid, gracias, Jaime, y también mi querido Saúl. Bendiciones para todos, cuídense, que tengan un bonito inicio de semana y a disfrutar de los partidos de esta jornada de toda esta semana.
7: Y sí.
8: Bueno, chao entonces, Sofi, nos desconectamos en este momento de la transmisión. Gracias a todos los que han estado acompañándonos a través del TikTok y los que están a través de, obviamente, de la señal abierta de Radio El Salvador, y están siguiendo de cerca cada enlace que hacemos desde el epicentro en donde se está jugando esta Copa del Mundo. Vamos a una...
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7: Bueno, llegamos ya a las 7 de la mañana con 35 minutos. 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Nos ponemos al tanto de cómo se encuentra el tráfico a esta hora de la mañana. Si usted va a circular por la zona de la carretera Panamericana, esto a la altura de Ciudad Delgado, se mantiene fluida la circulación. Pero si usted va a circular por la zona de Los Chorros en la carretera Panamericana, tenemos en este momento moderada la circulación. También nos están reportando fuerte tráfico en sentido hacia la zona de Ciudad Real. Así que para aquellos que van a circular por la zona también de la Manuel Enrique Araujo, maneje con la debida precaución del caso. 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

0: 7:45 de la mañana. Lo que para muchos allá por 1984 parecía algo ya armado, algo ya preparado, como regularmente a veces hacen los artistas, de que una de sus fans, una de sus seguidores, sube al escenario y los acompaña a cantar. Pero en esta oportunidad, mientras ahí Bruce Springsteen estaba realizando esta canción, una persona desconocida en ese entonces,
1: sí,
0: sube al escenario y comienza a bailar ahí con el jefe. Y no era nada armado, ¿eh? 19 añitos tenía Courtney Cox cuando decidió subir al escenario y acompañar ahí a Bruce. Más ella no sabía que estaban grabando el video.
1: Sí, la verdad que también, imagínense todo eso bien incidental. Después, ella tampoco sabía que se iba a convertir en Monica Geller, que fue la que protagonizó durante mucho tiempo esta serie junto a otros actores. Uno de ellos ya lo perdimos, ¿verdad? La famosa serie Friends. I'll be there for you. Y bueno, el productor de ese video, de la canción que estamos escuchando, es el aclamado Brian De Palma, que Brian De Palma ha hecho películas y un montón de cosas también para Bruce Springsteen. Uno de esos videoclips que usted no se perdía cuando eran los años dorados de MTV. De grata recordación, sí. Porque el año pasado, mira, dijeron salud.
2: 20 añitos tenía Courtney Cox,
1: sí,
2: en ese momento.
0: 19.
2: Y vaya, estaba un poquito lejos de convertirse, ¿verdad? En ese éxito masivo en el que participó ella ahí como parte del elenco de Friends. Lo cierto es que el video, ahí es que dice que es una elección espontánea, pero la verdad es que todo estaba ya estaba seteado, ¿verdad? Esa es la producción audiovisual. Y de hecho le preguntan al productor que si los vasos de baile estaban planificados para que fueran así, porque fíjate que hasta eso es como bien pegajoso,
1: sí.
2: Se te quedó en el top of mind hasta la forma en la que bailan y hasta la forma en la que visten, ¿sí? Y es impresionante porque él dice, no, eso, la forma en cómo ellos bailan sí fue como espontáneo.
1: Sí, así es.
2: Pero sí que se quedó en el top of mind de muchos. Ese video es uno de los más representativos de los años 80, a cargo de The Boss, Bruce Springsteen.
1: Buenísimo. Son detalles que usted, bueno, hoy descubre aquí con nosotros y queremos también escucharlos, ¿verdad? Ahí está el WhatsApp, el 7682-9699. ¿Cómo van? ¿Ya llegaron al trabajo o todavía están en el tráfico? Cuéntenos.
0: Hoy, por cierto, aprovechamos también para invitarlos para que no se vayan a perder Estudio 96.
1: Sí, es cierto.
0: Sam
1: Barraza Sam ataca Barraza. De nuevo, se toma los estudios de Radio El Salvador.
0: 9 de la a las 8 de la noche. A las 8 de la noche, Sam Barraza se toma el control de la cabina de Radio El Salvador para traernos, como siempre, un buen programón. Más adelante les voy a contar cuál va a ser la temática que trae el buen Sam Barraza. Allá por el 2007, sale a la venta el primer iPhone. O sea, un 29 de junio sale a la venta el primer iPhone. Ya tenía Jaime ya listo ahí la compra.
1: Fíjese que todavía no, pero me llamó la atención el mundo Macintosh, porque ya habían de alguna manera hecho la revolución en las computadoras, ¿verdad? De hecho, recuerdo haber tomado clases con la Mac, la típica Macintosh, sí, que era una cajita, pero linda, y ahí se metía el disquete y toda la cosa. Súper minimalista, pero ese teléfono a todo el mundo dejó boquiabierto. Así, tal cual. Imagínese cómo ha ido a través de la historia y ya Steve Jobs, que fue el genio de este gran invento, ya no está. Muchos dicen, no, está criogenizado hasta que ya encuentren la cura para algo. Muchos aseguran que está congelado.
0: ¿Desde qué año Apple atrapó a Jaime Martínez o a Astrid Ábalos también?
2: Desde hace como 5 años tú. ¿Ya? Ya soy más Apple que...
0: Más Apple que...
2: Más, perdón, ¿cómo se llama el sistema operativo? Más este... El sistema
1: más
2: operativo.
1: iOS
2: que ajá, Android, vaya. Android.
1: Sí, sí, claro.
2: Se me ha facilitado mucho por temas de trabajo.
1: Sí.
2: Más que por otra cosa, pero si me preguntas así, sí, prefiero el Android.
0: Android, uh-huh. Ok.
1: Yo la manzanita, pero más que todo en las laptops, me agarró como en el 2007. Y de ahí, y ahora el iPhone, eso es más reciente. Siempre he sido, bueno, me smartphonicé hasta como en el 2018.
0: Ah,
1: de verdad, se lo juro. Y luego ya en el mundo de teléfonos así, de Mac, un año tengo de estar en esa vaina. Pero no me había querido meter al rollo de los Mac, porque siempre hay que suscribirse a cosas y luego hay que tener el nuevo modelo y hay como una situación ahí de sugestión, creo yo, más que nada, para decir, hey, mira el nuevo modelo. El nuevo. Yo soy más clavado con el tema de las laptops, por el asunto de que los virus es más difícil que puedan entrar en tu computadora, aunque le pongan una USB o cualquier memoria que venga maliciosamente con algo que podría dañar tu computadora, ¿verdad? Eso es lo único que puedo destacar.
0: Es que depende también donde ande navegando usted.
1: No. Navegando, no es lo que alguien te pueda dar, ¿verdad? Mira, aquí hay que descargar esto y no sé qué. Entonces, a veces, claro, los antivirus...
0: Uno cree. ¿Sí?
1: Exacto.
0: O sea, yo no voy a tener desconfianza, uh-huh, en que Jaime Martínez me haga llegar una USB para trasladarle algún archivo.
1: Correcto.
0: O Astrid me traslada ahí alguna información importante en la USB y digo, no, ¿cómo voy a desconfiar?
1: No, para nada. Y de pronto un troyano ahí adentro. Sí, pues sí. Y la pantalla azul, verde, celeste. ¿Qué pasó aquí?
2: Ajá, explotado entonces, el teléfono.
1: Y con el tema de Mac, bueno, los teléfonos también tienen esa seguridad y bueno, y el tema que todo esté en la nube, en la famosa nube, ¿verdad? Que también eso es un respaldo adicional. Entonces, el invento de Steve Jobs en ese momento, muchos de pronto todavía deben tener ese teléfono. Más de alguno va a tener una colección de iPhone que van desde esa gamita de los más chiquititos, ¿verdad? Que ahora usan como reproductores nada más de música, ¿verdad? Y otros los usan como navegadores básicos, ¿verdad? Pero sí, un invento impresionante. La pregunta es, mi querido Saúl, Astrid, y para empezareños, ¿hasta dónde va a llegar el iPhone? ¿Será que tendremos un pedazo de cristal y que ahí vamos a ver todo lo que tengamos?
2: De hecho, ya eso ya se ve, ya hay, sí, prototipos así.
1: Sí.
2: ¿Verdad? Como que fueran de cristal. Imagínate. Pero son como
0: más flexibles. ¿No?
2: Flexibles, sí. Así sí, sí, es sí, la palabra. Ya hay prototipos que están funcionando así, y luego los que están ya incluidos en los lentes, ¿verdad? Y de repente en el ojo te lo van a poner así como lente de contacto, pues no sé. No sé en qué va a parar todo esto. Lo cierto es que ya recordando este lanzamiento de lo que ahora conocemos como todo el imperio que creó Steve Jobs,
1: sí,
2: con iPhone, realmente fue una gran revolución, ¿verdad? Y en su momento nadie como que le daba como mucho... nadie le apostaba mucho, digamos, al tema del iPhone, porque el hombre venía con una cosa totalmente disruptiva, ¿sabes?
1: Sí, sí, claro.
2: Y en ese momento, fíjate que yo estoy como haciendo...
0: Memoria
2: de cómo reaccionaron los directivos de las grandes compañías telefónicas de esa época, que en ese momento dominaban el, claro, mercado. Fíjate que estamos hablando de Microsoft, era uno de que dominaba el software empresarial y tenía el propio sistema operativo para móviles que se llamaba Windows Mobile.
1: Sí.
2: Luego tenemos a BlackBerry, que estaba en su momento también de apogeo, ¿verdad? Que era prácticamente el que dominaba así full. Y luego tenemos Nokia. Estos eran los tres principales dominadores del mercado cuando Steve Jobs salió con su iPhone, que mezclaba su iPod con no sé qué otra cosa más. Uh-huh, y ya. Uh-huh. Entonces, ¿qué fue lo que dijeron? Vaya, fíjate que Steve Ballmer, que era el CEO de Microsoft en ese momento, cuando le preguntaron sobre el lanzamiento, lo que hizo fue reírse. Y él dijo, es el teléfono más caro del mundo, porque de hecho, de entrada, así fue diseñado para ser caro, lujoso, minimalista y, ¿sabes?
1: Sí.
2: Y entonces el hombre dice, es el teléfono más caro del mundo y ni siquiera atrae a los clientes de negocios porque no tiene teclado físico, decía él. Lo que lo convierte en una máquina no muy buena para enviar correos electrónicos, decía. Nosotros vendemos millones de teléfonos al año. Apple vende cero teléfonos. En un par de años veremos cómo nos va. Pero hoy por hoy, dijo, me gusta nuestra estrategia. Ahí Microsoft tardó años en reaccionar adecuadamente, ¿verdad? Cuando quisieron competir en serio con Windows Phone, Android y iOS, ya se habían quedado con todo el mercado. Así que ahí fue otra de las reacciones, BlackBerry, que en paz descanse.
1: Sí, hombre, ¿verdad? Triste, la tenían y la dejaron pasar.
2: Que, claro, eso sí. Es lo que les pasa cuando así ven pasar las olas y no se quieren subir y se quedan estancados en la comodidad de lo conocido. Estamos hablando que era el BlackBerry, el rey o la reina, como le quieran poner, indiscutible en el sector corporativo y de los jóvenes también, porque ese teclado físico QWERTY se llamaba y su servicio de mensajería instantánea, el BB Messenger, ¿verdad? Uh-huh. Al ver la presentación de Steve Jobs, los fundadores de BlackBerry, que se llaman Mike Lazaridis y Jim Buzz Lyles, pensaron que el iPhone era una simple ilusión óptica o un juguete, decían ellos, diseñado solo para consumir contenido multimedia. El argumento era que ningún profesional iba a cambiar un teclado físico por una pantalla de cristal y que la batería del iPhone no duraría nada por culpa de esa gran pantallota que tenía, y su reacción inicial fue ignorarlo y seguir fabricando teléfonos con teclado, porque para ellos eso era y eso iba a seguir siendo el futuro. Así que pues ya sabemos cómo fue la
1: sí,
2: cosa.
1: De hecho, cuando Steve Jobs apareció, que siempre tenía esa presentación así con su busito negro y todo, tenía la misma marca siempre y salía con su jeans y todo, él dijo, no son tres aparatos, es uno solo, y sacó el aparatito y dijo, funciona como un iPod, un teléfono y un comunicador de internet. Y luego dijo, ¿lo entienden? No son tres dispositivos, es uno solo.
2: Es uno solo.
1: Y la gente empezó, ¡ah! Y esa ovación.
2: Pero mira,
1: y ahí desató todo.
2: Pero con todo y todo, los grandes dominadores del mercado no se reían, se burlaban. ¿Qué dijo Nokia, por cierto, para completar las reacciones de los tres? Dicho sea de paso que Nokia era el fabricante de teléfonos número uno del planeta en volumen de ventas en ese entonces. Entonces, su director de estrategia declaró públicamente que el iPhone era un producto interesante, pero que no representaba una amenaza real para ellos porque Apple no entendía, decía en ellos, cómo funcionaba el negocio de las telecomunicaciones globales. Pensaban que la falta de compatibilidad del iPhone con las redes 3G y su alto precio lo dejarían relegado a un nicho muy pequeño de fanáticos de Apple en menos de 5 años. Nokia perdió su liderato y tuvo que vender su división móvil. Así la cosa.
1: Sí, bah. Tuvo un efecto dominó bastante grande y obligó a eso, a cambiar toda la industria de telefonía celular en el mundo, y actualmente creo que es la mamá de Tarzán.
0: Dice,
1: ya tomó fotos en el espacio.
0: Hablando de eso, dice Johncito, por la pregunta que hacía Astrid, que hasta dónde iba a llegar.
2: ¿Sí?
0: Dice, va a llegar hasta el espacio y más allá, dice.
1: Claro,
0: según la NASA, dice.
1: Ya hizo esa foto.
0: Nuestro querido Johncito.
1: Claro.
0: Bueno, 7:58 PM. Vamos a hacer una pausa comercial y vamos a regresar con el tema que nos lo habíamos dejado ahí en el tintero, de los nombres extravagantes, los nombres raros y esos nombres que hemos encontrado en el trayecto de la vida con los discos,
1: los álbumes
0: sí, de sus artistas favoritos. Pero antes de eso, ya sabe que usted, junto con el staff de Radio El Salvador, con todos mis compañeros, mis colegas, tenemos una cita el próximo viernes 17 de julio. Ya Jaimito ya tiene preparada su camisa de Leo Messi, ¿o va a llevar el de Lautaro?
1: No, voy a llevar la de Leo. Voy a prestar, si acaso alguna, de Taliafico.
0: Tagliafico.
1: Sí, porque están chivas las camisas. La verdad que el diseño de esa camiseta ahora llaman la atención, ¿verdad? Y algunos incluso ya le están poniendo la cuarta estrella. Cálmense que todavía falta.
0: No, todavía falta. La cuarta estrella la vamos a poner nosotros en nuestra fiesta Coffee Party.
1: Así es, la Hydration Break Coffee Party. Va a ser el viernes 17 de julio a las 5 de la tarde. ¿A dónde? En Esenza Café, el que está en Santa Elena contigo al Holiday Inn. Ahí ya hemos estado, ¿verdad? Haciendo otras Coffee Party. Ahora nos subimos al tren de esta fiesta del fútbol que detiene el planeta cada 4 años. Usted puede llevar, como dice Saulito, su camisa alusiva a su selección y además la música la pone Radio El Salvador a través de DJ Licetía, el señor Arman DJ y el sensei de senseis, Saulito Morales, el emperador melódico.
0: Vamos a tener muchas sorpresas, bueno, vamos a estar como siempre brindándoles toda esa buena vibra. Uh-huh. Y sí, me gustaría ver a todo el mundo ahí con sus camisas alusivas a la selección favorita, independientemente.
1: Sí.
0: Ahí ha llegado a la final,
1: claro,
0: o no.
1: Claro, exacto.
0: Pero sí, ha luchado.
1: Lo chivo es que ahí van a haber tertulias. ¡Ey, mire qué chiva su camisa! Le fue mala, no sé quién, ¿verdad? Pero mire, estuvo esto.
0: Sí, lástima
1: no sé
0: que Argentina, ajá, llegó hasta.
1: Ahí vamos a estar tertuliando.
0: Cabo Verde lo dejó.
1: Anuló Mufa. Y así van a estar, ¿verdad? Mire, sí. ¿Y Portugal qué pasó? Pues se lesionó Cristiano. No, pobrecito.
0: Lástima España que no pudo hacer nada con el fútbol club. Mire.
1: Ahí. Y ahí vamos a saber en esa fecha cuál va a ser la gran final.
2: Ay,
1: porque vamos a estar casi llegando al cierre de este.
2: Lo cierto es que la Hydration Coffee Party va a ser una tarde noche para bailar. Eso sí,

0: La última coffee break que hicimos, la coffee party.
1: Sí, claro.
0: Que estuvo, pero fantástica, que fue la del centenario. Esta ya es el volumen, ¿qué? Volumen 18, 19, imagínense cuántas. Pionera Esenza Café de estas coffee party.
1: Así quieren que, ver a sí. Jaime Martínez, quieren ver a Jaime Martínez con un nuevo look.
0: Ah, vaya.
1: Ese día va a ser...
0: No,
1: tiene
0: todavía
1: que pagar
0: no.
1: la apuesta. Tiene que pagar la apuesta.
0: Para ese momento todavía vamos a estar cruzando los dedos para que logremos la cuarta estrella. Ojalá que sí.
1: Se va a quedar. Se va a quedar.
0: El viernes vamos a saberlo. La primera prueba de fuego va a ser Bocinha el viernes. Cabo Verde, Argentina.
1: ¿Qué tal si el viernes nos vamos allá hasta las instalaciones de Esenza?
0: Ey, sería chivo. Ya como para meternos en el rollo de cómo va a estar la hydration break. Vaya.
1: Me ¿qué parece. Dicen ustedes? ¿Nos sí, vamos?
2: Me parece.
0: Podemos.
1: Sí, sí. Y ahí para que vaya viendo ya más o menos hasta dónde le va a quedar el cabello. ¿Ya?
0: Vaya, pues está bueno.
1: Píntalo que no se nos va a escapar, porque ahí no. también vamos a pintarle el cabello.
0: Negro azabache, me intriga esa tonalidad.
2: Negro azabache.
0: Sí, ajá, como...
1: Astrid ya sabe que le tengo reservada ya el banquito para que vaya a tomarse su sopita de pata.
2: Y un par de dramamines, por favor, me llevan, porque...
0: Extra nervio te vamos a pedir.
2: Ay, no.
0: Una cosa tan rica que ayuda para la rodillita.
2: No estés inventando. La sopa me voy a tomar. Sí, nervios no me voy a comer.
0: Nervio.
1: No, es que va la sopa completa.
2: No, pero
1: yo voy a decir la sopa completa.
0: Que licúe 2 libras de nervio y que lo ponga en la sopa. No. Mira qué rico es. No puede ser que te pierdas la sopa de pata, un manjar de los dioses.
1: Bueno, y su servidor, ya saben que si en dado caso mi querida Francia queda eliminada, pues vamos a dejarnos crecer el cabello.
0: No, primero se va a quedar mañana, se quedan junto a, ¿cómo se llama?
1: ¿A dónde,
0: Ecuador. ¿Y qué? No que le va a México, pues, hoy ya se cambió.
1: No. Espéreme.
0: A Francia le va.
1: Señor,
2: sí.
1: O sea, mi corazón está con la selección mexicana.
2: Vale, pero él dijo
1: pero
2: siempre
1: en esta apuesta,
2: sí, Francia, sí.
1: Voy con Francia.
0: Uy, ya me he confundido, me he quedado confundido, porque señor. Yo me acuerdo que tenía la camisa. ¿O será que como ya vio peludo el asunto que Ecuador lo va a arrastrar?
2: Sorry, pero ¿será? Él ha dicho siempre que va con la selección de Francia. Él ha dicho que siempre, él es México, pero toda la objetividad lo hace
0: confusión.
2: Que México no va a ganar el mundial, sino que Francia.
0: La camisa de México me quedó clavada.
2: Sí, así, no, la... pero ahí él no, siempre bueno. ha sido claro.
1: Vamos a la pausa mejor.
0: Y Chiquimula y toda la cosa.
3: 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En El Salvador, esta es la hora.
4: 8:05 a.m.

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2: 6 minutos pasan ya de las 8 de la mañana. 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

0: 8 de la mañana con 15 minutos. Astrid Ábalos, Jaime Martínez, Ítalo Sigüenza y su servidor DJ Saúl Morales, acompañándolos de lunes a viernes de 6 a 9 de la mañana a través de su revista Para Empezar. El tipo de sueño que uno puede tener puede ser en estéreo o en mono.
1: La verdad no sé en qué galaxia estaba el hombre o los tres para decir pongámosle este sueño estéreo a este asunto. Porque en realidad, no sé, bueno, tiene que ver con creatividad sobre todo y la cantidad de canciones. A veces hay discos homónimos. Pero en este caso, este álbum del 95, creo que no tiene ninguna canción que tenga el título.
0: No.
1: Y
0: no,
1: fue una así bocanada de creatividad, pero a saber de qué dimensión estamos hablando, y ellos no habían aterrizado todavía, y este es el nombre. Imagínense esa lluvia de ideas. O tal vez en 5 minutos decidieron cómo se iba a llamar.
0: ¿Qué nombre le ponemos? Dice. ¿Qué nombre? Por cierto, este fue el 7º y último álbum del Soda Stereo.
1: Sí.
0: Llegó al puesto 4 de los 10 mejores álbumes del rock latinoamericano.
1: Sí, claro, le fue muy, muy bien a ese disco. Y bueno, ya van, me imagino que van a usar, no he visto el set list de Ecos.
0: Tiene una misión, señor.
1: Ajá.
0: Tiene una misión.
1: Sí.
0: O sea, para que lo ocupe como excusa para poder ir a ese concierto que se acerca de los Soda. Para que le pregunte ahí, mire, ¿y por qué decidieron ponerle sueño estéreo?
2: Sueño estéreo.
1: Yo siento que me van a pasar las de Cristiano con el que le preguntó algo. Solo le dijo Messi y cambió de pregúntame
2: dale,
1: otra
2: dale,
1: cosa.
2: Dale,
1: ajá, así me van a decir a mí si yo les digo sueño estéreo. No, la siguiente pregunta, por favor. Ajá, puede ser. Aunque algunos que son los bebés más queridos de los artistas, de pronto este álbum para ellos, Sueño Estéreo, representó también uno de esos pilares de Soda Estéreo, ¿verdad? Ah, puede ser.
0: Bueno, traíamos a colación todo esto porque desde que arrancábamos nuestro programa, hablábamos un poco acerca del álbum también de los Caifanes, que se llamaba El Nervio del Volcán. Y sí, Astrid hacía mención de, hay sonidos, mejor dicho, hay títulos extraños, extravagantes, raros o como usted le quiere llamar. ¿Qué títulos de discos, de álbumes de sus bandas, ya sea en inglés o en español, les ha llamado la atención?
2: ¿Ah, sí? Justamente yo empezaría con El Nervio del Volcán, porque de hecho por eso es que hice la mención. Es de esos nombres de discos que se me han quedado en la mente y porque me han gustado también. Sí. Y decíamos que han habido ocasiones en que los artistas o los grupos no se han querido poner muy creativos, ¿verdad? Y se han quedado, ay, ¿cómo le ponemos? Pongámosle Bon Jovi.
1: Ajá.
2: Pongámosle Bon Jovi a esto. ¿Para qué?
0: Repongámoslo.
1: Bueno, vaya, en mi caso, el Joshua Tree. Creo que es también un ejemplo a seguir. Ellos, los cuatro de Irlanda, vinieron a su viaje de expedición por Estados Unidos y de hecho ya han tenido esa experiencia en el Joshua Tree, ¿verdad? Que es una especie de zona de desierto. Y en base a ello fue que dejaron el nombre, pero no hay ninguna canción que tenga... no es un álbum homónimo, pero ahí hay una cantidad de canciones en el Joshua que son fantásticas.
2: Te digo, otro nombre de álbum que me gusta mucho también es el The Dark Side of the Moon de Pink Floyd, por ejemplo. Sí. Me encanta el nombre que le pusieron a ese disco.
1: Sí, es un disco interesante. De hecho, cuando este viaje que hicieron a la Luna, para el que muchos dicen que no fueron y no sé qué, casualmente... pasar por el lado oscuro, en donde se perdió comunicación, fue exactamente el tiempo que tardaron en recuperar la comunicación, lo que dura el disco del que estás hablando.
2: ¿Sí? Eso sí ya es se pusieron demasiado creativos y ya se pasaron.
0: Vaya, ya por el 97 dicen que Radiohead sacó un disco y era titulado OK Computer.
2: Sí, me encanta también.
1: Del 97 es un discazo.
2: De acuerdo.
1: Que no hay una canción, pero el título refleja como el ser humano y la tecnología que ahora están. Es que no se puede entender la inteligencia artificial y la natural separadas. Ya creo que era un vaticinio de esta banda, de los Cabeza de Radio, en este OK Computer. Buen disco también.
2: De acuerdo con eso.
1: Sí.
0: Apareció también uno que se llamó Los Extraterrestres Se Comieron Mi Book. Era un álbum de Thomas Dolby. El de ella, ¿cómo era la canción? She's made me blame me, algo así.
2: She blinded me with science.
0: Ella me cegó con su ciencia. Imagínense hasta el título de la canción. Ella me cegó con su ciencia. ¿Qué otra? ¿Alguno de ustedes, mis queridos parempezareños, nos puede hacer llegar ahí a través del 7682-9699? ¿Cuál ha sido el título de el álbum de alguna banda favorita suya? O que usted escuchó y decir, ¿y por qué se llama ese disco así? ¿Y por qué le pusieron ese disco así? Hoy estamos escudriñando este tema. Así que ahí les dejamos 7682-9699. También ya sabe que estamos transmitiendo en este momento a través de nuestro Facebook. Ahí puede conectarse también. Radio El Salvador 96.9. Ahí nos puede dar también ahí su comentario. Saludos a mi querido Fran, que ya los está saludando.
1: Hola, Franco.
0: En este inicio de semana, ¿qué otro título le ha llamado la atención, mi querido James?
1: El Nevermind de Nirvana, uh-huh. Que viene siendo una especie de como expresión gringa, digámoslo así, Nevermind. Y se ha mantenido a lo largo del tiempo. De hecho, ayer que estaba viendo algunos detalles del mundial, uno de los actores de televisión y de cine, que es de Seattle, estaba hablando precisamente de ese álbum del Nevermind, ¿verdad? Como cuna Seattle de el grunge. Y este disco creo que es como el pilar fundamental de los Nirvana. Que simplemente así como queremos un nombre que suene bien despreocupado, pongámosle Nevermind, pues así como no importa, hombre, ¿ah? Olvídalo.
0: Y el Sargento Pimienta no le llamó la atención.
2: También.
1: Sí,
2: señor.
1: Sí, el Sargento Pimienta también. Sí, sobre todo el outfit de los de cómo están ellos vestidos, porque ese también es otro detalle en cuanto al diseño de las fotografías, sí, y todo eso.
2: Creo que ese sería un plus para sacar esta lista.
1: Claro.
2: La creatividad de la portada de ese disco, que también se te queda en la mente por mucho. Sí. Y hay discos que a lo mejor son buenos, pero digamos la portada y el nombre del disco no te acordás. Pero hay unos que sí se te quedan en la mente para siempre.
0: Vaya, aquí dice Kevin Linares. Saludos, mi querido Kevin.
1: Hola
0: Kevin. Buenos días. Uno de Linkin Park, el Hybrid Theories.
1: Ah, es nu metal, es el género de Linkin Park. Sí, la verdad que también tiene un nombre bastante extraño o de pronto abstracto. Ese podría ser el adjetivo que le podría poner, porque solo ellos se imaginaron por qué le pusieron así al disco y se convierte en algo emblemático.
0: ¿Cuál llamó más la atención? ¿The Wall de el 79 o The Dark Side of the Moon del 73?
2: Creería yo que el segundo, The Dark Side of the Moon.
1: Sí. Sí, de hecho ahí creo que todavía no estaban tan peleados. Ya en el The Wall ya la banda ya estaba un poquito ya con algunos
0: hablarle a la pared.
1: Malos manejos de ego también, y después ya el señor Waters con su gente. Y luego el guitarrista también, ya choques así que ocurren, triste, ¿verdad? Pero sí, creo que el Dark Side of the Moon.
0: Uh-huh.
1: Sí.
2: Ahora, tenemos más nombres creativos y que se nos quedan en la mente. Por ejemplo, bueno, ya dijiste de Joshua Tree. ¿Quién dijo de Joshua Tree?
0: James Tree.
2: Estoy de acuerdo con eso. Tenemos también álbum de Guns N' Roses. Para mí, Use Your Illusion 1 y 2. Son discos que quedan en la mente. Y porque como son, volumen 1 y volumen 2, digamos, ocupan la misma portada pero con distinto color y el nombre me parece lindo. Use Your Illusion.
1: Sí, hay otro nombre un tanto bizarro que era del Duque Blanco de David Bowie, el Ziggy Stardust.
2: ¿Sí?
1: ¿Lo recuerdan? Que
2: sí.
1: En David Bowie tenía como varios alter egos y uno de estos era el Ziggy Stardust, que era este personaje, digámoslo así, un extraterrestre básicamente, ¿verdad? Y ese es uno de esos discazos que no pueden faltar dentro de la colección de alguien que le gusta mucho la música. Que no va a pasar, que es atemporal. Y el Ziggy Stardust, ahí está.
2: De hecho, el nombre completo es The Rise and Fall of Ziggy Stardust.
1: Es correcto.
2: ¿Sí?
1: Es súper largo.
2: Súper largo. Sí, y suena como a novela de ficción y ahí teatro y una cosa...
1: Bien, bien espacial.
2: Súper, súper a lo David Bowie.
0: Bueno, hablando de Bowie, por cierto, un 29 de junio, pero allá por el 85, me dijo un amigo, un tal Mick Jagger, ¿le suenan a ustedes?
1: ¿Cómo no?
0: Hey, ¿por qué no nos juntamos y hacemos una cancioncita? Dijo, y sacaron Dancing in the Street. ¿Se recuerdan de esa canción?
1: Sí, claro, Dancing in the Street, que últimamente que los... Bueno, ya el Duque Blanco ya viajó, lamentablemente un cáncer se lo llevó, pero sigue todavía Mick Jagger honrando la memoria de estos grandes con los que han estado tocando y lanzaron ya un disco en donde con un productor usando inteligencia artificial están saliendo ellos jóvenes. No sé si han tenido oportunidad de ver el videoclip, el que han lanzado al menos, en donde ellos aparecen bien cipotes, que parecen como de unos 24, 25 años, y todo el crew de los actores de reparto que están adentro del videoclip se ven como centennials, y ellos también. Entonces es como esa combinación mezclando las nuevas generaciones que se suban al tren de los Rolling Stones, porque también van a hacer gira el año que viene. Este año no giraron, pero el año que viene ya confirmaron que van para una gira mundial, ojalá.
0: Dice Ronald Rivas, Chupacabra, dice, El Gran Silencio.
2: Ah, fíjate.
0: Un título raro. Para aquellos que recién se van conectando a través del 969, dirán, ¿de qué están hablando ahora los amigos de Para Empezar? Estamos revisando ahí cuáles son los títulos de álbum que les ha llamado la atención, cuáles son los títulos de álbumes más extravagantes, más raros que uno se ha encontrado en el mundo de la música. Ya mencionaba ahí nuestro querido Ronald Rivas, Chupacabra, El Gran Silencio.
1: Sí.
0: Hay de títulos a títulos, ¿verdad?
2: Sí. ¿Sabes qué otro?
1: Varios.
2: ¿Sabes qué otro me gusta? Nombre de canción, el Songs in a Minor o Minor, no sé cómo se dirá, Minor, de Alicia Keys. Me encanta ese nombre.
1: Alicia Keys. Sí. Hay un disco que también Beyoncé, que no habla en realidad el disco de la limonada, pero le puso así. Se llama Limonada el disco de Beyoncé. Entonces como que quizá ella dijo, si la vida te da limones, hay que hacer limonada. Pero habla de cómo reconstruir lo que está destruido en el interior de una persona. Es un disco como bien introspectivo. No sé qué tan bien le fue a Lemonade, o cómo se pronuncia, pero lo cierto es que Beyoncé ha sido también, quizás con Jay-Z, porque son bien creativos los dos, ¿verdad? La de haber dicho, ponele así, hombre, limonada.
0: Limonada.
1: Sí, ajá, así le puso.
0: Al disco que, por cierto, yo tenía por aquí un dato de la muchacha Beyoncé.
1: Sí.
0: ¿Ya? Debutó un 29 de junio. ¿Ah?
1: Sí,
0: 2003.
1: A ver, hay un montón de datos, pero lo más importante es que también usted nos puede dar alguno de sus discos favoritos, y si el disco tiene un nombre extraño, nos lo puede mandar también al 7682-9699. De pronto se quedó con la portada, ¿verdad? Y la portada era algo extraño, también semióticamente. ¿Qué querían ellos, la banda, comunicar con eso? ¿Ah? Puede ser.
0: Bueno, vamos a la pausa.
2: Pues.
0: ¿Le parece, don
1: no,
0: Dark Side of the Moon?
1: Una limonadita
0: de esta hora.
3: 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En El Salvador, esta es la hora.
4: 8 de la mañana, 30 minutos.
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0: 8 de la mañana con 32 minutos. 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El tráfico, ¿cómo está? En la zona del Bulevar de los Héroes, viendo aquí las cámaras de videovigilancia de la Alcaldía de San Salvador. Fluido, ambas arterias. Si usted va a incorporarse hacia la 49, está fluida la circulación. Para los que van hacia el Bulevar de los Héroes, para los que vienen y se van a conectar con el Paso del Jaguar, para aquellos que van y se van a conectar con los Próceres, tenemos en este momento el tráfico está moderado. El Salvador del Mundo está moderada también la circulación. Esto ha sido el reporte del tráfico gracias a El Salvador punto Travel.
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0: 8:40 Ya para cerrar el tema de los títulos de los nombres de los discos más extravagantes, raros. Este de Back in Black, para mí sería uno de ellos, pero realmente esta canción fue una de esas que uno dice, ah, cada vez que alguna banda cambia de voz líder, de vocalista, a unos les gusta, a otros no.
1: En el caso de la banda que estamos escuchando de fondo, algunos, en mi caso, yo hubiese preferido que Bon Scott se hubiese... Sí, lamentablemente, pues...
0: Se nos adelantó.
1: Se nos adelantó. Brian lo ha hecho bien. El que usa las...
0: Las boinitas.
1: Pero...
0: Los shorts.
1: Sí, muchos se quedan con Bon Scott, la verdad. No sé, Astrid, ¿cómo lo ves?
2: Me quedo con el de la boinita.
0: Sí. Brian Johnson.
2: Sí.
1: Brian Johnson, sí.
2: Back in Black me recuerda a Back to Black.
0: Back to Black.
1: A mí me recuerda a Black is Black.
2: Black is Black.
1: De
2: Black is Black es de Oh My Baby. ¿De quién es?
1: Es un grupo español que cantaba o canta en inglés, Los Bravos.
0: Los Bravos.
1: Sí.
2: ¿Y Back to Black de quién es?
1: Back to Black es de la finada del Club de los 27, correcto. Amy Winehouse.
2: Amy, como que no andaba muy creativa, porque me imagino que fue primero, Back in Black, digo, ay, yo le voy a poner To Black.
0: Siempre, pensando de cómo llamar la atención.
1: Es correcto, es como que vos vayas en el centro histórico y de pronto ves pasar un gran dragón. ¿Qué harías? O sea, si, Dios mío, ¿qué es eso? Eso les pasó a los londinenses en estos días. Mira, que compártanos ahí las imágenes, mi querido Saulito, para que se emocione Astrid Ábalos y los paraempezareños, que también me imagino que van a poder echarle un vistazo si quieren, ¿verdad? Resulta que esta saga de La Casa del Dragón, después de 2 años de sequía, ha vuelto a la palestra de las series, del streaming, y ya tiene otra temporada. Así que finalmente la casa de esta productora decidió, mira, eso que estás viendo no es inteligencia artificial, es un dragón sobrevolando Londres.
2: ¿Y cómo hicieron eso?
1: Lo crearon como con todo el aparataje, como una especie de dron. Y entonces lleva ahí su maquinaria y toda la cosa. Pero es que no, vos decime, no parece, es un dragón tal cual. Y ahí iba, mira, sobrevolando para que toda la gente... Sí, yo salgo corriendo.
2: Eso, yo me voy a esconder.
1: ¿Sí o no? Qué maravilloso.
2: Qué fuerte, qué realista está ese dragón. Qué forma más cool de lanzar una temporada.
1: Sí, sí. Estamos hablando ya de la temporada 3. Son 8 episodios que van a disfrutar los que son amantes de esta saga que viene de Juego de Tronos en adelante. Después de Juego de Tronos, que fueron 8 temporadas del 2011 al 2019, entró La Casa del Dragón, donde ya iba temporada 1, fueron 10 episodios, estamos hablando del 2022. Ahí está, mira cómo lo hicieron. Ahí lo ves, cómo están creando toda la armazón de este dragón, que es una réplica de un dragón que aparece dentro de esta serie. Está maravillosa.
0: Es el dragón de Rhaenyra.
1: Correcto.
0: Es el dragón de Rhaenyra. Sí. Por cierto, hoy que menciona esto, mi querido James y mi querida Astrid, hay agencias de viaje que están realizando tours, están preparando tours para conocer todas las locaciones de donde se generó esta serie de La Casa del Dragón. Tengo entendido que va a ser por ahí por agosto, creo que va a ser más o menos como ese buen viaje.
1: Qué chido.
0: Ya lo han hecho en otras ocasiones.
1: Sí.
0: Con todos aquellos fans, todos aquellos seguidores de Harry Potter.
1: Correcto, así es.
0: Entonces ahora, como ya entró lo de la Casa del Dragón, decidieron hacer ese tour.
1: Yo creo que lo que deben estar también maquinando es toda esta industria alrededor de esta saga, una película. Yo me estoy imaginando una película que va a ser también... ¿Quién no iría a ver los que estaban metidos en el rollo de Juego de Tronos o en esta Casa del Dragón una película? Los que...
0: Ajá. No, no.
1: No, los que no todavía y quieren verla en streaming, está en el... Ese efecto es del... Ya saben, ¿verdad? Una M. Ya, este lado.
0: Como una que M.
1: Hay solamente... Ajá. No. Es la, la M
0: son
1: de...
0: Son tres letras.
1: Sí, ajá,
2: correcto. Ah, exacto. Okay.
1: Entonces,
2: ya.
1: Tiene ese efecto que se quedó con HBO, ¿te acordás?
0: Sí.
1: Y nada más así. Ajá. Ese es el audiologo de este streaming. Y ellos tienen los derechos, ¿verdad? Y la producción es impresionante.
0: Dos capítulos que, van ya.
1: Sí, recomendadísima. Sí.
2: Está bien.
1: Va,
0: ¿recomendada?
1: Va a estar interesante, sí.
0: Si usted no ha visto esta última, digamos, esta última temporada que va hasta el 9 de agosto.
1: Correcto.
0: Ya después del 9 de agosto vamos a quedar sufriendo mucho. Es que hemos seguido... Seguidores de La Casa del Dragón,
1: sí,
0: de Juego de Tronos.
1: Es que había quedado así, como decimos, en continuación. Imagínese desde el 2024 la gente comiéndose las uñas y esperando.
0: Ya no tengo
1: que, que va a salir y que no sé qué. Muchos están esperando siempre cuando hay una sequía. Es que son locaciones importantes, son efectos que toman tiempo realizar. El famoso render en las series también es complejo.
0: Y yo siento que esta temporada la van a cerrar siendo un poquito más oscura y más sangrienta.
1: Sí, sí, porque aquí se definen todo eso de estas grandes casas, esas familias. No es una novela esto.
2: Tengo
1: es
2: que verla, fíjate, ya me fijaron ustedes.
1: Sí, sí, sí.
2: Tengo que verla. Sí, ¿cuántas son? ¿Cuántas temporadas?
1: Hasta el
0: son
1: momento.
0: Tres sí. Temporadas.
1: Van tres.
0: 8, 9, 10 capítulos.
2: Sí. Tranqui. La vamos a ver, fíjate, me llama la atención. Y más, no sé ni por qué no la he visto. A mí me gustan todas estas producciones de que evocan épocas, fíjate.
1: Sí, sí, son.
2: Tengo que verla.
1: Muy buenas. Yo al principio, Juego de Tronos, les soy honesto, yo pasé años sin verla.
0: No.
1: Hasta que me enganché. Porque le puse más las
0: fichitas. Hacía maratón todo el fin de
1: semana. Sí, olvídese.
2: ¿Saben qué? Otra que les recomiendo, que no la he terminado de ver, pero sí es súper buena, es The Outlander.
1: Outlander. Tengo una amiga española que vive en Escocia, que es tour operadora, uh-huh. Y es de los destinos, de las locaciones.
2: Escocia.
1: Muchas de ellas de Outlander ahí en Escocia.
2: Sí.
1: Muy bueno.
2: Lindísimas locaciones las que se ven ahí. Uh-huh. Impresionante.
1: Uh-huh.
2: ¿Ves? Recomendadísima también.
0: A mí no me llama la atención, pero uno nunca sabe.
2: Sí, sí, sí.
0: ¿Saben cuál? Hoy que ya están ya las recomendaciones.
1: Ajá.
0: La familia Ingalls.
1: Uy, es una clásica.
2: Yo no la vi, o estaba muy pequeña, pues, para entenderla, pero sí tengo como de repente como flachazos así de esa serie. Sí.
0: No, pero viene ya la serie, ya.
2: ¿La van a hacer?
0: No, ya está. Ya viene. En este mes viene el
2: ¡Tanán!
1: Sí,
2: fíjate, sí, pues sí la voy a ver. Esa sí, mira, anotada. Sí, claro que sí.
1: Interesante, bueno, yo me acuerdo, sí, era una clásica, esa era una serie muy bonita. Y ahora, ya que nos dice nuestro querido Saulito, sí, ahí está ya el avance.
2: Wow.
1: ¡Qué bueno! Esta sería como la primera, me imagino, de varias temporadas.
0: Sí, va a ser, y va a reconectar ahí.
2: ¡Súper! ¿Sabes qué otra serie me gustaría?
1: Ajá.
2: Que
1: le hicieran remake.
2: Que le hicieran remake, la volvieran a traer a la vida. Lassie.
1: ¡Ay, tan bonita Lassie! ¿Sí?
2: Me gustaría. Me gustaría mucho que trajeran Lassie. Me gustaría que hicieran un remake de Los Años Maravillosos, por ejemplo.
1: Híjole, ¿a quién pondría de Los Años Maravillosos como un niño?
2: No sé.
1: Sí, bien, bien. Sería
0: que va a ser de Harry Potter. Ah, ya está, ya, también la de Harry Potter.
1: Sí, ya está, sí, esa no le he echado un ojo a la Harry Potter. Lo único que me quedaba era una escena en donde el hijo de Harry Potter, del el actor está viendo una película y el niño le dice, ¡ay, Harry Potter! Y él dice, ¿cómo le explico que soy Harry Potter?
0: Mira a tu papá en la televisión.
1: No sabe, no sabe, te puede imaginar.
2: Fíjate, 42 años después es que la familia Ingalls va a volver a la pantalla allí en el totón.
1: Sí, sí.
2: Y ya como estaban ustedes adelantando, ya hay un tráiler oficial de ese clásico de clásicos de las series.
1: Sí, hay varias que tal vez de pronto nos gustaría ver. Hay una, bueno, The Office tenía una, la típica inglesa que a muchos les gustaba, y ya la versión estadounidense fue lo máximo.
2: Yo sé que fue lo máximo, pero yo a mí no me gustó. Yo no,
1: ¿no
2: aguanté,
1: te gustó?
2: No aguanté más de 2 episodios y dije, no, esto no es conmigo, vais. No aguanté, pero yo sé que fue un tremendo éxito, pero no entendí, no entendí nunca el humor, pues. Es que, bueno, de entrada, a nivel general, el humor gringo, no me hace match.
1: ¿Sabes? A mí me gustó más la versión original, que era británica. Pero hablando de estas remake, yo no le he echado el ojo, no sé si a ustedes, los parempezareños también, MacGyver, hay una versión de remake de MacGyver.
2: Que
1: no, sí, ¿sabes?
2: ¿En serio?
1: Sí, no sé si en qué plataforma está. Y hay también otra de Hawaii 5.0.
2: ¿Qué?
1: De Hawaii 5.0 hay una que tiene varias temporadas. No, en serio. Pero MacGyver me llama la atención.
2: MacGyver, sí, como me gustaría también que hicieran un remake del Auto Fantástico, por ejemplo. Imagínate cómo,
1: esa fuera
2: cómo sería ya ese vehículo ya futurista.
1: Sí, obviamente eléctrico.
2: Claro, o sea, tendría que ser volador como
1: también,
2: mínimo.
1: Sí, y una especie de también de submarino, si te metes.
2: Ajá, te metes.
1: Ajá,
2: a la,
1: sí, tendría que ser.
0: Ustedes han sido seguidores del actor José Coronado, que sea este actor español. Aquí les pongo la imagen. Que ha tenido varias y grandes películas y grandes series. Hoy viene Los Creyentes, se las recomiendo. He estado viendo el avance y está muy interesante.
1: Esa
0: muy
1: es una serie de...
0: Serie, de...
1: No.
0: Ahí está, 24 de julio estrena.
1: Pero, ¿cómo se llama?
2: Los Creyentes.
0: Los Creyentes.
2: Anotado.
1: ¿Ya? Está, ya estoy poniendo el buque.
0: Ahora, retomando lo de la familia Ingalls, la serie se llama La Casa de la Pradera. Así para que de repente no la vayamos a buscar como la familia Ingalls, sino más bien La Casa de la Pradera. Tengo entendido que sale el 9 de julio. El 9 de julio.
2: Ya casi.
1: ¿Saben qué? Otra creo que también tenía remake, esa, y dicen que es interesante, Dinastía. ¿Se acuerdan de esa serie?
2: Sí,
1: Dinastía, que era de millonarios, sí, obviamente una dinastía. Y hay otra que no sé si tiene remake, aquí no me aparece nada, Bonanza. ¿Te acuerdas de Bonanza?
2: Híjole, esa es
1: ya
2: como
1: le va a dar hambre algunos con la palabra.
2: ¿Quién le va a dar hambre?
0: Saludos, le mando a mi hijo.
1: Sí, qué buena, esa es del oeste, correcto, pero era bonita, era una serie bien chiva, que de pronto ya le han de haber hecho su remake, pero no me aparece con remake, ahí deberían estar buscando.
0: Puede ser que no aparezca directamente con el título. Exacto. Que nosotros la conocimos, más bien... Así como esta, La Casa de la Colina, ¿no?
1: Sí, sí.
0: O La Casa de la Pradera, creo que era de la familia Ingalls. O sea, yo la puedo buscar. La familia, yo escuché, para empezar, que dijeron de la familia Ingalls.
1: No
0: me recuerda ya mi juventud. De Bonanza sin medio, me recuerdo también. ¿Ya?
1: Sí.
0: Pero puede ser que ya, cuando uno los busca en las diferentes plataformas, ya le ponen otro título. Me imagino que hay por todos los... derechos.
1: Estoy viendo aquí que de Bonanza hicieron como una especie de intento, pero se llamaba, así como dice Saúl, La Ponderosa. ¿Te acordás?
2: La Ponderosa.
1: Ponderosa, eso fue en el 2001. Interesante eso. 20 episodios había y era una historia ambientada más o menos en la serie clásica. Pero le voy a echar un vistazo. Bonanza.
0: Bonanza. Va, a luego, va a querer papita.
2: Imagínate un remake también de La Isla de la Fantasía.
1: El avión, jefe. Pero,
0: pero ¿quién haría ese papel? El de
2: hay un actor.
1: Ya murió el que estaba con Minnie. Sí, ya lo perdimos.
0: Ya, sí, por eso es que yo venía con ese dato.
1: Ya sé quién, el que estuvo en Juego de Tronos.
2: Sí, a ese me refiero.
1: Ese actor, no.
0: Sí, ¿se acuerda?
2: Ese pero tendría que ser, ¿no?
0: Tendría que...
1: Lo tendría que caracterizar bastante bien.
0: Sí, porque sin barba, uno es blanco y
1: como filipino se veía él un poquito.
0: Y el personaje original era un poquito más trigueño, más latino.
1: Sí.
0: No le veo, pero bueno, hoy en día con maquillaje y todo eso...
2: Sí.
0: Y sí, la estatura creo que da. Si no me avisan.
1: Otra que tal vez no sé si tiene remake. ¿Cómo se llamaba esta? La Isla de Gilligan. ¿Se acuerdan de esa? Esa habrá tenido remake. Yo no me he fijado.
2: Me suena más a que ha tenido película. Si no me equivoco. Pero no me crean.
0: ¿Cuál?
2: Gilligan.
0: Híjole. Yo creo que sí hubo película. Sí. Creo que La Roca sale. En todas sale La Roca. Buenos días, mis queridos tíos. Dice, un gusto saludarles. Qué gracias, mi querido Alex.
1: El zurdo.
0: Zurdito Alegría. Gracias por alegrarnos 3 horas. Dice, que tengan un excelente día. Que viva Cabo Verde. Ahí está. Vamos con Cabo Verde.
1: Vamos. Solo la selfie nada más que se va a tomar bocina.
0: Mi querido zurdito, ya tiene lista ahí su camiseta, ¿verdad? Junto a nuestro querido Sebas.
2: Sí. Eso.
0: Por cierto, ¿a quién le va Sebas en el Mundial?
1: Ey, qué buena pregunta.
0: ¿A quién le va Sebas y a quién le va el papá?
1: Me imagino que le va a España o me imagino que le va a Portugal.
0: Ajá. Pues puede ser que vaya con Francia. Usted le va a Portugal, le va a España, le va a Francia, le va a Alemania, le va a Brasil. Pues el próximo viernes 17 de julio nos vamos a tener que encontrar. ¿En dónde, mi querido James?
1: Vamos a ir a Esenza Café, el que está contiguo al Holiday Inn. Estamos hablando geográficamente de Santa Elena. No es la primera vez que nos hemos encontrado ahí. Hoy lo vamos a hacer por la trionda, nos va a unir a todos. El Hydration Breaker. Ah,
0: pero no voy a estar de enojado.
1: No, yo jamás.
0: ¿El qué?
1: Nunca en la
0: Astrid
1: vida.
0: Dávalos.
1: ¿Sí?
0: Astrid Dávalos tiene la prueba de que Jaime Martínez...
1: En la vida...
0: Es el Lu Ferrigno Junior. Se transforma cuando su equipo va. Bueno. Dice que Sebas va con Brasil, la igual emoción. Que Astrid. Y Alex Alegría va con Argentina y Francia.
1: Ahí está, éxito.
0: Pero va con Argentina y Francia.
2: Pero eso está raro. Está bien. O sea, sí, ¿y por qué está raro? Cada quien tiene
1: lleve su tres camisas, pues. No, presta una.
0: ¿Cuál es la de...?
1: Ni la paredes. Puede dar y yo la puedo llevar donde un sastre y hacemos los retazos.
0: La de paredes. Ajá. Bueno, el próximo viernes 17 de julio desde las 5 de la tarde vamos a estar reunidos en Esenza Café, Hotel Holiday Inn. Y la música va a cargo de DJ Lizatea.
1: Y DJ Carleto Ancelotti. claro, porque le va a Brasil.
2: Licetías Mix.
1: Tenés que buscar algunas palabras en brasileiro, en portugués. ¿Verdad? Para
0: a lo Michel Teló.
1: Sí, esa está buena. Sí. No está así, você me mata. Ya he oído esa. ¿Sí? Ay, sí, sí, pego.
0: Ahí va. No.
2: Esa te la dejo a ti, querido.
1: Mira, revisa bien todo el controlador porque de pronto te puede dejar alguna banquita. Te va a decir, aquí hay efectos.
0: ¡Qué buena idea!
1: De pronto, aquí está el efecto de que dice Hydration Break, no sé qué. DJ Lizetti, vas a hacer así.
0: ¡Qué buena idea!
1: Yo lo dejo.
0: Lo voy a armar.
1: Cerciorate bien de todos los efectos.
2: Sí, me voy a cerciorar.
0: 8 de la mañana, 59 minutos. Y aprovechamos también para recordarles que tienen una cita con Pasión Extrema desde las 9 de la noche, Canal 10. Vamos a tener ahí, como siempre, toda esa buena información de Rocky y todo el equipo que se ha distribuido, no solamente en los Estados Unidos. También tenemos a nuestra querida Sophie en México, que está ahí brindándonos. Y por cierto, hoy en el programa tuvimos Pasión Extrema Radio y ahí teníamos a nuestra querida Sophie Osegueda. Vamos a ir a buscar las camisas de Cabo Verde, vamos a ir a buscar las camisas de Argentina, vamos a ir a buscar las camisas de Portugal, las de Francia. Y el día de mañana nos encontramos a través de el 969.
1: ¡Ah, ya nos vamos, no! ¡Qué rápido! Vamos a ver. Bueno, así es la cosa, así es la radio, así de rápida. Ojalá que usted disfrute de todos estos partidos y mañana la quinielita con nuestro querido Dieguiñazo Barton, aquí en Radio El Salvador.
2: Nos vamos, un abracito, que tengan una excelente semana. Chao.
3: 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En El Salvador, esta es la hora.
4: 9 de la mañana, un minuto.
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9: Es el turno de escuchar I Need You. Fue una de las primeras composiciones de George Harrison en aparecer en un álbum del grupo, incluida en Help en 1965. La canción destaca por su sinceridad emocional y por el innovador uso de pedal de volumen en la guitarra, un efecto que aportó una sonoridad novedosa para la época. Su letra expresa la tristeza y la necesidad de recuperar a una persona amada, mientras que su melodía delicada muestra la creciente confianza de Harrison como compositor de dentro de la

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1: Hola, ¿qué tal? Soy Patricia Menjivar y vamos a las noticias. Esta mañana, la Policía Nacional Civil capturó al conductor de una camioneta por conducción peligrosa, luego de ocasionar un choque contra al menos 8 vehículos en la carretera panamericana a la altura de la comunidad La Cuchilla, antes de llegar al desvío hacia Santa Elena, carril con dirección hacia Santa Tecla. En el lugar, los gestores del Viceministerio de Transporte agilizan la remoción de los vehículos. El Ministerio de Medio Ambiente informa que durante la mañana el cielo continuará poco nublado en la mayor parte del país y no se prevén lluvias. Las temperaturas son las siguientes: en las zonas de la montaña, entre 22 y 26 grados Celsius; valles interiores, entre 28 y 32 grados Celsius; en la zona oriental, entre 32 y 36; y zona costera, entre 30 y 34 grados Celsius.
0: Internacionales.
1: Hoy, a las 7 de la mañana, se registró un sismo magnitud 4,6 con epicentro en La Guaira, Venezuela, informó el Servicio Geológico de los Estados Unidos. El temblor obligó a numerosas personas a salir nuevamente de sus viviendas. El Ministerio de Relaciones Exteriores de la Unión Europea contabiliza hasta el momento 17 ciudadanos españoles fallecidos tras los terremotos en Venezuela. Hasta acá las noticias.

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1: 9 de la mañana, 30 minutos.
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1: 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Son las
2: 9 de la mañana, 58 minutos.
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3: Hola, ¿qué tal? Soy Patricia Mengíbar y vamos a las noticias. El director de Protección Civil, Luis Amaya, informó que los equipos humanitarios salvadoreños continúan en Venezuela para la búsqueda y rescate de víctimas de los dos terremotos. Estos son los momentos donde podemos demostrar la utilidad de mantener un proceso constante con los talentos humanos de entrenamiento y equipamiento, dijo el funcionario. En Venezuela, la ayuda humanitaria salvadoreña está constituida por 6 aviones, 300 rescatistas, paramédicos, 150 toneladas de maquinaria, equipo y medicamentos, además de caninos para asistir la exploración y rescate. De acuerdo a las autoridades venezolanas, 12.049 personas han sido atendidas luego de los dos terremotos, seguido del traslado hacia Caracas de 527 heridos para atenciones hospitalarias. En Venezuela están 2.624 rescatistas extranjeros y 137 perros de búsqueda. En total, más de 25.000 talentos humanos participan en dichas labores. En Europa, 76 españoles y 20 más de Francia, Italia, Portugal, Bélgica y Eslovaquia volvieron a sus países luego de aprovechar el regreso de un avión del ejército español que ingresó a Venezuela con equipos de rescate de la unidad militar de emergencias. Este lunes, en China, un terremoto magnitud 5,5 en la escala de Richter dejó 3 heridos leves. También se registraron otros movimientos telúricos en Alaska, Estados Unidos, con magnitud 5,3, sin daños materiales ni víctimas. En Alemania, 5 personas murieron tras un tiroteo ocurrido la mañana de hoy. Un portavoz de la policía alemana informó que los disparos se produjeron cerca de un centro juvenil. Hasta acá las noticias.
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2: 10 de la mañana, 40 minutos.
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1: Inició el fútbol, a esta hora se enfrenta Brasil frente a Japón, iniciando el encuentro. Un encuentro que pues promete muchas, muchas emociones. Inicia Brasil-Japón en los 16avos de etapa para esta fiesta del planeta fútbol.
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2: 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Son las
3: 11 de la mañana, 2 minutos.

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4: Llegamos a las 11 de la mañana, más 8 minutos, y gracias a Super Repuestos, conocemos cómo es el tráfico a esta hora. Le cuento.

0: 49 Avenida Sur, tráfico bastante complicado en dirección hacia los centros comerciales de San Salvador, hacia la Universidad del Salvador también, el tráfico bastante complicado en las inmediaciones de el Mágico González. Otro sector, Salvador del Mundo, bajando del Paseo General Escalón, tráfico bastante pesado. De igual manera, quienes vienen de la Manuel Enrique Araujo hacia el Salvador del Mundo, tráfico lento. Ahora, Boulevard de los Próceres, en dirección hacia la Monseñor Romero, tráfico un tanto más holgado, más tranquilo, no así. El carril que lleva hacia la 49, ahí sí hay un tráfico un tanto más pesadito. Ármese de paciencia y así el tráfico a esta hora. 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
2: Hola, ¿qué tal? Soy Patricia Mengíbar y vamos a las noticias. El director de Protección Civil, Luis Amaya, detalló que en Venezuela el contingente humanitario salvadoreño participa en atención prehospitalaria, auxilio crítico, distribución de alimentos y abrigos para la población. El funcionario destacó que esta es la cuarta vez consecutiva que organizan un operativo de asistencia humanitaria internacional. El contingente humanitario salvadoreño que está en Venezuela tiene una delegación canina. Los perros entrenados para la búsqueda de víctimas soterradas reciben atención médica por parte de un veterinario de Chivo Pets antes de iniciar con las tareas en los edificios colapsados en La Guaira. Esta mañana un trabajador de bodega murió luego de que el conductor de un carro tipo sedán impactó el furgón que estaba siendo descargado. El hecho lamentable ocurrió en la carretera hacia Quezaltepeque, a la altura de una empresa de bebidas carbonatadas. Evite circular por la zona por los procesos de la escena. El domingo 28 de junio hubo 0 homicidios en el territorio salvadoreño. Con ese nuevo resultado, la Policía Nacional Civil contabiliza 27 días sin asesinatos en este sexto mes. Los patrullajes preventivos, al igual que otras medidas del Plan Control Territorial y el régimen de excepción, permiten que continúe la reducción de homicidios, indican las autoridades. Desde mediados de la tarde se prevén lluvias puntuales débiles y de corta duración en sectores de Chalatenango y Morazán. También, los meteorólogos del Ministerio de Medio Ambiente prevén que durante la noche haya presencia de lluvias puntuales en sectores de la zona oriental, central y algunos puntos del occidente. Hoy, el programa presidencial Dos Escuelas por Día llega a la intervención del Centro Escolar número 808, con una inversión de hasta el momento $794,206,000. Hasta acá las noticias.
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2: 11 de la mañana, 30 minutos.
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0: más intensa. Hasta el momento, la selección brasileña cayendo 1-0 ante Japón.
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1: Qué gusto que se acompañe del 969 Radio El Salvador, la estación del centenario, en la primera emisión de Noticiero El Salvador Radio. Estamos en el lunes 29 de junio del 2026. Reciban el saludo desde los controles. Ronald Rivas en la coordinación, Jessica Colorado y en lectura de noticias le acompaña Patricia Mengíbar. Comenzamos con nuestros titulares.
2: Titulares. Incrementa a 1.500 la cifra de fallecidos, 12.000 damnificados y miles continúan desaparecidos tras potentes terremotos en Venezuela. Contingente enviado por el presidente Nayib Bukele reporta más rescates de sobrevivientes a 5 días de la tragedia en el país suramericano. Avanza transformación educativa con la inversión de 800 millones en programa 12 escuelas por día, que se ejecuta en todo el territorio. En notas del mundo, Estados Unidos e Irán retoman el diálogo y se reunirán en Qatar tras bombardeos del fin de semana en Medio Oriente.
3: Misión humanitaria en Venezuela.
1: Doce del mediodía con 5 minutos y precisamente las consecuencias de los terremotos que afectaron a Venezuela continúan agravándose. Las autoridades actualizaron los daños provocados por la emergencia, mientras también continúan con las labores de búsqueda, rescate y asistencia para miles de familias afectadas.
4: El presidente de la Asamblea Nacional de Venezuela, Jorge Rodríguez, presentó un nuevo balance sobre el impacto de la tragedia, detallando el número de víctimas, heridos y personas que han perdido sus hogares a causa de los terremotos.
5: Debemos reportar que la cifra de fallecidos llega a 1.450 personas, 3.150 personas se han reportado heridas en los hospitales de La Guaira y en los hospitales de los 7 estados donde hubo algún tipo de afectación, 12.721 personas damnificadas.
4: Asimismo, el funcionario explicó que la magnitud del terremoto también ha causado severos daños en infraestructura pública y privada, lo que representa un desafío adicional para las tareas de recuperación que se desarrollan en distintas regiones del país.
5: La cifra de edificios afectados o colapsados se eleva a 774, 189 con colapso total y 585 con una afectación o un colapso parcial. Se han afectado 38 hospitales que ya estamos rápidamente reparando, 44 centros comerciales y 1.645 estructuras de otra índole, puentes, carreteras.
4: Mientras tanto, los equipos de rescate continúan trabajando en las zonas más golpeadas por la emergencia, enfrentando dificultades de acceso y daños en las vías de comunicación, con el fin de localizar sobrevivientes y brindar ayuda a las comunidades afectadas. Orlando Guillén, Noticiero El Salvador Radio.
1: Y en información de último minuto, nuevamente las autoridades de Venezuela han actualizado la cifra de fallecidos que ya asciende a 1.719 víctimas mortales por estos dos potentes terremotos ocurridos la semana anterior en Venezuela. Reiteramos, 1.719 personas fallecidas a causa de estos siniestros naturales. Y El Salvador, por su parte, colabora con el rescate de supervivientes de los dos potentes terremotos en Venezuela. En esa línea, el presidente Nayib Bukele compartió en sus redes sociales detalles sobre los rescates hechos por el contingente enviado a la nación suramericana.
2: La misión humanitaria en Venezuela se ha convertido en una luz de esperanza para las víctimas, según informó el mandatario salvadoreño. Se sacó de los escombros a Aarón Levi Cantillo Vargas, de 21 años, quien fue rescatado con vida del edificio OP25 en el sector Tanangüarena, parroquia Caraballeda, estado de La Guaira.
6: Y si me esperas un momento, mejor en lo que trato de hacer un acceso para hablar directamente a ti.
7: Necesito saber cómo está la situación en el lugar para contribuir a ciertos detalles.

0: aliviar el avance del rescate.
1: Al parecer no tiene lesiones, pues sería de determinar. Se ha creado en la parte baja, todos los equipos que han estado trabajando han creado un habitáculo bastante grande en el que al extraer Aarón ahí se pudiera lograr una estabilización en el caso de tener una fractura y poderlo extraer completamente. En el lugar se ha puesto ventilación y ahorita están trabajando 6 elementos adentro, ahorita de relevo.
2: El gobernante mencionó que después de intensas horas de trabajo de rescatistas salvadoreños, en conjunto con mexicanos y venezolanos, Aarón Levy Cantillo Vargas, de 21 años, fue sacado con éxito, al tiempo que ya recibió ayuda médica especializada. El presidente Bukele también indicó que luego de estar 86 horas de estar atrapada bajo los escombros y después de 11 horas de trabajo intenso, el contingente salvadoreño rescató con vida a Belkis Josefina Barreto García, de 60 años, quien permaneció bajo los escombros del edificio Breogán, en Caraballeda. De acuerdo con el jefe de Estado salvadoreño, la pericia fue posible por la perseverancia de los rescatistas durante la noche y madrugada para sacar a Belkis, que fue estabilizada por médicos salvadoreños en el campamento, pero debido a su estado de salud delicado, se contrató un helicóptero privado y fue trasladada a una clínica privada en Caracas. El presidente Bukele actualizó en otra publicación mencionando que el estado de salud de Belkis es estable. El jefe de Estado salvadoreño indicó en sus redes sociales que otro de los rescates de la misión humanitaria enviada a Venezuela fue el de Marlene Angulo, de 69 años. Marlene, a quien los especialistas salvadoreños sacaron con vida de entre los escombros, se le aplicó hidratación vía intravenosa para estabilizarla.
3: Y en relación con el caso de Belkis Barreto, desde la clínica donde se encuentra en proceso de recuperación, agradeció su rescate por parte de los equipos de apoyo humanitarios salvadoreños y ha dicho que está muy agradecida con esta acción. Hacen que todo valga la pena, escribió por su parte el presidente de la República, Nayib Bukele. Gracias, además compartió sus declaraciones que se han vuelto virales en redes sociales. Escuchemos.
4: Con tu bandera de Salvador.
5: Sí. ¿Cómo te quedas? Es mi nueva bandera. Ajá. Tenía algo de metal y entonces tocaba también a ver si me escuchaban, pero no. Porque yo quedé así en dos paredes muy gruesas hasta ese momento que escuché que si hay alguien ahí y pues sí. Yo de inmediato les grité que sí, que estoy aquí, que estoy viva. Imagínate con toda esta gente maravillosa que fue a rescatarme y yo iba a temer, de verdad que me asusté muchísimo. Pero nada, y salí de espalda arrastrándome y así fui saliendo con bastante dificultad, así como está, nacen los bebés. O sea, hombro, mueve un hombro, mueve la cadera, mueve el otro hombro y literal cuando vi la luz, o sea, literal vi la luz, así como que el ducto cuando el bebé va a nacer y ahí sí rompí en llanto, pues sí, como te dije, yo no había llorado ni nada, pero ahí sí rompí en llanto y volví a nacer.
3: Y la ayuda humanitaria enviada por el presidente Nayib Bukele a Venezuela continúa generando reconocimiento dentro y fuera de ese país. Medios de comunicación, periodistas y creadores de contenido han destacado el apoyo brindado por El Salvador durante la emergencia provocada por los terremotos que han dejado miles de víctimas y severos daños materiales. Escuchemos.
6: Yo daría mi vida por tener un presidente como Nayib Bukele.
2: Con estas palabras, un creador de contenido venezolano expresó su agradecimiento por la asistencia enviada por el gobierno salvadoreño, sumándose a las numerosas muestras de respaldo que han surgido en redes sociales durante los últimos días. Además, otro generador de contenido resaltó el impacto de la ayuda desplegada por El Salvador.
7: Todo lo necesario para acelerar la búsqueda de nuestros hermanos venezolanos que aún se encuentran atrapados bajo los escombros. En estos momentos no hay otro país que esté ayudando más a Venezuela que El Salvador.
0: Las reacciones también han sido retomadas por distintos espacios informativos. Entre ellos destaca el medio UHN Plus, que calificó la operación como el despliegue histórico de Nayib Bukele en ayuda humanitaria para Venezuela tras los terremotos, en referencia al envío de personal táctico e insumos para atender la emergencia. A estas expresiones se suman voces de diferentes sectores. El dominicano Misael Guzmán afirmó: "Dios bendiga al presidente Bukele. Bukele ha hecho más que la propia presidenta de Venezuela", mientras que el periodista Emmanuel Rincón manifestó: "Nunca tendremos cómo agradecerle". Otro creador de contenido también reconoció la respuesta brindada por el gobierno de El Salvador, asegurando que el apoyo ha quedado demostrado con hechos concretos en medio de la crisis.
8: Es acción, no es solo hablar, es actuar.
0: De esta manera, continúan las muestras de agradecimiento hacia el mandatario salvadoreño por la asistencia proporcionada a las familias afectadas. Orlando Guillén, Noticiero El Salvador Radio.
3: Y la tarea que ejecuta El Salvador no es solamente en búsqueda y rescate de personas atrapadas entre los escombros de los edificios colapsados. También se realizan otras tareas como asistencia médica, entrega de medicinas e incluso alimentos a los afectados.
9: Los efectivos salvadoreños se encuentran entregando medicamentos, brindando asistencia en clínicas a los heridos tras los terremotos. Parte del trabajo es verificar las condiciones de salud, aplicando lo requerido para curar heridas, golpes u otros tratamientos de urgencia. Especialistas del contingente como del sistema de emergencias médicas se encuentran preparados para dar el cumplimiento de la atención. También se brinda alimentación a las familias y la entrega de insumos básicos que son necesarios ante la situación de emergencia. Las atenciones se brindan en lugares habilitados y se han ubicado albergues donde se encuentran refugiadas las familias con personas de todas las edades. Miguel Paredes, Noticiero El Salvador Radio.
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3: Y ahora nos vamos a ir con nuestro corresponsal destacado en Venezuela, Edgar García, hasta el campo de golf ubicado en el estado de La Guaira. En ese punto, el contingente salvadoreño brinda atenciones médicas. Buenas tardes, Edgar. Cuéntanos cómo se ha desarrollado la jornada de esta mañana. Te escuchamos.
11: Buenas tardes. Justamente confirmarles que se han brindado diferentes asistencias a las personas que están acudiendo a este sector del campo de golf en el estado de La Guaira para que el personal del sistema de emergencias médicas y también de Fosalud los puedan atender y entregarles medicamentos. Se han hecho atenciones a personas que han venido con problemas respiratorios, otros con dolores musculares, dolor de espalda, dolor de cabeza, por ejemplo, y también atención a nivel general. Por supuesto que la población está muy agradecida con el contingente humanitario enviado por el presidente Nayib Bukele, no solo por las acciones de búsqueda y rescate, sino también por este seguimiento de atención médica que están recibiendo. Escuchemos a continuación.
12: Presidente El Salvador, agradecido nosotros aquí los venezolanos en Caraballeda por la colaboración prestada a todas las personas que hemos sufrido con el terremoto grave que se ha presentado acá. Agradecido al país hermano, El Salvador, y bueno, millones de bendiciones para ustedes.
13: Primero que nada, agradecida con la ayuda que está enviando y que siga su labor adelante, pues ayudando al pueblo de Venezuela en todo lo que necesite, y no solamente a Venezuela, sino a cualquier otro país del mundo que necesite y que estén de acuerdo ustedes en hacerlo.
14: De verdad que gracias por su gran apoyo a Venezuela. Me da mucha nostalgia ver esto, que otros países nos estén apoyando de verdad, y gracias.
11: Es parte de la información para compartir con ustedes. Por supuesto que estaremos dando seguimiento a cada una de las acciones que están llevando a cabo todo el contingente humanitario enviado por El Salvador. Así la información, y desde Venezuela retorno con ustedes. Muy buenas tardes.
3: Buenas tardes, Edgar. Gracias por tu reporte. 12 del mediodía, 18 minutos.
10: Misión humanitaria en Venezuela. 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
15: Minuto 55, vuelve la emoción a Brasil, empata el partido, Brasil 1, Japón 1. 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
3: Doce del mediodía con 19 minutos. Volvemos ahora con notas de carácter nacional, y es que bajo el programa presidencial Dos Escuelas por Día, el gobierno ha intervenido hasta este momento 208 espacios educativos a nivel nacional con una inversión de $794,206,000. En esta oportunidad, en el Centro Escolar Cantón Santa Ana se han iniciado las labores de renovación de su infraestructura con un área de 620 metros cuadrados. También el Centro Escolar Cantón Santa Cruz, la Dirección General de Centros Penales, ejecuta acciones que permitirán dar un nuevo rostro a estos espacios de estudio. Ambos están ubicados en San Cristóbal, Cuscatlán Sur. Y a propósito, el gobierno, mediante la Dirección de Obras Municipales, inició con la construcción del Centro Escolar Cantón Llano El Chilamate en Jucuapa, Usultán Norte. Este proyecto se suma a todos los que se ejecutan a diario bajo el programa Dos Escuelas por Día, que busca transformar el sistema educativo del país.
16: Se comienza a escribir una nueva historia para los estudiantes del Centro Escolar Cantón Llano del Chilamate en Usulután, donde tendrán entornos favorables para recibir sus clases con las intervenciones que ya inició la Dirección de Obras Municipales.
17: Se van a intervenir 7 módulos, 4 aulas. La población que viene a beneficiar va a estar desde los más pequeñitos, así acá como los niños, los más pequeñitos de parvularia, hasta sexto grado.
18: Hay excelentes bases y excelente interés para que se haga una gran escuela. El edificio se lo van a dejar lindo.
16: En este centro educativo también se construirán áreas deportivas, comedor, se instalará nueva red eléctrica, ventanas, luces LED y todo lo esencial para la modernización del lugar.
17: Un techo termoacústico. Tal vez ustedes se preguntan, ¿cuál es ese techo termoacústico? Pues es aquel techo que nos ayuda a que el calor y el ruido no pase al interior de nuestras aulas.
16: Los docentes y padres de familia destacan que estos cambios permitirá que los alumnos ya no corran riesgo ante cualquier fenómeno natural.
19: Tenemos los baños que no están funcionando bien, tenemos el techo que no sirve, que se nos pasa el agua, nos mojamos.
20: Para nuestros hijos, para que nuestros hijos se sientan bien, se sientan como le podemos llamar privilegiados.
16: Las acciones son en torno al programa presidencial Dos Escuelas por Día, que avanza con celeridad en el territorio y que está transformando el sistema educativo. Julio Solís, Noticiero El Salvador Radio.
3: Y en otro orden de noticias, el domingo 28 de junio finalizó con 0 homicidios en todo el territorio salvadoreño, de acuerdo con el más reciente informe de la Policía Nacional Civil. Con esta nueva jornada libre de violencia, el país acumula en lo que va de este mes 27 días sin el derramamiento de sangre. Estos resultados son atribuidos por las autoridades a las estrategias Plan Control Territorial y Régimen de Excepción que han permitido desde el 2019 que llegó al gobierno el presidente Nayib Bukele frenar la escalada de violencia que había en administraciones pasadas. Y ahora nos vamos a temas internacionales, y es que hablando de las esporádicas tensiones que se reportan dada la situación de calma en Medio Oriente, en una escalada de tensiones entre el Comando Central de Estados Unidos y entre el régimen iraní, tenemos más detalles de una posible reunión en los próximos días. Escuchemos.
2: Luego de una serie de ataques entre el ejército estadounidense destacado en el Golfo Pérsico y el régimen iraní, el presidente Donald Trump informó en redes sociales que Irán ha solicitado una reunión y esta tendrá en lugar en Doha, Qatar. La relativa calma con subida de tensiones como los enfrentamientos reportados en las últimas horas, sin embargo, no ha tenido mayor incidencia a nivel económico, en especial en los precios del petróleo. En otra publicación en redes sociales, el gobernante de Estados Unidos destacó el desplome de los precios de la gasolina. El mandatario estadounidense, no obstante, instó a denunciar a cualquier minorista que esté cobrando precios más elevados respecto a los que el mercado global estipula. Ambas publicaciones del presidente Donald Trump llegan en un momento en que el estrecho de Hormuz sigue abierto y con el tránsito normal de buques petroleros a pesar del aumento de tensiones. Dicha normalidad en el estrecho se refleja en los precios del crudo. El barril del petróleo West Texas está en $70.94, mientras que el Brent se sitúa en $73.52 por barril. Al mismo tiempo, es un mensaje de calma que alivia las preocupaciones sobre las interrupciones en los suministros mundiales de petróleo, los cuales han incidido en la inestabilidad de los precios del barril del crudo, así como las principales bolsas de valores.
3: Volvemos a temas locales y el presidente del partido Nuevas Ideas, Xavi Zabla Bukele, informó sobre el proceso de inscripción de precandidatos de cara a los comicios 2027 de dicho instituto político. Zabla Bukele detalló a través de redes sociales sobre la inscripción de la fórmula presidencial y de vicepresidente al actual mandatario y vicemandatario. Hablamos del presidente Nayib Bukele y Félix Ulloa. Ellos se sometieron al proceso tal y como lo establecen las actuales normativas vigentes. Además, el partido Nuevas Ideas formalizó la inscripción de sus precandidatos a cargos de elección popular para las elecciones del 2027. Este proceso democrático garantiza la selección transparente de los representantes que participarán en las próximas elecciones.
1: La jornada de inscripción reunió a miembros de Nuevas Ideas provenientes de distintos departamentos, quienes oficializaron su participación en las elecciones internas. Este evento cumple con los lineamientos establecidos para la selección de candidatos a la presidencia, vicepresidencia, 60 diputaciones y 44 alcaldías. El marco normativo salvadoreño fundamentado en la Ley de Partidos Políticos y el Código Electoral exige estos procesos de selección previa. Estas leyes buscan asegurar que todos los ciudadanos tengan un acceso igualitario a la contienda por cargos públicos. Uno de los pilares fundamentales de este ejercicio es la democracia interna, que obliga a los institutos políticos a respetar el derecho de sus afiliados. Esto asegura que la selección de aspirantes refleje genuinamente la voluntad de las bases partidarias. Para garantizar la integridad del proceso, cada partido debe establecer una comisión electora autónoma encargada de la organización y supervisión. Esta entidad es responsable de gestionar cada etapa del evento electoral bajo estrictos criterios de transparencia. La recepción de solicitudes marca un paso previo crucial de las elecciones internas generales programadas para el próximo 12 de julio. Estas actividades preparatorias son esenciales para definir la estructura final que representará al partido en el escenario nacional. El listado de militantes inscritos tendrá la responsabilidad de ratificar los candidatos finales que competirán en la contienda nacional de febrero de 2027. Mediante esta organización, el partido Nuevas Ideas da cumplimiento estricto al calendario electoral, cuya fecha límite para efectuar estas consultas internas vence el 29 de julio del año en curso. Daniel García, Noticiero El Salvador Radio.
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21: Hola, hola, saluditos a todos los que nos escuchan a través del noticiero El Salvador Radio del Mediodía. Las condiciones del estado del tiempo para este lunes de junio son las siguientes. Se tiene un predominio del flujo del este del Caribe, el cual está acelerado. También para esta semana tienden a subir las temperaturas. Y recordemos que tenemos siempre el fenómeno del Niño. Eso sí, la lluvias que se ven estos días o en esta semana van a ser muy puntuales, restringidas y de corta duración y rápido desplazamiento. También recordemos que estamos en semana de luna llena, la luna rosa de junio. Y también para el sector costero, todas las condiciones son propicias para realizar cualquier cualquier tipo de actividad. Recuerden siempre que las mareas de retorno están fuertes y peligrosas, así es que ante eso también hay que prevenirlos. Y bueno, compañeros, eso es todo en cuanto al tiempo. Adelante.
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4: La actividad de la fase de grupos finalizó este sábado por la noche y en el grupo J, donde se encuentra la actual campeona del mundo, Argentina, que se destapó con 3-1 sobre Jordania. El primer tanto del encuentro al minuto 19, un tiro libre directo de Giovanni Lo Celso para el 1-0 del conjunto argentino. Al 31 marcaba por la vía del penal, de derecha aparecería el delantero del Inter de Milán, hablamos de Lautaro Martínez, para marcar el 2-0 para Argentina. El descuento para el conjunto de Jordania se marcaría el 55, una asistencia de Saad Haddad y aparecería Mouad Tamari para el 2-1 de Jordania. El 3-1 definitivo al 80, ¿quién más para aparecer que Lionel Messi, que marcaba su sexto gol del Mundial 2026 para el 3-1 en un tiro libre directo y la victoria de Argentina? Siempre en actividad del grupo J, la selección de Argelia y Austria empataron 3-3. El primer tanto al minuto 28, Marko Arnautovic ponía el 1-0 para el conjunto austriaco. El 1-1, el empate para el conjunto argelí, se vendría al minuto 45, Rafik Belgali marcando las cifras 1-1. El 2-1, la ventaja para Austria. El 55, aparecería el delantero del Borussia Dortmund, hablamos de Marcel Sabitzer, que marcaba el 2-1 para Austria. El empate para Argelia al 60. 5 minutos después aparecería un exjugador del Manchester City, hablamos de Riyad Mahrez, que marcaba el 2-2. El 3-2 para el conjunto de Argelia se marcaría el 90-3, aparecería nuevamente marcando su doblete Riyad Mahrez para el 3-2 de Argelia, que parecía que se llevaba la victoria, pero 3 minutos después al 90-6 de cabeza Sasa Kalacik para el 3-3 definitivo entre Argelia y Austria. Y este domingo inició la actividad de la fase de 16avos de final en el Mundial 2026. En el SoFi Stadium de Los Ángeles, la selección anfitriona Canadá se llevó una victoria en último minuto 1-0 sobre Sudáfrica. El único tanto del encuentro se iba a marcar hasta el 90-2 en un disparo de Stephen Eustaquio, que marcaba el 1-0 definitivo. Canadá, la primera clasificada a octavos de final del Mundial 2026. Edgar Flores, Noticiero El Salvador Radio.
3: 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Con esta invitación nos despedimos. Recuerde, 5 de la tarde en punto llega nuestra emisión estelar. Feliz lunes para todos.
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3: 12 del mediodía, 32 minutos.
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0: 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En El Salvador, esta es la hora.
1: 12 del mediodía, 59 minutos.
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Muy buenas tardes, ¿qué tal niños? ¿Cómo están? Bienvenidos a su programa Crecer Leyendo. Estamos contentos de reunirnos con ustedes en esta nueva semana. Les cuento que el día de ayer estuvimos en el Festival del Juego en Metapán, donde también llevamos el Festival de Tradiciones, además de diferentes otros juegos de instituciones que tuvieron ahí pues mucho éxito. Muchísimos niños nos acompañaron, muchísimos niños estuvieron en el festival y también pues pudimos jugar, ¿verdad?, a mojarnos con el camión de bomberos. Estuvo muy divertido. Y pues agradecemos a todas las personas involucradas en llevar a cabo, ¿verdad?, este festival de juego, porque estuvo muy lindo para todas las familias. Vimos abuelitos, abuelitas, tías, primos, vecinos y todos disfrutando de cada una de estas actividades. Estaba el Creativerso, estaba el rally familiar, vi también un cuentacuentos de Caperucita Roja, estábamos con el Festival de Tradiciones por ese viaje por los diferentes pueblos de nuestro país, así que la pasamos muy divertido. Vamos a iniciar nuestro programa activándonos y bailando con estas canciones y recuerden que tenemos el 60 31 23 63 listo para que ustedes se comuniquen con nosotros.

0: Y ya estamos acá. Saludos a nuestra amiguita Lilian Carolina Reyes Flores. Ella nos visitó hace unos días acá en nuestra cabina de radio. Y pues le estaba contando acá a mamá que, pues, si ustedes quieren enviarnos una grabación, ¿verdad?, de algún cuento que a ustedes les guste, que también alguna poesía, algún cuento que se hayan inventado, perfectamente pueden hacerlo, porque nosotros tenemos una sección que se llama Lector Sorpresa. Entonces, en el Lector Sorpresa, con gusto lo podemos incorporar y les avisamos qué día sale al aire. Además, lo estamos transmitiendo en diferentes días. O sea, no únicamente lo estrenamos un día, sino que esos lectores sorpresa, pues los escuchamos en nuestros diferentes programas, más que todo de martes a viernes, porque el día lunes, pues nuestro programa es un poco más corto. Nos han llegado mensajitos al WhatsApp, vamos a escucharlo. Permítame que le vamos a dar más volumen. Listo.
1: Jonathan.
0: Hola, Jonathan.
1: Yo, escuchando mi hermana Jessica.
0: Ah, este no está escuchando con su hermana.
2: Buenas tardes, Claudia. Soy Jessica Alemán y la estoy escuchando con mi hermanito.
0: Ayer tuve la oportunidad de conocer a la familia de Jonathan. Conocí a mamá, conocí a su hermanita Jessica Alemán, que es nuestra fiel oyente desde el principio de nuestro programa, y también conocí a Jonathan. Allá en Metapán tuvimos la oportunidad de conocernos en este festival que les mencioné al principio. Pues qué bonito conocer a nuestros niños que escuchamos por mucho tiempo acá en el WhatsApp.
1: Buenas tardes, mis Claudia.
0: Buenas tardes,
1: ¿qué les estoy
0: tal?
1: Escuchando.
0: Gracias, Imer, saludos, le mandamos un abrazo, gracias por estarnos escuchando. Fíjense, estamos recibiendo mensajes de Metapán y de Morazán, y es que la señal de Radio El Salvador pues se escucha en todo el territorio nacional. Es una radio de cobertura nacional, y además en nuestro programa Crecer Leyendo pues lo enfocamos en cada uno de estos elementos importantes de la colección Árbol de Vida, ¿verdad? Estos cuentos tan bonitos, y este que vamos a escuchar ahora es uno muy divertido y que sé que a ustedes les gusta mucho. Forma parte de la serie Semilla y se llama El cumpleaños de Júpiter. Así es que vamos a escucharlo.

0: Era de noche. El cielo estaba oscuro y en la mágica habitación de Paola crecía un ambiente de ensueño. Paola era una niña llena de sueños, amante del universo, planetas, estrellas y cometas.
1: Por fin se hizo de noche. Sacaré de mi armario mi telescopio pequeño. Lo compré vendiendo todas mis muñecas, otros juguetes y la ayuda de mi abuela, quien siempre me apoya en mis sueños.
0: Era una noche de luna llena y Paola estaba dispuesta a encontrar cosas nuevas.
1: Esta noche quiero encontrar un nuevo planeta. Quiero atrapar una estrella y, si se puede, le tomaré fotos al planeta Marte.
0: A Paola le encantaba observar todo lo que había en el cielo.
1: A mí me encantan las puestas de sol al atardecer, las formas de las nubes, las estrellas al anochecer y observar la brillante luna.
0: Paola se hacía muchas preguntas, como todas las niñas.
1: ¿Qué habrá en el cielo? ¿Cómo será el universo? ¿Cómo se formarán las estrellas? ¿Qué más hay en el espacio?
0: De pronto, observó con la ayuda de su telescopio algo muy interesante.
1: ¡Veo una estrella muy brillante!
0: La luz se hizo inmensa y cubrió toda la habitación de luces de colores. Paola escuchó una voz a su espalda que le dijo:
2: ¡Hola, Paola! Yo soy el planeta Marte, a quien siempre tomas fotografías. ¡Bienvenida a la fiesta de cumpleaños de Júpiter!
0: Paola se dio la vuelta mirando todo a su alrededor y pestañeó una, dos, tres, hasta cuatro veces.
1: Pero, ¿dónde estoy?
0: Preguntó asombrada.
2: ¡Estás en el universo! ¡Y hoy estamos celebrando el cumpleaños de Júpiter! ¡Apresúrate! ¡Ayúdanos! ¡Que pronto comenzará una gran fiesta! ¡Con show artístico que todos los planetas hemos preparado para nuestro cumpleañero! ¡Mira! ¡Allí viene! ¡Ahí vienen asteroides!

0: los asteroides se pararon formando una enorme fila y diciendo todos juntos:
1: ¡El show, la música, los bailes van a comenzar! ¡Todos a sus lugares!
0: Después de terminar de dar el anuncio, los asteroides se detienen a observar a Paola y le preguntan al unísono:
2: ¿Y tú? ¿Quién eres?
3: ¿Acaso eres una nueva estrella? ¿Quieres participar en el baile?
0: Paola está boquiabierta. Marte la sujeta del brazo y dice:
4: ¡Ella es mi amiga! Siempre me toma fotos desde la Tierra y hoy la he invitado a esta fiesta de cumpleaños.
0: Y guiñándole un ojo a Paola, agrega:
4: ¡Y claro que nos ayudarás en el baile, ¿verdad?
5: Es que yo no puedo bailar. En la escuela siempre me dicen que no soy buena para nada, aunque realmente bailo a mi estilo.
6: ¡Un momento!
0: Dicen los asteroides, rodeándola por todas partes.
3: Aquí en el universo no se vale decir ¡no puedo!
2: Cuando dices esa palabra, una estrella desaparece, un cometa se pierde, un planeta deja de existir.
3: Nosotros dejamos de reír y el agujero negro se hace más grande.
2: Para solucionar ese problema, tenemos una manera de decir ¡sí puedo! Y es bailando la danza del cometazo.
5: ¿Y esa cuál es?
2: Consiste en bailar al estilo de los cometas, moviendo todo el cuerpo. Primero a la izquierda diciendo ¡taparará! Taparatón, y luego a la derecha cochabón, capatín, y gritas: ¡Yo que sí puedo!
3: ¡Hagámoslo! Tapara, taparatón, cochabón, capatín, yo que sí puedo.
6: Tapara, taparatón, cochabón, capatín, ¡yo que sí puedo!
3: Tapara, taparatón, cochabón, capatín, ¡yo que sí puedo!
0: Lo bailaron una y otra vez, a tal punto que Marte se puso rojito de la emoción. Paola se olvidó de su no puedo.
5: Comenzaré a prepararme para la gran fiesta. Quiero divertirme en mi primera noche en el universo. Total, es lo que siempre he soñado.
0: Los asteroides anunciaron:
6: ¡El show comienza ya!
0: Los meteoritos tocan los instrumentos musicales del espacio. La primera en salir al escenario fue la luna.
7: ¡Encantaré a todos tocando una canción!
0: Luego apareció Saturno.
8: ¡Les bailaré con mis anillos en la cintura!
0: Después, Marte. Paola y los asteroides bailaron la danza del cometazo.
3: ¡Tapara, taparatón, cochabón, capatín, yo que sí puedo!
6: ¡Tapara, taparatón, cochabón,

0: Seguidamente, se asomó Urano con un traje azulado.
1: ¡Yo les danzaré con las nubes!
0: Y por último, los cometas.
2: ¡Nosotros giraremos y giraremos hasta reventar en luces de muchos colores como estrellas fugaces!
0: Terminado el show artístico, todos aplaudieron y en ese momento Júpiter añadió:
3: ¡Atención! Les doy la bienvenida a mi cumpleaños 257.000... Bueno, ya no me acuerdo cuántos años cumplo. Hoy me he puesto mi nariz roja para divertirme con todos ustedes. Y como es costumbre, en todas mis fiestas de cumpleaños, siempre concedo un deseo a alguien.
0: Júpiter buscó a su alrededor y con su nariz roja apuntó a Paola, que estaba en medio de todos.
3: ¡Ven!
0: Ella se acercó muy lentamente. Los latidos de su corazón le hacían a 1000 por hora.
3: ¿Qué te gustaría que te regalara?
0: Preguntó Júpiter.
4: Es muy extraño que tú, siendo el cumpleañero, des un regalo a otras personas en su cumpleaños.
0: Dijo Paola, un poco tímida. Se rió Júpiter y pronunció:
3: Este es el universo y se vale todo. Como es mi fiesta, yo quiero recibir, pero también dar. Así que te vuelvo a preguntar, ¿qué quisieras?
0: Paola respiró profundamente y dijo a viva voz:
4: ¡Quiero ser astronauta!
0: De repente, una luz inmensa empezó a cubrir todo el mundo.

0: eran los primeros rayos del sol que anunciaban el comienzo del día sábado. Paola despertó.
1: ¡Ah! Estaba soñando.
0: Paola se acercó a la ventana.
1: ¡Qué lindo el cielo! Está tan azul. Me siento muy alegre. He descubierto por qué me gusta tanto el universo. Y conocí a Júpiter con su nariz roja.
0: Miró nuevamente al cielo y dijo alegremente:
1: Gracias, Júpiter, por mi regalo. Seré astronauta y nos volveremos a ver.
0: Paola continuó siendo la soñadora y curiosa niña, con la seguridad de saber cuál era su sueño: viajar por el espacio.
1: Me propongo hacer todo para cumplir mi sueño, ya que Júpiter me lo ha regalado.

0: y estamos acá nuevamente en nuestro programa Crecer Leyendo. ¿Qué les pareció el cuento del cumpleaños de Júpiter? A mí me encanta. ¿Y saben qué más me encanta? Recibir los mensajitos que llegan al WhatsApp.
1: Hola, Miss Claudia. Buenas tardes.
0: Buenas tardes, ¿qué tal?
1: Estoy escuchando la radio con mi hermana Paola.
0: Saludos a Paola y a Eunice. Gracias por estar escuchando la radio. Y tenemos otro mensaje.
2: Hola, buenas tardes, Miss Claudia.
0: Buenas tardes.
2: Mi nombre es Saúl. Estoy aquí escuchando el cumpleaños de Júpiter.
0: Espero que le haya gustado. Espero, Saulito, que le haya gustado mucho este cuento. Yo sé que a muchos de nuestros niños este es uno de los que más le gusta, el cuento favorito de los niños, porque es un cuento que nos habla de los planetas y yo sé que a ustedes les encanta el tema de los planetas. Pues fíjense que les queremos mandar un abrazo a cada uno. Gracias por habernos sintonizado este día. Nos vamos a quedar con un programa, parte del Creativerso, se llama Creciendo Juntos, donde podemos aprender diferentes temas, los papás, los cuidadores, los docentes, temas importantes para que podamos pues propiciar para los niños las mejores condiciones, los mejores programas y actividades que podamos hacer para ellos. Así es que gracias, niños, por habernos sintonizado. El día de mañana vamos a estar nuevamente aquí a la 1:00 p.m. en nuestro programa, siempre recibiéndolos con música, cuentos y temas muy importantes para ustedes. Así es que gracias. Recuerden que nuestro programa llega a sus casitas gracias al despacho de la Primera Dama y la Dirección de Primera Infancia del Ministerio de Educación. Nos vamos a quedar bailando dos canciones que sabemos que le gusta muchísimo. Hasta mañana.

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1: En El Salvador, esta es la hora.
2: 1:32 p.m.
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0: Durante mi infancia recuerdo muchos juegos que me marcaron de gran manera y sin darme cuenta me dieron aprendizaje y valores que pongo en práctica hasta hoy en día. Por eso se me viene a la mente ese juego con el que nosotros estábamos con mi tía y mis primos, que era Las Manos con Sombras, donde nosotros proponíamos realizar animales, objetos o personas y teníamos que adivinar y crear esos personajes e imaginarlos. Lo cual me lleva a pensar todo lo bueno que me dejó. Es decir, esperar el turno, utilizar mi mente, las manos y tener esa creatividad. ¿El juego es solo un entretenimiento o nos puede ayudar a aprender o a enseñar? ¿Qué tipo de juegos podemos hacer en casa con los niños? Para responder estas preguntas y más, hoy nos acompaña una invitada muy especial. María Adelaida López. Ella es artista plástica, educadora y una verdadera apasionada por la infancia, el arte y la educación. Durante más de 2 décadas ha trabajado en crear experiencias transformadoras para niños, especialmente en sus primeros años de vida. Fue directora de IOTU, una organización que impulsa el desarrollo infantil a través del juego y la creatividad. Y gracias a su liderazgo, ese modelo educativo ha impactado a más de 1 millón de niños en Colombia, México y Panamá. Además, su trabajo ha sido reconocido por organizaciones internacionales como LEGO, por promover el juego como una herramienta clave para aprender y crecer. Y lo mejor, ahora vive acá en El Salvador y hoy quiere compartir con nosotros todo lo que ha aprendido en este increíble camino. María Adelaida, bienvenida. ¿Qué tal? ¿Cómo está?
1: Ay, mil gracias. Yo feliz, absolutamente feliz de estar aquí contigo y conversar. Y
0: genial.
1: Qué delicia esa historia. O sea,
0: sí.
1: Me conectaste, me llevaste a tu infancia,
0: sí.
1: A esos juegos de sombras y...
0: Sí. Es
1: solamente el movimiento con las manos y
0: claro.
1: Buscarlo.
0: Y creo que genial. Es eso que nos lleva siempre a tener en presente a esa persona con la que nosotros pudimos compartir ese momento de
1: sí.
0: Niñez. Yo recuerdo, claro, tengo a mi tía, a mis primos, pues quien vaya pasando al frente, tener el contraluz.
1: Ajá.
0: Para poder adivinar quién, qué está haciendo, cómo lo está haciendo. Entonces, esos espacios, y justamente por el que me gustaría comenzar, son esos primeros juegos que nos van marcando nuestra infancia.
1: Ajá.
0: ¿Hay algún juego de infancia que usted recuerde en particular de niña?
1: Pues mira que escuchándote, o sea, también me llevaste a mi niñez. Y recuerdo mucho que yo soy la mayor de 3 hermanos.
0: Ah, genial.
1: Y vivíamos en una casa relativamente grande.
0: Sí.
1: Y a nosotros nos encantaba cuando venían las 2 amigas de mi mamá y venían con sus hijos que también eran como de nuestras edades.
0: Sí.
1: Y nosotros lo que hacíamos era desbaratar el comedor, sacábamos, corríamos las sillas del comedor, las poníamos en fila, se volvían trenes. Buscábamos los manteles, o sea, trapos.
0: Yo eso me lo estoy imaginando.
1: Cubríamos todas las sillas para que se volvieran cuevas.
0: Súper.
1: Y ahí, digamos, dentro de todo eso pasaban muchas cosas.
0: Claro.
1: O sea, juegos muy simbólicos, imaginarios.
0: Sí, sí, sí.
1: Que hacían reír mucho también a las amigas de mi mamá y bueno,
0: sí,
1: la
0: sí.
1: Casa se volvía otra cosa. Así,
0: menos
1: selva,
0: la casa.
1: Sí, menos la casa.
0: ¿Y cómo podemos nosotros, en este caso, poder hacer este espacio? Realmente, a veces muchos de los padres generan esta timidez o ese miedo de poder
1: sí.
0: Romper esa barrera. ¿Por
1: sí.
0: qué, por qué pasa eso primero? ¿Por qué a veces los padres o cuidadores o profesores tienen ese miedo? ¿A qué se debe esto?
1: Sí, esa pregunta, o sea, me parece súper importante, ¿sabes? Porque pienso que primero es ese estrés que nos genera el hecho de que los niños van a desbaratar y a dañar todas las cosas que hay alrededor.
0: Okay.
1: O que van a desorganizar todo el espacio.
0: Ajá.
1: Entonces, primero que todo, yo creo que es preguntarnos cuál es la imagen que tenemos de los niños,
0: uh-huh.
1: ¿sí? ¿Qué pensamos nosotros sobre los niños, sobre estos momentos que son tan, tan significativos para ellos,
0: sí?
1: ¿Sí? Y creer en uh-huh. la capacidad que tienen ellos
0: claro.
1: de entender, de que si, como nosotros, vamos a buscar luces y hacer juegos, teatros de sombra, sí. O nosotros, como en mi infancia, vamos a correr todas las sillas del comedor, sí. Pues es entender que los niños tienen la capacidad de no dañar las sillas, de volverlas a poner si es necesario, sí. Pero todo eso exige, pues, para nosotros también anticipar, preparar, o sea, tener unas relaciones con niños, creo que un poco diferentes, uh-huh. De manera que no tengamos que estar tan estresados y podamos conectarnos con ellos en esos juegos y sí. Sobre todo pensar que los entornos donde estamos y en cualquier momento se pueden volver.
0: Así es.
1: Entornos sí. Súper invitadores y provocadores para el juego de los niños.
0: Y es algo con lo que a veces nosotros nos ponemos a pensar. Debemos de tener un entorno adecuado, el piso debe estar de alguna manera. ¿Cuáles serían estas recomendaciones?
1: Sí, o si tenemos que tener una cantidad de juguetes.
0: Exacto.
1: Mira, yo pienso que esto puede suceder en cualquier lugar. Uh-huh. Sí, lo importante es que como adultos conozcamos bien el grupo con el cual estamos,
0: sí. ¿sí?
1: Conozcamos cuáles son esos ciclos de desarrollo en el que están, la edad en la que están, conozcamos cuáles son sus intereses ahora que se están preguntando.
0: Sí.
1: Y tengamos mucha sensibilidad frente a lo que el entorno nos regala.
0: De acuerdo.
1: Porque tú puedes estar en un parque, puedes estar en la sala de tu casa, puedes estar en la cocina, puedes estar en un aula, en el colegio, en un jardín.
0: Sí.
1: En cualquier lugar tú vas a encontrar materiales abiertos que no son estructurados, vas a encontrar materiales que se pueden reciclar, vas a encontrar diferentes instrumentos también con los cuales podemos incitar a diferentes juegos con los niños, y esos materiales conectan muy bien con lo que los niños también quieren buscar y quieren descubrir.
0: Descubrir, sí. Uh-huh. Y me gusta, es justamente el término, la palabra descubrir, porque será y estará bien que nosotros como adultos estemos en esa misma sintonía de descubrir, al igual que los niños. ¿O qué es lo que debemos de pensar y prepararnos nosotros? Porque a veces llegamos, visitamos a familias y pues hay niños. Y la intención cuando ven a alguien por primera vez o cuando ya lo he visto en algunas ocasiones, la intención siempre del niño es querer jugar.
1: Sí.
0: ¿Cómo podemos hacer nosotros para querer implementar ese elemento de descubrir para poder jugar con los niños? ¿Qué es lo que se recomienda? Porque genera a veces duda o no se sabe cómo, por ejemplo, si son padres primerizos o si son tíos por primera vez. A veces se genera ese miedo, ¿y ahora cómo juego?
1: Claro.
0: ¿Cómo se puede hacer? ¿Cómo se puede hacer para ponerse al mismo interés de los niños?
1: Sí, bueno, ahora que estábamos conversando me contaste una pequeña historia que me encantaría la podamos compartir.
0: Sí.
1: Pero, a ver, primero pienso que cuando estamos en esas situaciones con los niños, tengamos la capacidad de entregarnos y de hacerlo con calidad.
0: Sí,
1: ¿sí?
0: Correcto.
1: Entonces, lo primero que diría es estemos presentes, uh-huh. ¿sí? Y podamos disfrutarlo también. Uh-huh.
0: Sí.
1: Entonces no es, o sea, quitemos esta mentalidad de que vamos a jugar un rato para entretener a los niños un rato, sino más bien tengamos esta mentalidad de que estoy acá, estoy presente, porque quiero construir un vínculo, quiero conectar con los niños y quiero disfrutarlo, quiero tener alegría, quiero gozármelo con ellos.
0: Quiero pasarla bien.
1: Quiero pasarla
0: así como lo pasa
1: bien,
0: sí.
1: Entonces mira, cuando tú ya tienes esa intención, uh-huh. ya existe una conexión emocional con los niños, y eso ahí mismo va a empezar a generar un ambiente de juego espontáneo, muy fluido, muy dinámico y muy tranquilo.
0: Así es, y es lo que justamente comentaba. Bueno, fui a visitar a mi primo con mi sobrina, que ella pues me acompaña o la acompaño a diferentes lugares, uh-huh. y en esa ocasión íbamos a visitar a un primo que tiene otra sobrina más pequeña,
1: uh-huh.
0: Y era eso de que era por primera vez que se veían, a ver cómo se integraban, cómo jugaban, y estaban jugando en espacios diferentes.
1: Sí.
0: Pero yo dije, y no fue porque, ay, quiero que jueguen como, no podría decirse a la fuerza, sino que quiero que se diviertan.
1: Se integren.
0: Exacto, se uh-huh. integren. Entonces, ¿qué puedo hacer, dije yo, para que todos juguemos? Yo dije, bueno, tiene que jugar mi primo porque hasta aquí está, tienen que jugar mis sobrinas y voy a jugar yo. Y decidimos jugar las estatuas de marfil.
1: Ajá.
0: Entonces yo le dije, y aquí creo que
1: también fue un juego muy presente en nuestra infancia.
0: Sí, exacto. Entonces, y aquí creo que me llamó mucho la atención porque cuando yo dije, vamos a jugar, dije. Uh-huh. Cuando yo dije, vamos a jugar, me llamó mucho la atención la reacción porque ambas se quedaron como, ¿qué vamos a hacer? Sí, ¿cuál es el juego?
1: Pero mira que tú tenías ahí una intención.
0: Ajá. Sí, sí,
1: entonces,
0: sí.
1: Eso es clave.
0: Uh-huh, okay.
1: Nosotros adultos estamos con los niños, es importante tener una intención. Y la intención tuya era que los dos
0: sí.
1: pudieran también conocerse más, integrarse más.
0: Correcto.
1: Entonces buscaste un momento en donde tú fuiste ahí un conector.
0: Ajá.
1: ¿Sí?
0: Entonces podríamos decir como ser consciente de lo que estamos haciendo, ¿no?
1: Claro,
0: de estar,
1: claro.
0: Ser presente, estar presentes.
1: ¿Y con quién estamos jugando?
0: ¿No? Ah, ok. Uh-huh. Entonces, con ese pues finalidad, empezamos a jugar y quería ver si de verdad me habían entendido las indicaciones. Y cuando yo me quedaba de una manera, también se quedaban de una manera.
1: Sí.
0: Seguimos jugando, después con plastilina, y mi primo también ahí estaba jugando. Entonces fue bonito porque nos divertimos, aprendimos porque seguíamos indicaciones, a ver cómo se hacía el juego. Y aparte que dejamos la creatividad de cada quien hacer posturas, porque hicimos otro que ese no lo había comentado.
1: Ajá.
0: Que era como el juego del espejo.
1: Okay.
0: Que cada uno iba a bailar o iba a hacer una postura según como le tocaba el turno de cada quien.
1: Ah,
0: entonces yo tomé la iniciativa, les dije yo, vamos a bailar, les dije yo, pero cada quien tiene que moverse como yo lo hago en este
1: Ajá.
0: momento. Entonces quiero ver si me siguen, y lo hice yo, y empecé a mover el brazo, después el otro, y veía que uno le decía el otro. Ahora le dije, ahora te toca a vos, le dije yo. Y yo dije, a ver qué hace. Y se quedó así. Y le hace así. Y como, no sé qué hacer. Entonces yo le hice también. Y ahí entendió que todo lo que hiciera yo lo iba a repetir. Y así Ajá. lo repetimos todos.
1: Sí.
0: Entonces se generó esa confianza y ese vínculo.
1: ¿Y ustedes adultos cómo se sintieron? Porque
0: sí.
1: Me encantaría que aprovecháramos y invitáramos a todos a que esos momentos de juego.
0: Sí.
1: También a ti como adulto te desestresan.
0: Total.
1: Y luego, por ejemplo, viene la cena o algo así y ya hay un entorno mucho más
0: sí,
1: tranquilo,
0: exacto.
1: mucho más sano.
0: Así es, así fue. Así
1: se
0: fue.
1: Ha bajado toda la...
0: Total,
1: ajá,
0: porque...
1: La carga que traías.
0: Exacto, de que, pues de tantas cosas que habíamos hecho, tanto mi primo, yo estábamos ahí y creo que al final del juego... Ya quedaron mis sobrinos jugando,
1: sí.
0: Que era uno de los objetivos, de la intención. Se habían integrado y pues mi primo y yo estábamos riéndonos pues por todo lo que habíamos hecho. Se disfrutó, me sentía tranquilo, me sentía bien porque
1: sí.
0: creo que al final del día fue prácticamente ya yo pensando ya más tranquilo.
1: Sí.
0: Dije qué bueno, porque la pasé
1: pero
0: bien.
1: Pero eres un supermodelo.
0: Sí,
1: porque creo que otro aspecto súper clave cuando estamos jugando con los niños es luego nosotros preguntarnos
0: uh-huh.
1: si realmente la intención que yo tenía pasó.
0: Sí.
1: Y cómo se dio ese momento.
0: Sí, sí, sí.
1: Sí,
0: de acuerdo.
1: O sea, es no dejarlo ahí, sino uh-huh. poder reflexionar.
0: Claro.
1: Pero, hombre, mientras estábamos haciendo esto, yo pude haberles preguntado a ellos qué otra manera podríamos tener de movernos.
0: Claro.
1: O qué pasa así.
0: Sí.
1: Sí.
0: Exacto.
1: Entonces, como adultos, en la medida que conversamos sobre eso que pasó,
0: uh-huh.
1: podemos empezar a entender
0: claro.
1: cómo ayudar a que ese momento sea aún más intencionado
0: sí.
1: para el aprendizaje.
0: Genial.
1: De todas maneras, estamos jugando,
0: sí.
1: sí, pero el juego es la manera más natural que tenemos de aprender.
0: Ahí está, sí.
1: ¿Cierto? Entonces, igual como adultos, como padres, o maestros que somos, pues siempre queremos que los niños estén desarrollando habilidades que son importantes para ellos.
0: Así es.
1: Importantes para la vida.
0: Exacto.
1: ¿No? ¿Y cómo? Entonces también, no sé, o sea, ¿cómo podemos proyectar la próxima vez que estemos con ellos? ¿Cómo puedo llevar este juego a otro nivel? ¿Cómo logramos, no sé, generar una situación que sea disruptiva?
0: Ah, interesante.
1: Claro,
0: sí,
1: porque entonces eso va
0: claro.
1: A sacudirnos a todos y eso va a generar una emoción diferente en los niños. De pronto va a sentir, hacernos sentir un poco de frustración,
0: sí.
1: Saber cómo toleramos esta frustración, ¿ves?
0: Interesante.
1: Y entonces ahí ya vamos subiendo,
0: claro,
1: de nivel.
0: Sí, y ya lo vamos haciendo, bueno, nos vamos preparando y nos vamos haciendo generando ese interés por cómo mejorarlo, cómo hacerlo para optimizar y sobre todo, como bien dice, sí, jugamos, nos divertimos, pero estamos aprendiendo,
1: claro.
0: Y lo estamos llevando el aprendizaje a otro nivel.
1: Claro.
0: Y eso es lo que me llamó mucho la atención, porque yo me quedé reflexionando y dije, bueno, vamos a ver a la próxima. A ver qué más podemos implementar. Hoy estamos conversando con María Adelaida López. Ella es artista plástica, educadora, y de verdad yo les digo que ella disfruta, se apasiona por la primera infancia y cómo está trabajando, pues, a nivel de Latinoamérica, acá en Centroamérica y en Estados Unidos, cómo con proyectos muy importantes se está desarrollando. Y justamente de aquí surge mi pregunta, ¿por qué el interés o cómo surge este interés por trabajar con la primera infancia? ¿A qué se debe esto?
1: Ay, me encanta eso, muchas gracias. Pues mira, yo terminé haciendo lo que cuando era chiquita yo quería hacer. Yo tuve una abuela que era maestra de primaria, de primero, segundo, elemental.
0: Súper.
1: Y además de eso, era muy poeta. A mi abuela le encantaba la poesía y le encantaba escribir. Uh-huh. Y yo terminé siendo maestra y siendo artista.
0: Okay.
1: Entonces terminé estando metida en la educación.
0: Sí.
1: Pues yo soy artista de profesión, soy escultora, y me interesaba cantidades poder entender cómo poder sembrar esa semilla de la creatividad, de el asombro, de poder traer al mundo del conocimiento y del aprendizaje muchos elementos que nos regala el arte. Uh-huh. Entonces, eso me llevó poco a poco a dejar de trabajar con los estudiantes universitarios, porque trabajé por muchos años en la universidad como profesora, a llegar más a las salas cunas,
0: sí.
1: Llegar a trabajar con niños de 0 a 5 años y ya, mira, la primera vez eso ya entendí que me había cambiado la vida porque con los maestros de estas edades, con las familias,
0: sí.
1: Que tú lo mencionaste ahora, por primera vez son padres.
0: Claro.
1: Y con los niños en estas edades entendí que ahí es donde estaba mi misión.
0: Ahí es,
1: ¿cierto?
0: Ahí
1: que
0: es.
1: Yo realmente quiero contribuir,
0: sí.
1: A formar unas buenas bases.
0: Okay.
1: Unas buenas bases para lo que significa la vida exitosa de un ser humano después.
0: Por supuesto. Llega el momento, dentro de toda esta experiencia que nos comenta, de trabajar con IOTU,
1: uh-huh.
0: Donde también se ve como trabajando como directora.
1: Sí.
0: Y es una gran oportunidad para poder transformar a la primera infancia y trabajar,
1: sí,
0: de cerca aún más.
1: Sí.
0: ¿Cómo llega esta oportunidad?
1: Sí.
0: ¿Y qué diferencia hay o tú de su modelo de uh-huh. trabajo a otros modelos tradicionales con los que se han venido trabajando la primera infancia?
1: Sí, yo llegué a trabajar a IOTU en el 2008. Me invitó Natalia Mesa, quien es cofundadora y en ese momento la directora ejecutiva de IOTU. Yo vivía en Miami y dirigía un centro educativo inspirado en la filosofía de Reggio Emilia.
0: Okay.
1: Para la infancia.
0: Sí.
1: Llegué entonces de regreso a Colombia, feliz de poder trabajar en un proyecto que quería tener una incidencia ya social y cultural,
0: claro.
1: Un proyecto educativo que buscaba transformar comunidades a través del desarrollo del potencial de los niños. Comencé como directora pedagógica y en el 2017 comencé como directora ejecutiva. Y a través de todos estos 17 años, pues con IOTU pudimos ver muchas transformaciones, uh-huh. impactamos hoy en día la vida de más de 1,800,000 niños
0: sí.
1: en Colombia y en México. Se logró generar una evidencia bastante, bastante vasta, importante, que se ha compartido con el sector público, el sector privado. O sea, desde el inicio, muy convencidos de la importancia
0: claro.
1: de hacer abogacía, de movilizar a otros actores, de tener mucha conciencia de cómo es que es el sistema que está acogiendo el aprendizaje y el desarrollo de los niños
0: sí.
1: para poder trabajar no solamente directo con los niños, sino también con sus educadores, con sus familias y con las comunidades donde están. Entonces, siempre muy, muy orgullosa y agradecida de haber vivido esta experiencia de AEYOTU y pues todo el equipaje también que traigo,
0: por
1: que
0: supuesto.
1: Me sirve tanto ahora en esta nueva identidad que estoy creando.
0: ¿Hay alguna o hubo alguna experiencia en particular de acercamiento con pues algún niño o alguna familia que haya marcado pues y que haya traído, como bien dicen, su equipaje de experiencia? ¿Hubo alguna? Bueno, no sé si solo una o muchas.
1: Ay, sí.
0: Que recuerde en particular.
1: Sí, muchas, muchas, muchas. Mira, la semana pasada estaba hablando con una colega que vive en Kenia.
0: Ok.
1: En África.
0: Sí.
1: Y me preguntó lo mismo. Y se me vino inmediatamente a la mente La flaca es un perro que vino a vivir en uno de los centros educativos de AEYOTU en Santa Marta, que es una ciudad al norte de Colombia. Es un perro callejero uh-huh. que llegó y provocó, ¿sabes?, todo un proceso de aprendizaje muy, muy significativo con los niños, porque entonces con los niños empezamos a preguntarnos, bueno, ¿y ella de dónde viene? ¿Qué es lo que quiere? ¿Cómo
0: sí.
1: la vamos a cuidar?
0: Ah,
1: y ahí
0: okay.
1: arrancó todo un proceso sobre lo que es el cuidado.
0: Uh-huh.
1: Y para nosotros educadores fue bien interesante en ese momento, porque primero pues era un perro callejero que fue abandonado. Y para los niños a veces conversar sobre eso es difícil.
0: Sí.
1: Entonces nos da la oportunidad de traer temas que son tabúes.
0: Claro.
1: Con ellos. Y también entender que si vamos a vivir aquí con nosotros y esto es una escuela, ¿cómo lo vamos a hacer? Entonces ahí empezaron a participar también las familias.
0: Súper.
1: Sí. Y las familias, sobre todo tres de ellas, involucraron mucho. Y se empezó a crear un álbum, se empezaron a crear historias alrededor de la flaca.
0: ¿En serio?
1: La flaca se volvió un personaje muy protagónico en el centro.
0: Sí.
1: Y eso dio también como espacios, ¿sabes? Uh-huh. Para que los niños se comunicaran con ella, se entraran en procesos de escritura creativa,
0: sí.
1: escritura, lectura emergentes,
0: genial.
1: De dibujo, de grafía.
0: Uh-huh.
1: Y a través de esto, pues se pudo conectar también con pues otros perros de la comunidad y
0: sí.
1: se empezó a tejer realmente como un diálogo, sí, muy comunitario, que
0: exacto.
1: hizo que las familias que nunca se habían hablado se conocieran.
0: Se conocieran. Ajá. Y todo alrededor
1: y todo
0: de la
1: eso,
0: flaca.
1: Sí, entonces tú me preguntaste por un niño, pero desde la semana pasada ando con la flaca muy presente en mi memoria y gracias a AEYOTU por abrir esos espacios.
0: Sí, uh-huh. sí, como se van fortaleciendo, bueno, en este caso, vínculos de la comunidad,
1: sí.
0: La familia como tal, involucrándose.
1: Es puro tejido social.
0: Exacto.
1: O sea, y cuando hablamos del cuidado, a veces pensamos que solo es nosotros.
0: Uh-huh.
1: Pero nosotros, sobre todo en AEYOTU, en su experiencia educativa,
0: sí.
1: se busca que siempre estemos tejiendo relaciones positivas, significativas con el ser,
0: exacto.
1: ¿no? Con el ser vivo,
0: sí.
1: con lo que nos rodea.
0: Sí.
1: Entonces, de esa manera también se va gestando un pensamiento muy ecológico, una conciencia ambiental.
0: Así es. De acuerdo.
1: Y un cuidado del otro,
0: ¿eh?
1: Que es tan importante para nosotros.
0: Antes de que continuemos, vamos a ir a una pequeña pausa y vamos a regresar con más detalles de Creciendo Juntos para que nos acompañe y se quede con nosotros.
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4: Seguimos con nuestra plática en nuestro podcast de Creciendo Juntos. Y dentro de todo esto, porque mencionaba varios elementos que, y actividades que se desarrollaron, pero vi que está involucrado el arte. Ajá. La pintura y todo, para poder hacerlo. Y obviamente para los niños el tema del juego está involucrado ahí.
5: Por favor.
4: Ajá. O sea. Entonces, ¿cómo esto ayudó mucho al desarrollo cognitivo y emocional para ellos? Porque en ese momento estaban tratando de conectar, por ejemplo, de dónde venía, por qué viene, qué no, y les estaba enseñando. Y es ahí, y podemos decirlo, que de algo que pudiese parecer pequeño, se generó algo mucho más grande.
5: Claro.
4: ¿Cómo podemos nosotros tener esa visión de, por ejemplo, en casa, con poco que podamos tener, con herramientas que tengamos a la mano, poder hacer algo grande a través del juego y que pueda mostrar la enseñanza y los conocimientos cognitivos? ¿Cuáles son esas recomendaciones como padres que podemos tener en cuenta?
5: A ver, primero que todo es que como padre nos conectemos con el juego como una estrategia de aprendizaje.
4: Okay.
5: O sea, aprendemos jugando.
4: Sí.
5: Nos comunicamos, construimos vínculos, nos conectamos, ¿sí? A través de esos juegos.
4: Sí.
5: Y ahí demos espacio para la curiosidad, para el goce, para la creatividad, para la conexión, para la colaboración, para la negociación.
4: Sí.
5: ¿Cierto? Entonces, mira, si por ejemplo estamos en ese momento donde la flaca llega y entonces todo el centro está hablando sobre los perros o los gatos o los animales que tienen en casa, muchas veces decimos, ah, pero es que yo no tengo nada, ¿sí? O los niños a mí mismo se preguntan, pero es que la flaca necesita dormir, ¿y dónde va a dormir?
4: Sí, se generan, ¿cierto?, esas preguntas.
5: Pero mira, esa pregunta tan sencilla, sí, empieza a generar un proceso de aprendizaje importantísimo, porque es pensamiento diseño, o sea, ya, ¿cómo y dónde va a dormir?
4: Exacto.
5: ¿Cierto? Y venga, vamos a buscar entonces materiales. Materiales que el entorno nos regala.
4: Sí.
5: El entorno nos regala piedritas, palitos, nos regalan materiales de desecho también,
4: claro,
5: cajas,

0: plásticos que podemos reciclar,
1: así es.
0: Diferentes elementos que tú ya no vas a botar, uh-huh. porque sabes, y los maestros como padre te van a ayudar uh-huh. a entender para qué sirven y cómo se pueden categorizar así esos es. Materiales de reciclaje para que no sean dañinos o sí. peligrosos para los niños. Lo mismo que en las aulas. Uh-huh. Entonces ya con esto tú y con una cinta o pitas, claro. empiezas a y con un lápiz o con la arena y los dedos,
1: sí.
0: podemos empezar a diseñar
1: así es.
0: Cómo va a ser ese espacio donde va a dormir la flaca en este caso,
1: sí.
0: Y ahí en ese proceso, entonces tú estás integrando la matemática, uh-huh. estás midiendo, estás uniendo un material con otro.
1: Y siendo creativos, ¿no?
0: Estás siendo muy, muy creativo.
1: Por
0: Además,
1: supuesto.
0: Porque mira, en el juego de los niños se va a ir mucho más allá de cómo construimos este espacio, sino qué es lo que va a pasar ahí,
1: ajá.
0: ¿cierto? Entonces sí. ya empiezan a generarse muchas historias.
1: Así es.
0: Y si nosotros le pedimos a los niños que representen gráficamente esas historias, imagínate, ya ahí arranca todo lo que es el dibujo.
1: Sí.
0: Y si nosotros les vamos a invitar a que, bueno, y ahora cómo las vamos a contar.
1: Ajá.
0: ¿Sí?
1: Sí, así es.
0: ¿Cómo las podríamos escribir?
1: Sí.
0: ¿Y qué otros personajes van a ver? ¿Y a quiénes más vamos a invitar?
1: Sí.
0: Esto ya se vuelve un sí. juego simbólico que a nivel cognitivo está ya ayudándote a construir muchas habilidades, muchas capacidades importantes. O
1: así
0: sea, te ayuda a que la atención se enfoque, te uh-huh. ayuda a lograr que un niño conecte una cosa con la otra, ¿sí?
1: Así es.
0: Te ayuda a que el niño también entienda que hay un lugar para cada cosa,
1: sí.
0: que hay que organizarlo, ¿sí?
1: sí.
0: Que hay que discriminarlo, ¿sí? Uh-huh, uh-huh. En términos de funcionabilidad,
1: claro,
0: por
1: claro.
0: ejemplo. Que hay que articularlo con otros espacios que hay en el hogar o en el aula. Porque entonces ahora no es como que todo el aula se volvió el espacio para que
1: sí.
0: la perra duerma, ¿no?
1: Sí, sí, sí.
0: O tampoco en el hogar.
1: Sí.
0: Entonces ahí se da una toma de decisiones
1: así
0: que
1: es
0: bien importante, ¿sí?
1: De acuerdo.
0: Y también se da, bueno, ¿y qué va a pasar mañana? Entonces esto cómo lo podemos dejar bien protegido para mañana poder continuar.
1: Sí.
0: Entonces hay una valoración del tiempo, o sea.
1: Sí, es todo lo que se
0: una
1: genera.
0: Una cantidad de nociones
1: sí, que
0: básicas,
1: se generan
0: importantísimas.
1: Alrededor de, sí,
0: ajá.
1: partiendo de eso
0: sí.
1: y como pues el ejemplo que podemos tener. Y aquí cabe la pregunta de qué pasaría o qué se le diría a los padres que piensan que el juego pues puede ser solo una distracción
0: sí.
1: o una pérdida de tiempo. Porque
0: sí, nos pasa un montón.
1: Porque ocurre que a veces se genera como ese de, mira, deja de jugar porque perdiendo tiempo estás, o sea.
0: Y también pasa en los centros educativos, ¿no? En donde las familias nos dicen, no, es que aquí no se juega, aquí se viene a estudiar.
1: ¿Qué se le diría en este
0: sí,
1: caso?
0: Sí, pero mira, en eso quiero hacer un paréntesis y celebrar la Estrategia Nacional del Juego que tiene Salvador y realmente la admiro y es un gusto cada vez
1: sí.
0: que uno la lee. Y sobre todo también todos los espacios de juego que se están dando a nivel de ciudad, a nivel de espacio público, en fin, porque ayuda a que como familias pues vamos entendiendo, sí, que el juego no solamente son espacios para pasarlo bueno. Siempre vamos a estar pasando bueno cuando estamos jugando.
1: Sí.
0: Sí. Pero el juego trae consigo unas intenciones que ya son muy conectadas al aprendizaje y que no son solamente aprendizajes que llevan a saber la letra, saber el número, sino que son aprendizajes supremamente importantes, que son holísticos.
1: Sí.
0: Aprendizajes como el pensamiento crítico, el pensamiento creativo, la negociación, la iteración, la tolerancia al fracaso, entender que el error te lleva, sí,
1: exacto.
0: a otras estancias importantes,
1: sí,
0: a poder concentrarte en cosas, colaborar con el otro, darle mucho sentido a lo que hay.
1: En ese aspecto, poder entender todos estos insumos que nos da el juego cae en el poder entender que tiene una funcionalidad, tiene un objetivo. Y sobre todo lo que me decía, con qué intención se está haciendo el juego.
0: Así es.
1: Porque a veces quizás los padres o los cuidadores o los profesores lo ven, va, es hora del recreo y esa es la hora del juego nada más, pero cuando entren aquí termina.
0: Sí, aquí termina.
1: Y creo que es donde se cae en el error y en el sentido, y también cabe aclarar que esto pues no es una barrera que se está tratando de quitar porque se ha venido trabajando por años.
0: Así
1: lo
0: es.
1: Que sucede que no va a ser de la noche a la mañana.
0: Sí.
1: Y lo que se está haciendo acá en El Salvador, y por ahí iba mi pregunta, con Estrategia del Juego, que pues es parte importante de su trabajo acá que se está realizando, ¿cómo esto está ayudando a El Salvador? ¿Cómo desde la primera infancia del despacho se está trabajando esto? ¿Y cuáles son estos objetivos con la implementación del juego para los salvadoreños y para las familias salvadoreñas?
0: Wow, o sea, eso tiene implicaciones a todo nivel. O sea, pienso que uno nos invita a que como que trascendamos el juego hacia el aspecto lúdico que tiene el aprendizaje,
1: ¿sí?
0: ¿Sí? Y cuando hablamos de la lúdica, también hablamos de la poética.
1: Uh-huh.
0: Hablamos de diferentes lenguajes que tenemos para expresarnos, para comunicarnos.
1: Okay.
0: Hablamos de el ritmo, ¿sí? En el aprender que tenemos cada uno de nosotros y que tienen nuestros niños.
1: Sí.
0: Hablamos de las diferentes maneras que hay de poder expresarnos, de representar. Entonces, fíjate que con esta estrategia, lo que también se está buscando es enriquecer la experiencia educativa del niño llenarla de diferentes experiencias, de diferentes oportunidades para descubrir, para experimentar, de poder tener diferentes conexiones, digamos, dentro de lo que es el día a día en el entorno escolar. Y además poder desmitificar esto de que solamente jugamos con ellos que están muy chiquitos o solamente jugamos en los momentos para el juego, como decías tú,
1: sí,
0: sino que nosotros jugamos en todo momento porque eso nos da energía, nos vitaliza, ¿sí?
1: Sí.
0: Eso a nosotros también nos genera alegría al aprender.
1: Claro.
0: Y cuando nosotros estamos generando alegría al aprender, estamos asegurando de que los niños van a querer aprender toda la vida.
1: Sí, de hecho,
0: entonces,
1: ni van a sentir el tiempo.
0: Esto es lo que llevamos ya cuando entremos a niveles más altos a la educación formal. Lo que nosotros queremos es que los niños no pierdan esa curiosidad,
1: sí,
0: no pierdan esa capacidad de asombrarse,
1: sí,
0: no pierdan esas preguntas importantes que se
1: sí
0: hacen y que el juego las está estimulando constantemente.
1: Por supuesto. Uh-huh. Estamos hablando con María Adelaida López, pues ella trabaja y desarrolla parte muy importante de la estrategia del juego acá en El Salvador. Ha sido pues reconocida de manera internacional por organizaciones como LEGO, pues justamente por promover el juego como una herramienta clave del aprendizaje y poder crecer. ¿Cómo se siente, pues, haber sido premiada y sobre todo reconocida por LEGO, que es una institución que promueve el juego, y en esta ocasión que llega hacia sus manos? ¿Cómo cae la llamada? ¿Qué fue lo que pasó?
0: No,
1: ¿en qué momento?
0: Fue espectacular.
1: Genial.
0: O sea, cada vez que revisito esos momentos, ¡wow! Es una delicia.
1: Sí, ¿verdad?
0: Sí, es una. Pues primero que todo, yo nunca en la vida me imaginé que el premio LEGO fuera para IOTU y para mí, porque hay personas que yo respeto y admiro muchísimo que ya lo habían tenido, como Carla Rinaldi o Loris Malaguzzi o otros, Mitch Rodnick, otros. De quienes hemos aprendido un montón. Pero esto fue una llamada en donde, pues, con IOTU ya veníamos trabajando con la Fundación LEGO desde hacía unos años.
1: Sí.
0: Y ellos habían visitado diferentes territorios, habían visto cómo IOTU implementa el juego durante todas las dinámicas, no solamente en los centros educativos, sino también la formación a los adultos, dentro de toda la cultura organizacional de IOTU.
1: Sí.
0: Hay unos aspectos lúdicos, hay rituales de juego.
1: Genial.
0: Que son muy importantes, conectores entre nosotros.
1: Súper.
0: Y Esto fue en la una mañana me llamaron y así de un momento a otro me dijeron que unánimemente todas las personas habían votado por darme el premio a mí y a YouTube, así que yo ahí mismo me emperré a llorar y dije, ¿cómo? ¿Qué es esta cosa tan maravillosa? Es un reconocimiento también para YouTube y sí, lo que desde el inicio siempre quisimos que fuera lograr unos procesos de aprendizaje para los niños y para los adultos que fueran llenos de significado, llenos de innovación, así de alegría,
1: es.
0: ¿Sí?
1: Genial. Realmente es un momento significativo dentro de su carrera,
0: sí,
1: que marca mucho pues el reflejo del trabajo que se está haciendo por la primera infancia.
0: Así es.
1: Yo trato de imaginarme esa emoción, esos momentos de recibir el mensaje, la llamada, pues gratificante, ¿verdad?
0: Sí, gracias.
1: Y como profesional realmente saber que está dando ese aporte como...
0: Y también es una responsabilidad,
1: sí,
0: ¿sabes?
1: Sí, el aporte y la responsabilidad,
0: sí,
1: que tiene. Porque...
0: Y sembrar la semilla de juego en todos.
1: En todos. Y ahora reconocida acá en El Salvador por el trabajo que se está haciendo, en América Latina por trabajos que ha hecho en otros países, en Estados Unidos. Y cabe la pregunta... Y que un poco hablábamos fuera del programa, ¿cómo ve los contextos al momento de poder trabajar con niños de diferentes partes en otros países?
0: Sí.
1: ¿Hay alguna diferencia?
0: Uy, sí, hay mucha diferencia. O sea, sobre todo, mira, lo que yo más quiero es poder construir experiencias significativas y reales para los niños. Entonces, cuando hablamos de experiencias reales, necesitamos entender el contexto donde estamos.
1: Okay.
0: Necesitamos entender cuál es la cotidianidad de estos adultos donde viven los niños,
1: claro,
0: ¿cierto? Necesitamos entender los espacios, cómo son, qué tipo de juegos se dan,
1: sí,
0: cuáles son esas estrategias,
1: sí,
0: que se dan para el aprendizaje.
1: Así es.
0: Y ahí entonces empezamos ya a escucharnos, empezamos a conversar, empezamos a buscar objetivos comunes, uh-huh, entender cuáles son esos dolores,
1: sí,
0: que hay tan profundos.
1: Por supuesto.
0: Y cómo juntos pues podemos empezar a generar soluciones.
1: Así es.
0: Para ello, porque de todas maneras, ¿sabes? Nosotros somos niños en todas partes, ¿sí?
1: Sí.
0: Y como niños, pues siempre queremos, uno, estar tranquilos, estar en ambientes
1: así
0: que no
1: es,
0: sean llenos de estrés, de toxicidad,
1: sí,
0: que podamos conectar con los diferentes adultos, diferentes entornos, diferentes actores que hay, y que podamos alzar la voz de, uh-huh, los niños en cualquier lugar,
1: así,
0: ¿cierto?
1: Es.
0: Y para mí, ¿sabes? Es muy, muy importante hoy poder movilizar a otros actores de todo el ecosistema de la primera infancia para que podamos priorizar de verdad el aprendizaje y el desarrollo de los niños, sobre todo hoy que estamos viviendo momentos muy complejos, muy cambiantes,
1: sí,
0: donde nos estamos haciendo preguntas sobre el lenguaje digital, sobre la inteligencia artificial, sobre reformas educativas que son importantes. Entonces, aquí es cuando más necesitamos conversar muchísimo sobre la primera infancia y sobre cómo estamos construyendo pues esta arquitectura cerebral que es la que va a determinar tu vida para el resto de tus años.
1: Y menciona la parte de la tecnología, las herramientas digitales que están, uh-huh, surgiendo, y no me puedo ir sin que tener su postura sobre esto,
0: sí,
1: no nos podemos ir. Quisiera,
0: sí,
1: saber qué tan prioritario o qué tan necesario puede ser o cómo se debe usar el tema de las herramientas digitales para el aprendizaje,
0: sí,
1: y el juego de los niños. ¿Es un 50-50? ¿Es alguna manera de monitorear o de estar pendiente de los padres? ¿O cuáles son esas recomendaciones para,
0: sí,
1: el uso con,
0: o sea,
1: los
0: primero,
1: niños?
0: Primero, gracias por eso, porque sí creo que hay que conversar y discutir bastante, debatir mucho sobre, uh-huh, esto, ¿sí? Pienso que uno no satanizarlo, o sea, igual estos instrumentos digitales están en nuestra vida,
1: sí,
0: y necesitamos aprender a manejarlos, ¿sí? Pero hablábamos ahora más temprano sobre la intención.
1: Uh-huh, así es.
0: Y yo creo que ahí es donde está. O sea, nosotros necesitamos interacciones de calidad con los niños, entre los niños, Uh-huh. Y entre nosotros adultos también.
1: Sí.
0: Sí. Entonces necesitamos regular también el manejo de todos estos instrumentos. Ahora, con los niños hay que curarlo. Uh-huh. Curar qué tipo de juego es el que estamos teniendo, ¿sí? ¿Qué softwares hay? ¿Cuáles son, por ejemplo, algunos juegos digitales que sabemos que van a motivar y estimular la inteligencia para diseñar, para crear, en fin?
1: Así es.
0: Ahora, en los tiempos, tú decías 50-50. Yo trato de no ser tan categórica en eso. Yo lo que sí creo es que en el hogar y en las escuelas necesitamos definir muy bien cuándo y en qué tiempo se usa, ¿cierto?
1: Sí.
0: Por ejemplo, tabletas cuando estamos interactuando, no, es que nosotros sí necesitamos estar presentes en la vida de los niños y necesitamos que los juegos sean físicos.
1: Sí.
0: También necesitamos que los niños se muevan, que los niños jueguen y desarrollen habilidades motoras finas, gruesas.
1: Así es.
0: Ahora, para entretenernos tampoco, y mucho menos cuando estamos cenando.
1: ¿Sí? Pues sí, queda la tablet ahí.
0: Parte de mi corazón cuando veo en un restaurante a los niños pegados de la tableta.
1: Sí.
0: Pero también a los adultos del celular.
1: Por supuesto.
0: Entonces, pensemos que las tabletas son un instrumento que complementa el aprendizaje.
1: Así es.
0: Y cuando lo vemos de esa manera, pues viene entonces ya la intención de cuándo es que la vamos a usar,
1: sí,
0: ¿verdad?
1: Okay.
0: Y lo mismo pienso que pasa para nosotros como adultos con la inteligencia artificial, ¿no? Uh-huh. No es como que nos vaya a reemplazar una cosa a la otra. O sea, esto está ampliando el abanico de opciones.
1: Así.
0: Y tenemos que saberlo curar. O sea, tenemos que saber muy bien cuándo y cómo lo usamos.
1: Sí, de tener la conciencia de los momentos adecuados, los espacios, verlo como una parte de todo ese elemento que estamos construyendo junto con los niños del aprendizaje.
0: Así es.
1: Y no solo abocarlo en eso, sino sí me suma, pero hay otras cosas importantes que podemos hacer.
0: Sí, pero yo sí quisiera invitar a todos para que con niños menores de 5 años, mientras menos tabletas haya, mejor. Sí. Ahora, nosotros sí necesitamos invitarlos a ellos a aprender el lenguaje digital.
1: Sí.
0: Para aprender el lenguaje digital, por ejemplo, está el escáner.
1: Uh-huh.
0: Está la computadora.
1: Sí.
0: Sí. Hablábamos de lenguajes que tenemos que traer también. Entonces, cuando tomamos unas fotografías y con los niños estamos viendo esas fotografías, las estamos viendo proyectadas en un video BIM o las estamos viendo proyectadas en un acetato y estamos haciendo juegos de sombras como los que tú hacías cuando era niño. Mira, ahí ya el niño de 2 años está aprendiendo el lenguaje digital.
1: Okay.
0: Sin tener que estar pegado en una tableta.
1: Sí.
0: Ajá.
1: Sí,
0: entonces, como maestros, sí necesitamos buscar estrategias que puedan enseñar a los niños desde muy pequeños a manejar esos lenguajes, pero que sean así, o sea, dialogantes también con el lenguaje análogo.
1: Sí, puede ser,
0: o
1: sea, íntegro ahí.
0: Claro, exactamente.
1: Aparte que es entretenido, es atractivo, es diferente.
0: Claro.
1: Y pues ahí digan al maestro, es el maestro que nos pone la proyección con pantalla, pero que también interactúa. O sea,
0: claro,
1: realmente hasta te van ubicando como algo como esto.
0: Además,
1: ¿no?
0: Eso ahí mismo está detonando pensamiento creativo.
1: Sí.
0: Está trayendo el sonido porque podemos hacer animaciones, podemos hacer libros, podemos inventarnos una cantidad de cosas, ¿sí?
1: Genial.
0: Entonces también estamos como desmitificando eso de que la tableta es acá para yo estar solito y entretenerme.
1: Sí. Ajá. No, realmente no he sentido el tiempo. Hemos pasado volando porque entramos a una conversación que nos abre un mundo de diferentes aspectos.
0: Delicia.
1: Alrededor del juego hemos hablado de todos estos aspectos y eso hay que ponerlo claro. Muchas gracias, María Adelaida, por acompañarnos en este episodio, porque entendemos que el juego nos ayuda a desarrollarnos de manera cognitiva. La creatividad va de la mano junto al crecimiento del padre y el niño.
0: Así
1: y sobre
0: es.
1: Todo, cómo entender que las herramientas digitales es un complemento de todo, no solamente es una cosa o la otra, es parte de y nos puede ayudar a sumar. Pero quisiera que antes de cerrar pudiéramos concluir o darnos una conclusión, tal vez 5 aspectos o los que considere de cómo el juego ayuda al desarrollo cognitivo para los niños y cómo nosotros podemos involucrarnos como adultos en ello. ¿Cuáles podrían ser estos cinco consejos o aspectos que podemos ver?
0: Bueno, primero que todo, mil gracias. La verdad que la he pasado delicioso aquí conversando contigo.
1: Gracias.
0: Primero es que pensemos que el juego no es una pérdida de tiempo. O sea, el juego es una estrategia para aprender y viene naturalmente. Segundo, que estemos muy presentes como adultos en ese juego con los niños, que estemos presentes con los niños, conectando, construyendo vínculos. Tercero, que, hombre, veamos que en el juego hay todo un espacio para descubrir, para experimentar, para crear. Cuarto, que le demos la oportunidad que en el juego también existan muchos errores y podamos con los niños equivocarnos, ¿sí? Y frustrarnos y aburrirnos, porque eso también está dándole a los niños herramientas importantes a nivel cognitivo y sobre todo a nivel socioemocional.
1: Genial.
0: Y por último, pensar que a través del juego pues estamos construyendo lazos con otros, ¿sí? Entonces estamos creando colectivos, estamos colaborando, estamos interactuando con otros, ¿sí?
1: Sí.
0: Estamos no solamente pendientes de nosotros mismos, sino también de cómo estoy yo en relación con el otro. Y yo creo que la parte relacional es lo que quisiera traer mucho más hoy para que tengamos muy presente.
1: Genial, ¿sí? Muchas gracias. La verdad que vamos bien aprendidos y todavía que podemos dar mucho más con más conversaciones para poder aprender jugando.
0: Que esto sea una excusa para seguir conversando y jugando.
1: Así es. Muchas gracias, María Adelaida, por el tiempo, por el espacio, por los consejos. Y muchas gracias a ustedes por acompañarnos en este episodio donde vemos que el juego es más que una herramienta que no solamente es como ese tiempo de juego, sino que puede ir más allá para aprender y para crecer juntos. Nos vemos y nos escuchamos en el próximo episodio.

0: inicia el encuentro entre Paraguay y Alemania. Así inicia hoy el encuentro ya entre Alemania y Paraguay.
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1: A veces pensamos que tomar decisiones es cosa de adultos. Y no, no es así. Me di cuenta de que yo también tenía que empezar a decidir cosas que pueden marcar mi futuro. Y créanme, me daba miedo solo de pensarlo. Pero con el tiempo, entendí que tomar decisiones no tiene que ser algo aterrador si lo haces paso a paso. Por eso quiero compartirte algunos consejos que me ayudaron a enfrentar ese miedo y a sentirme más seguro de mí mismo. Conócete a vos mismo. Si quieres tomar buenas decisiones, lo primero es entender qué te gusta, en qué sos bueno y qué te apasiona. Pregúntate, ¿qué me hace feliz? ¿Qué me motiva? Cuando penses en tu futuro, ya sea qué carrera estudiar o en qué actividades meterte, asegúrate de que sea algo que realmente te entusiasme. No dejes que lo que otros esperan de vos te desvíe del camino que te hace feliz. Al final, es tu vida. Investiga y aprende. No hace falta que tomes decisiones apresuradas. Date el tiempo de investigar y entender cuáles son tus opciones. Por ejemplo, si estás pensando en qué carrera estudiar, busca información sobre qué trata, qué oportunidades tiene y qué habilidades necesitas. Cuanto más sepas, más claro tendrás qué camino te conviene. No tengas miedo de equivocarte. Las decisiones no siempre son perfectas a la primera, y eso está bien. Cada error es una oportunidad para aprender y ajustar el rumbo. El camino no está escrito en piedra, y los tropiezos son parte de crecer. Recordá, tomar decisiones es parte de descubrir quién sos y lo que querés para tu vida. No tengas miedo, confía en tu capacidad de lograrlo.

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0: 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En El Salvador, esta es la hora.
1: 3 de la tarde, en punto.
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6: Muy buenas tardes, les saluda Jessica Colorado y estas son las informaciones. La misión humanitaria salvadoreña mantiene activas las jornadas de atención médica en Venezuela a través de los equipos del Sistema de Emergencia Médicas y Fosalud. El personal continúa brindando evaluación, tratamiento y seguimiento a pacientes afectados por las emergencias provocadas por los terremotos. Como parte de las acciones del Plan Control Territorial, agentes de la Policía Nacional Civil orientan el paso vehicular en los puntos de abordaje del transporte público en la Libertad Costa. El objetivo es garantizar que los usuarios aborden las unidades sin inconvenientes y crucen la vía con total seguridad. Las cuadrillas de obras públicas avanzan en la construcción de bordas en el río Selguate, en el sector de la comunidad El Granjero, en San Salvador, para evitar inundaciones. Otro equipo está limpiando drenajes y vías en la colonia Santa Lucía, en Ilopango. Las acciones forman parte del plan mitigación. La calidad del aire se mantuvo en niveles bueno y satisfactorio durante el 22 al 28 de junio, según los registros de la estación del monitoreo del Ministerio de Medio Ambiente en el área metropolitana de San Salvador. Además, para hoy y mañana se mantendrá la presencia del polvo del Sahara en el país, informó la institución.

0: que transportaba a un grupo de paracaidistas estrelló cerca de un supermercado en el este de Francia. El trágico accidente ocurrió en una zona colindante con un área comercial y provocó la muerte instantánea de 11 personas que se encontraban a bordo. Así la información. Buenas tardes.
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2: De la tarde con 6 minutos. Gracias por acompañarnos y por estar aquí en la 96.9 FM. Es lunes, el cuerpo lo sabe. Me encanta decirlo porque yo sé que siempre decimos que es viernes, pero no. Aquí en Ana a las 3 es lunes, el cuerpo lo sabe, la mente lo sabe y sobre todo, de verdad, saben, a mí todos los lunes me encanta poder amanecer y darle gracias a Dios por todas las bendiciones que nos da. Me encanta poder hablar con Él y poderle decir, Padre, que sea una semana exitosa, de bien, con tu misericordia y que me lleves a donde tú quieres llevarme, que siempre se haga tu voluntad. Y pues así quiero compartir con ustedes este lunes 29 de junio. Estoy súper feliz porque un día más con ustedes acá y gracias a cada uno de ustedes que nos está escuchando a través del 96.9 FM. Muchas personas pues esperan el viernes para ser felices, las vacaciones para descansar o no sé, el próximo año para empezar de nuevo. Pero la realidad es que los sueños, señores, se construyen un día a la vez. Y si uno quiere construir sueños, pues empieza hoy mismo. Así se construye un lunes como hoy. Así que te invito a que desde ya, si tú tienes una meta, un propósito, pues lo vayas poniendo en tu corazón, los anhelos de tu corazón lo sientan para que tú vayas llegando más cerca. Y por eso el tema de hoy, yo quería arrancar este lunes porque ya mañana es 30 y vamos a arrancar mes el día miércoles. Pues yo quiero que esta semana realmente hablemos de esas pequeñas decisiones que parecen insignificantes, pero que realmente con el tiempo pueden cambiar nuestra vida. Así que hoy hablemos de que la vida que sueñas también se puede construir los lunes. Así que me encanta para que comencemos hoy y tú nos escribas a través del número de WhatsApp al 7682-9699. ¿Qué paso das el lunes? ¿Qué planes tienes para los lunes? ¿Cómo te preparas para comenzar tu semana y para estar más cerca de ese anhelo que tienes en tu corazón? Me interesa escucharte y sobre todo me interesa también leerte en el número de WhatsApp. Así que escríbenos 7682-9699 y arrancamos con todos los poderes. Y saben que tenía ratito de no escuchar esta canción de Alejandra Guzmán, que sabemos que pues últimamente sus días no han sido tan bonitos, pero qué mujer más valiente, más talentosa y una mujer que realmente su carrera muestra mucha resiliencia y sobre todo pues mucho trabajo. Así que escuchemos Llama, por favor, y así empezamos y dejamos abierto el número de WhatsApp para complacer 7682-9699. Ahí está.

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1: Minuto 40, Paraguay abre el marcador y se antepone a Alemania 1-0. En el primer tiempo, intenso, de mucha técnica, de mucha fuerza, Paraguay se impone a Alemania 1-0.

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3:18. Gracias por seguir acá en sintonía de el 96.9 FM. Miren, estamos aquí aprendiendo juntos. No sé por qué mi pistita aquí. Ay, ay. Sí, miren, ahora sí, aquí estoy. Bueno, la 96.9 FM para ustedes, gracias por estarnos escuchando, gracias por sus mensajitos que ya se hicieron llegar a través del número de WhatsApp, y de verdad, qué bonito poder estar compartiendo con ustedes. Como les decía, hoy vamos a estar hablando acerca de que en la vida, pues uno tiene que soñar, y hoy hablaremos de la vida que sueñas, pero que también se construye en los lunes. Yo sé que tal vez tú estás ahorita súper feliz, súper adaptado o adaptada a tu trabajo, a lo que te gusta hacer, pero dices, a mí me encantaría emprender, a mí me encantaría tener mi propio negocio, me gustaría ser mi propio jefe, y tengo sueños. O tal vez te quieres cambiar de trabajo, o tal vez simplemente quieres tomarte una pausa y ya tu esposo te dijo, quédate en casa, o tu esposa te dijo, quédate en casa, yo te voy a echar la mano. Muchas cosas pueden suceder en el día a día, y considero que realmente nosotros podemos ir dando pasitos pequeños, pero que sean de mucha bendición. Entonces, realmente considero que tal vez tú ahorita estás pasando un proceso y dices, bueno, estoy pasando este proceso y me encantaría hacer esto. Pues realmente considero que lo puedes hacer. Y miren, el punto número uno importante para que tú puedas construir esa vida que sueñas es que no necesitas tener la vida resuelta para comenzar. Yo siento que casi siempre a nosotros nos dicen, vaya, tener, ¿cómo te dicen lo del monito? Ah, ya sé, de que no agarres una rama sin, no sueltes una rama sin tener otra rama. Está bien, entiendo, es como controlar tu entorno y no quedarte sin nada. Pero también a veces para comenzar no puedes tener todo en las manos, porque realmente si nosotros pensamos en tener más dinero, en tener más tiempo, en sentirnos listas, nunca nos vamos a sentir listas, seamos honestas. Entonces el mejor momento para empezar rara vez llega a ser perfecto. De la nada tú estás, piensas que estás en la perfección, y de la nada te das cuenta que no, que realmente hay algo mejor para ti, algo que Dios ha preparado, que Dios quiere sacarte de esa zona de confort. Entonces dime tú, ¿qué sueño has pensado postergando porque sientes que aún no es el momento? Abre esa ventana, dime tú, y escríbeme al 7682-9699. ¿Qué sientes tú que dices, a mí me falta por ahí? Me falta esto y realmente siento que lo he estado postergando porque estoy muy cómoda en mi trabajo, porque estoy haciendo lo mejor que puedo, porque no tengo tiempo, porque quizás no soy buena, porque quizás miles de cosas. Entonces, quiero saber, ¿qué sueño estás postergando porque sientes que aún no es el momento? Quiero escucharte, quiero que me escribas, porque realmente, te lo digo, nunca estamos listas para dar un gran paso, pero sí que se puede. Así que seguimos con más música, vamos a complacer en este momento. Y miren, quiero contarles que hoy yo soy la que está operando. Si hay algunas cositas, uno está aprendiendo, hombre, y eso es lo mágico de esto. Aquí tengo a mi teacher, el señor Ronald Rivas. Y ahora sí estoy en controles, ¿ok? Entonces ahí ando viendo, pero ya saben, siempre echándole ganitas. Así que bueno, vamos a dejarlos con más musiquita para que usted la pueda disfrutar por acá en el 96.9 FM.

0: ahí teníamos este tema. De verdad, buenísimo, de Conchita Alonso, Acaríciame, que también lo pueden escuchar en otras versiones, como Lupita D'Alessio, entre otras. Bueno, María José también lo canta y está espectacular, ¿eh? Así que ahí estábamos complaciendo. Obviamente, gracias por escribirnos al 7682-9699. Ya estamos por acá, recuerde. Gracias por acompañarnos en el día de hoy, lunes 29 de junio, un día que termine el mesecito y estamos listos para julio. Yo creo que me manden memes, manden esos stickers y memes de Don Julio, por favor, Julio Iglesias, que ya llegó julio, ya casi. Escríbanos 7682-9699. Nos vamos a una pausa, pero ya regresamos con más de Ana a las 3.
1: 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En El Salvador, esta es la hora.
2: 3 de la tarde, 32 minutos.
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0: Seguimos por acá, gracias por estarnos acompañando justo en la 96.9 FM. Soy Ana Cortés, su servidora, y qué bonito poderlos estar acompañando un día más. Y bueno, miren, como estábamos platicando, hay cosas que nosotros podemos realizar para ir creando la vida que soñamos. Uno de ellos que les decía anteriormente es que no necesitamos tener la vida resuelta para comenzar, que casi siempre vamos a querer tener más dinero, más tiempo, sentirnos más listos, más estoy en sintonía, etcétera. Pero el mejor momento para empezar realmente es cuando llega. Hay una oportunidad, tú tomas la decisión si quieres hacerlo o no. Así que la pregunta que te tenía hoy era, ¿qué sueños has estado postergando porque sientes que aún no es el momento? Ojo, es importante que tú lo tomes en cuenta, porque tal vez estás perdiéndote de una gran oportunidad y de algo maravilloso que Dios tiene para ti, porque tienes miedo. Así que realmente piensa, ¿por qué lo estoy postergando? ¿Será que porque tengo miedo? ¿O será que porque no estoy lista? ¿O será que porque a veces nos autosaboteamos y decimos, no, quizás no soy lo suficientemente buena? Bueno, pues yo te invito a que te autoanalices. Y quiero que hablemos de otro punto importante, y es los pequeños hábitos crean grandes cambios. Esto es fundamental, amigas, porque no necesitas transformar tu vida hoy. Solo necesitas dar un paso. Así es, yo siento que cada una vivimos un proceso, ¿sí? Y puede llegar a ser bastante doloroso, puede que no nos sintamos cómodas, puede que realmente decimos, ¿por qué? ¿Por qué me está pasando esto a mí? Yo no me merezco esto. Bueno, quiero decirte que la vida es así, pero que depende de ti si tú tomas una decisión correcta y lo tomas como oportunidad del suceso que tú estás viviendo. Y por eso es importante que tú des un solo paso. ¿Quieres aprender algo nuevo? Pues lee 10 minutos. ¿Quieres empezar a ahorrar tiempo? Ahorra un poco de tiempo. ¿Quieres caminar y empezar? Bueno, ¿quieres correr? Pues empieza caminando, ¿no? Puedes llamar también a esa persona que tal vez te ha dado una oportunidad, tal vez te dijo en algún momento, suciémonos, hagamos tal cosa. Pues llámala. También puedes enviar ese currículum. O puedes comenzar ese proyecto, por lo menos cuál es el objetivo de tu sueño, ¿no? Siento que son esos pequeños hábitos que crean grandes cambios y que te va a llevar a donde tú quieres estar. Así que piénsalo, analízalo. Es importante que tú te vayas visualizando y sobre todo que no vayas al ritmo de las demás o los demás. Lo importante es que tú vayas a tu ritmo, pero que empieces hoy a hacer algo diferente, porque estoy segura que vale la pena intentarlo. Vamos a seguir con más. Son las 3 de la tarde con 38 minutos. Ay, miren, no saben qué feliz estoy, porque en serio estoy operando y ustedes no saben lo nervioso que uno se pone estando operando, porque obviamente es una gran responsabilidad, pero es hermoso el apoyo que me dan aquí en Radio El Salvador. Y lo estoy, pues ahí al inicio era como, pero lo logré. Y aquí vamos, paquita. Y bueno, el gusto musical que ando hoy, miren, es del lunes, pero hace frío, estoy tomando café, me estoy imaginando los chismes de la telenovela. Entonces dije, bueno, nos vamos a poner bien romanticones. Ya estuvimos escuchando a Yuri, a Conchita Alonso, a Alejandra Guzmán, y vamos a seguir con Miriam Hernández, que es increíble. Escuchémoslo, por favor.

Ay, miren, aquí está Ronald y se está riendo de mis canciones de hoy. Es que, bueno, yo no sé si me estoy congelando aquí en cabina y hace este frío allá afuera, pero para mí estoy hibernando. Tengo mi cafecito y no sé, pero a mí el frío me hace enamorarme. Me hace, no sé, ponerme modo despecho también, todo, o sea. Y yo no sé, pero uno canta a veces canciones de despecho sin estar despechada. Y siento que está bien, no sé, yo siento que estoy bien enamorada, enamorada de la vida, enamorada de mi trabajo, de las cosas que hago realmente. Entonces, bueno, quería compartirles un poquito y sobre todo quiero contarles que todas esas canciones, Miriam Hernández, y así me las ponía mi mamá. La verdad, mami, te amo. Pero eran sábados de hacer limpieza y ahí va Miriam Hernández, Yuri, Rocío Dúrcal, José José, el príncipe de la canción, y muchos más. Entonces, por eso es que tengo este gusto culposo, señores, ¿qué les puedo decir? Pero vamos a cambiar un poquito del mood, ya que vamos avanzando a esta hora de la tarde y queremos seguir complaciendo. Gracias por escribirnos al 7682-9699. Complacemos con la siguiente canción, que es ¿Qué hago yo? De Hash. Gracias por escribirnos.

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1: Minuto 56. Alemania en pareja el marcador, anotando ante Paraguay. Ahora ya están uno por uno. Así el encuentro entre Paraguay y Alemania, están 1-1 en segundo tiempo, minuto 59, y sigue la intensa fiesta del fútbol, por supuesto, en el planeta fútbol.
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Miren, de verdad, es un excelente tema para arrancar este lunes. No, mentira, ya llevamos una hora aquí y hemos estado súper romanticones, señores, y me encanta, de verdad, porque yo espero que usted sea...

0: cuando a uno le late el corazón así de bonito, ay, realmente, pues sí. Es porque uno está con vida, se puede enamorar, puede llorar, puede no amar tanto, odiar un poquito, solo cuando estás enojado, porque de ahí no vale. Y así, pero eso es parte de estar vivos, cada una de las emociones que uno puede llegar a tener. Así que qué bonito poder compartir con ustedes hoy en la 96.9 FM. ¿Desde dónde nos están escuchando? Repórtese, quiero aprovechar a saludarlos y también a mandarles un mensajito por si usted está cumpliendo años o si ya tiene nuevos proyectos, nuevas metas, pues muchas felicidades. Escríbanos al 7682-9699. Y bueno, miren, antes de ir a la pausa, quiero dejarles el punto número 3, que es importante para que tú vayas logrando lo que estás soñando. Y es, deja de compararte. Este es tan esencial, realmente. Cada mujer, pues tenemos un ritmo diferente. Y lo importante es no ir rápido, más rápido de lo que tiene que ser. Simplemente darnos ese respiro de que mi vida no es igual a la de alguien más y que todos tenemos derecho a ir a nuestro ritmo. Así que cuando vengamos de la pausa, comentamos un poquito más y escríbanos. Estamos al pendiente de usted. Vamos a escuchar por acá.
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2: 3 de la tarde, 59 minutos.
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6: 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Y quiero contarles que después de celebrar una ceremonia civil en Londres, Dua Lipa y Calum Turner el 31 de mayo y una segunda boda el 6 de junio en la Villa Valguarnera, pues imagínense que el viaje se convirtió en una verdadera road movie, según dejaron ver las fotos que Dua compartió en su Instagram, ya que se desarrolló a lo largo de varios destinos del sur del país, especialmente en la costa de Amalfi, Basilicata y otras localidades que ambos ya conocían por viajes anteriores. Durante los días posteriores a la ceremonia en Villa Valguarnera, pues fotógrafos capturaron a la cantante y al actor nadando frente al actor nadando frente a la costa de Salermo, imagínense. 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

0: la Diagonal Universitaria en San Salvador. El objetivo es reducir el tiempo de traslado de las familias desde Mexicanos al centro histórico de la capital. Mientras avanzan los trabajos de instalación del proyecto del aerocable, los gestores de tránsito del Viceministerio de Transporte instalaron un dispositivo de gestión vehicular en el tramo de Diagonal Universitaria entre la 25 Calle Poniente y 27 Calle Poniente. Las autoridades instan a conducir con precaución en la zona. El cuerpo de bomberos atendió el vuelco de un vehículo que transportaba vidrio en el kilómetro 71 de la carretera Panamericana, Cantón El Junquillal, San Vicente Sur, donde ejecutaron labores de control de derrame de aceite, lavado de pista y retiro de fragmentos de vidrio para eliminar riesgos en el área. Santa Rosa de Lima registró la temperatura más elevada en el territorio nacional en lo que va de este lunes, con 39,1 grados Celsius, seguido de Acahuapa con 38,3 grados, Puerto Parada con 37,8 y La Achadura con una temperatura de 37,6, informó el Ministerio de Medio Ambiente.
1: Internacionales.
0: Se eleva a 1,719 el número de fallecidos tras los devastadores terremotos registrados en Venezuela, según la última actualización de las autoridades. Las labores de rescate y atención continúan en las zonas más afectadas, donde los equipos de emergencia mantienen las operaciones entre estructuras colapsadas en busca de sobrevivientes. Autoridades sanitarias de Francia confirmaron que las temperaturas extremas que superaron los 40 grados Celsius durante el día dejaron un saldo de al menos 1,000 muertes adicionales al cierre de la semana pasada. Hasta acá las noticias.
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2: Bueno, 4:08, estamos completamente en vivo para usted aquí a través del 96.9 FM. Y quiero agradecerle por estar en sintonía a Azucena, que nos escribió también el número de WhatsApp. Recuerde que está abierto el 7682-9699. Azucena dice, hola Anita, aquí en sintonía desde San Juan Opico. Gracias Azucena, gracias por estar al pendiente de Ana a las 3. También Claybis Ruiz dice, buenas tardes, espero que estés muy bien en este hermoso lunes. En sintonía con Ana a las 3 desde República Dominicana. ¡Wow! ¡Qué bonito de verdad que puedan estar acompañándonos en este lunes donde arrancamos la semana! Y por supuesto tenemos tema de interés. Y entre lo que estamos hablando es de qué hacer para llegar a tus sueños, qué pasos hay que hacer, por qué el lunes es importante, por qué uno tiene que creer en sus sueños y cómo se construye en los lunes. Pues ya habíamos hablado que no necesitas tener la vida resuelta para comenzar. También que los pequeños hábitos crean grandes cambios. Y antes de irnos a pausa, estábamos platicando acerca de que dejemos de compararnos. Eso es súper importante porque cada mujer tiene un ritmo diferente. Lo importante no es ir más rápido que otra, sino que es avanzar respecto a quien eras ayer. Muchas veces nosotras nos autosaboteamos y empezamos, es que fulanita, ya la, por ejemplo, en la maternidad. No, es que fulanita bajó súper rápido de peso y yo no he bajado de peso. Y ahora ya es empresaria y tiene trabajo y hace esto. ¡Ey, ey, ey, ey! ¡No corras! La maternidad es un tema complicado. Y de que si nos cambiamos de tema y no es maternidad y es emprender un negocio, es que fulanita ya tiene éxito y es millonaria. Sí, pero tiene 7 años con su negocio. Apenas tú empezaste hoy a hacer esos hábitos. Entonces no te compares. Realmente cada quien lleva su proceso y no tienes por qué estar preocupado. Así que ese es el punto número 3. Si nos vamos al número 4, es cree más en ti. Este es esencial porque, como le decía en el punto anterior, el autosabotaje puede matarnos la idea y ya no vamos a querer seguir. Así que muchas veces el primer obstáculo no está afuera, sino que está en esa voz, sí, en esa voz que tenemos adentro, como el no puedo, no soy suficiente, ya es muy tarde, es que de verdad yo no puedo, me va a ir todo súper mal. ¿Y quién dice que me van a comprar ese producto? ¿Quién dice que me va a ir bien? Y empezamos a pensar que nada tiene valor. Así que

0: Ojo con eso, amigas. Ojo con eso porque está mal. Tienes que creer en ti misma. Dios te dio dones, te dio responsabilidades y te dio beneficios para que tú puedas salir adelante. Así que escríbenos en qué estás emprendiendo hoy o cuál es el deseo de tu corazón. ¿Será que estás pensando en comprar algo que va a ser beneficioso y de fuente de bendición para alguien más? Pues escríbenos. 768-29699. Vamos a irnos con un poquito de pop. Vamos a consentir. Y gracias pues por estar aquí. Vengan a las 3.
1: Return Rapper Day. Pues.

miren, aquí tratando de buscar. Eres sirena. Y puse otra. Para que vean que estamos en vivo realmente. Y que así es esto, pues. Así es esto. Pero bueno, ahorita, ahora sí, miren, ponga atención porque aquí está. Escúchela bien. Ahí está, ahí está. Ah, es esa. Sin bandera. Eres sirena.

0: 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En El Salvador, esta es la hora.
1: 4 de la tarde, 27 minutos.
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7: Se terminan los 90 minutos reglamentarios. 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
4: Al largue del partido, bueno, 90 minutos en los cuales fue un empate uno por uno, así que van al alargue, al tiempo extra, a ver qué pasa, qué sucede entre Alemania y Paraguay, que están empatados, y van a extra tiempo para definir quién pasa a la siguiente ronda.
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9: Seguimos por acá, gracias por estar al pendiente de Ana a las 3. Estamos aquí con ustedes y justo platicando acerca de que la vida que sueñas también pues, se puede construir los lunes. Ya hablamos del punto número 1, que no necesitas tener la vida resuelta para comenzar. Que el punto número 2 era los pequeños hábitos crean grandes cambios. El 3, deja de compararte. El 4, cree en ti misma. Y el número 5... celebra tus pequeños logros. Esto se tiene que hacer, no esperes a llegar hasta la meta para sentirte orgullosa. Celebra pues el haber comenzado, el haber aprendido, el haber sido constante. Todo eso es importante porque realmente si tú no das constancia, si tú no das ese paso, no vas a llegar nunca al objetivo. Así que yo te invito a que celebres esos pequeños logros que has hecho y que todo te va a salir súper bien. De verdad, eres maravillosa, eres maravilloso. Y todo lo que estás haciendo es por un bien común, que es tus sueños. Y qué bonito de verdad hablar aquí en Ana las 3 acerca de eso. ¿Saben? Yo soy bien soñadora. Desde que era chiquita, imaginaba con qué tipo de vehículo quería estar, qué quería ser Miss El Salvador. Soñaba en que quería estar en los medios. Soñaba muchas cosas, pero aunque no me lo crean, era súper introvertida y me daban miedo muchas cosas. Mientras fui creciendo, me di cuenta que solo el miedo estaba en mi cabeza y que realmente si yo me preparaba, podía estar aquí. Y entonces empecé a trabajar y literalmente, como me lo habían dicho en algún momento, fue como se fueron cumpliendo mis sueños. Y ¿saben qué? Mi primer carro fue el que siempre soñaba. Tuve la oportunidad de ser Miss El Salvador. Tuve la oportunidad de estar en los medios de comunicación y ahora estar con ustedes acompañándolos aquí en Radio El Salvador. Así que los sueños sí se hacen realidad. También siempre he querido emprender. Ya emprendí, ya tengo mi negocio. Y no se los digo para presumir, jamás viene desde ahí, sino que para decirte que a veces hay días oscuros, a veces hay días en los que no entiendes absolutamente nada, pero realmente si tú trabajas por ese camino y das el primer paso, que es alejarte del miedo, logras lo que estás buscando. Así que hoy es lunes, estamos a punto de empezar julio, estamos a 2 días, bueno, a 1 ya. Así que yo te invito a que le dejes tu próximo mes al Señor, que pienses en lo que quieres, que si algo te está costando, no te preocupes, la vida no es fácil. Y si la vida fuera fácil, no, pues ya estuviéramos perdidos todos. Lo bonito es eso, ponerle entrega, sudor, disciplina. Y yo sé que si tú haces las cosas desde el corazón y le entregas a Dios tu mes, todo te va a ir bien. Aprende a hacerlo sin miedo, pero hazlo, como dice, ¿ok? Así que gracias por estar aquí en Ana las 3. Me ha encantado acompañarlos. Y mañana nos tenemos que escuchar, ¿ok? Para que estén al pendiente. Ya saben que los quiero mucho. Y mañana, aquí en Versus Versus. ¿De qué va a ser mañana? No se lo pierda, para que esté al pendiente. Síganos en las redes sociales como Radio El Salvador. Y el mensaje que yo les puedo decir es que realmente recuerda que el éxito no se construye en un solo día, sino que se construye paso a paso, ¿ok? Su servidora, Ana Cortés, vamos con más música. Los dejamos con la siguiente canción de las Spice Girls.

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1: Minuto 102, en extratiempo, cae gol de Alemania. Están pidiendo VAR, chequeo de gol.

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0: 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En El Salvador, esta es la hora.
1: 4:54 PM.
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18: Es un gusto saludarle a través del 96.9 en el inicio de semana, cuando ya llegamos al 29 de junio del año 2026. Desde los controles de Noticiero El Salvador Radio, reciba el saludo de Ronald Rivas. Jessica Colorado en la coordinación y quienes le acompañamos en esta hora de noticias, Diego Guzmán y Daniela Flores.
19: Un gusto saludarte, Daniela, a toda la audiencia del 96.9 de Radio El Salvador, la estación del centenario, en este inicio de semana. El trabajo del contingente salvadoreño en Venezuela representa esperanza para las miles de personas afectadas por los terremotos.
18: Son múltiples rescates los que el equipo USAR ha realizado desde la semana pasada, que 6 aviones partieron al país suramericano y fueron desplegados en sectores como La Guaira.
19: Ya se cuentan decenas de horas de intensas operaciones en estructuras colapsadas, con el objetivo de continuar salvando vidas tras ya 5 días de la catástrofe.
18: Sobre este tema le traemos todos los detalles luego de escuchar nuestros titulares.
17: Titulares.
20: Agilizan labores de búsqueda y rescate en zona afectada por los terremotos en Venezuela, donde el contingente salvadoreño sigue salvando vidas. Crece la admiración y respeto por el trabajo de nuestros compatriotas y la determinación del presidente Nayib Bukele por ayudar a los venezolanos. Sigue en marcha la reingeniería educativa con programa 2 escuelas por día, que ya intervino 808 centros de estudio, favoreciendo a miles de jóvenes. El Salvador también avanza en seguridad con nuevos días sin reporte de hechos violentos y autoridades que no dan tregua en la persecución de los delitos. Temperaturas muy elevadas y lluvias significativamente escasas es lo que incluye el pronóstico de los expertos del Ministerio de Medio Ambiente para las próximas horas. Tensión en Medio Oriente tras la escalada militar del fin de semana, que no afectó los mercados de valores ni impactó en el precio del petróleo.
2: Misión humanitaria en Venezuela.
21: Iniciamos con la información. Autoridades venezolanas confirmaron que más de 1.700 personas han perdido la vida a consecuencia de los terremotos que azotaron el país suramericano.
22: Las labores de búsqueda, rescate y asistencia para miles de familias afectadas continúan. Más detalles en la siguiente ronda.
23: El presidente de la Asamblea Nacional de Venezuela, Jorge Rodríguez, presentó un nuevo balance sobre el impacto de la tragedia, detallando el número de víctimas, heridos y personas que han perdido sus hogares a causa de los terremotos.
24: La cifra de personas que perdieron la vida asciende a 1.719, 5.034 personas heridas, hasta el momento 15.866 personas damnificadas y un total de afectados hasta este momento contabilizados en nuestros hospitales, en los hospitales de campaña, en los puntos de triaje de 22.619.
23: Asimismo, el funcionario explicó que la magnitud del terremoto también ha causado severos daños en infraestructura pública y privada, lo que representa un desafío adicional para las tareas de recuperación que se desarrollan en distintas regiones del país.
24: 855 edificios han sido afectados, 189 sufrieron colapso total y 666 o un colapso parcial. Hasta el día de hoy hemos tenido, y desde el día 24 de junio, 611 eventos sísmicos y 609 réplicas. Debo informar que en este momento el 90% del servicio eléctrico en La Guaira ha sido completamente restituido.
23: Mientras tanto, los equipos de rescate continúan trabajando en las zonas más golpeadas por la emergencia, enfrentando dificultades de acceso y daños en las vías de comunicación, con el fin de localizar sobrevivientes y brindar ayuda a las comunidades afectadas. Orlando Guillén, Noticiero El Salvador Radio.
21: Y a medida que avanzan las labores de la misión humanitaria enviada por el presidente Nayib Bukele a Venezuela, devastada por dos potentes terremotos, comienzan a surgir testimonios de quienes fueron rescatados por manos.

0: estado de La Guaira, según informó el presidente Bukele en sus redes sociales.
1: Y si me esperas un momento, Moro, en lo que trato de hacer un acceso para
2: hablar directamente a ti. Necesito saber cómo está la situación ahí en el lugar para contribuir a ciertos detalles y ver el avance del rescate.
3: Al parecer no tiene lesiones, pues sería de determinar. Se ha creado en la parte baja, todos los equipos que han estado trabajando han creado un habitáculo bastante grande en el que al extraer Aarón ahí se pudiera lograr una estabilización en el caso de tener una fractura y poderlo extraer completamente. En el lugar se ha puesto ventilación y ahorita están trabajando 6 elementos adentro, ahorita de relevo.
0: El gobernante mencionó que después de intensas horas de trabajo de rescatistas salvadoreños en conjunto con mexicanos y venezolanos, Aarón Levi Cantillo Vargas, de 21 años, fue sacado con éxito, al tiempo que ya recibió ayuda médica especializada, misma que agradeció al presidente Bukele por salvar su vida a través del contingente enviado a suelo venezolano.
4: Gracias, presidente, por todo lo que está haciendo por mí, y hasta donde tengo entendido, mis familiares me dijeron que usted es el que ha pagado, es el que ha dicho que me den las mejores atenciones. Dios me lo bendiga grandemente, se le quiere de verdad. Dios bendiga su vida, sus proyectos, todo lo que usted se proponga como presidente, como persona, como siervo de Dios, lo que sea, Dios lo bendiga grandemente.
0: El presidente Bukele también indicó que luego de estar 86 horas atrapada bajo los escombros y después de 11 horas de intenso trabajo, el contingente salvadoreño rescató con vida a Belkis Josefina Barreto García, de 60 años, quien permaneció bajo los escombros del edificio Breogán en Caraballeda. De acuerdo con el jefe de Estado salvadoreño, la pericia fue posible por la perseverancia de los rescatistas durante la noche y la madrugada para sacar a Belkis, que fue estabilizada por médicos salvadoreños en el campamento. Pero debido a su estado de salud delicado, se contrató un helicóptero privado y fue trasladada a una clínica privada en Caracas. El presidente Bukele actualizó en otra publicación mencionando que el estado de salud de Belkis es estable. El jefe de Estado salvadoreño indicó en sus redes sociales que otro de los rescates de la misión humanitaria enviada a Venezuela fue el de Marlene Angulo, de 69 años. Marlene, a quien los especialistas salvadoreños sacaron con vida de entre los escombros, se le aplicó hidratación vía intravenosa para estabilizarla. Este mismo tema, Belkis Barreto, desde la clínica donde se encuentra en proceso de recuperación, agradeció su rescate por parte de los equipos de apoyo humanitario salvadoreños. Por su parte, el presidente Nayib Bukele no tardó en reaccionar y manifestó a través de su cuenta en X:
5: "Hacen que todo valga la pena. Gracias". Además, compartió sus declaraciones que se han vuelto virales en redes sociales. Escuchamos a continuación.
6: ¿Con tu bandera de Salvador?
7: Sí.
6: ¿Cómo te
7: quedaste? Es mi nueva bandera. Ajá. Tenía algo de metal y entonces tocaba también a ver si me escuchaban, pero no. Porque yo quedé así en dos paredes muy gruesas hasta ese momento que escuché que si hay alguien ahí, y pues sí. Yo de inmediato les grité que sí, que estoy aquí, que estoy viva. Imagínate con toda esta gente maravillosa que fue a rescatarme, y yo iba a temer, de verdad que me asusté muchísimo. Pero nada, y salí de espalda arrastrándome, y así fui saliendo con bastante dificultad, así como nacen los bebés. O sea, hombro, mueve un hombro, mueve la cadera, mueve el otro hombro, y literal, cuando vi la luz, o sea, literal vi la luz, así como que el ducto cuando el bebé va a nacer, y ahí sí rompí en llanto, pues, sí, como te dije, yo no había llorado ni nada, pero ahí sí rompí en llanto, y volví a nacer.
0: Seguimos con más información a través del 96.9 de Radio El Salvador. La misión humanitaria enviada por el presidente Nayib Bukele a Venezuela no solo se compone de rescatistas, sino también de una brigada médica.
5: El personal de salud salvadoreño estabiliza personas rescatadas y brinda atenciones a quienes presentaron alguna afectación a consecuencia de los terremotos.
8: Presidente El Salvador, agradecido nosotros aquí los venezolanos en Caraballeda por la colaboración prestada a todas las personas que hemos sufrido con el terremoto grave que se ha presentado acá.
0: Ese es el sentimiento de gratitud de Shaolin Modugo, así como otros venezolanos asistidos por médicos salvadoreños

0: instalados en el campo de golf de La Guaira y que son parte de la misión humanitaria enviada por el presidente Bukele a Venezuela. María Modugo también reconoció la loable labor del presidente Bukele con el pueblo venezolano que está pasando un momento difícil.
1: Primero que nada, agradecida con la ayuda que está enviando y que siga su labor adelante, pues ayudando al pueblo de Venezuela en todo lo que necesite, no solamente Venezuela, sino a cualquier otro país del mundo que necesite.
0: Yulani Peñaranda fue otra venezolana conmovida por la asistencia humanitaria a través de los médicos salvadoreños del contingente enviado por el mandatario Bukele.
2: Gracias, de verdad que gracias por su gran apoyo a Venezuela. Me da mucha nostalgia ver esto, que otros países nos estén apoyando de verdad.
0: A la Brigada Médica Salvadoreña en Venezuela llegan personas heridas hasta casos complejos que requieren estabilización, así como otras atenciones.
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0: Y a esta hora nos enlazamos con el corresponsal destacado en Venezuela, Edgar García, hasta el estado de La Guaira. En ese punto, el contingente salvadoreño realiza reparto de medicamentos y otros insumos.
4: Adelante, Edgar, cuéntanos cómo se ha desarrollado la jornada.
5: Buenas tardes, qué gusto poder saludarles y actualizarles la situación a esta hora. Prácticamente nos encontramos realizando una distribución de medicamentos e insumos varios a diferentes hospitales de Venezuela. Esto es importante destacar porque es parte del paquete que ha enviado el presidente de la República, Nayib Bukele, para poder auxiliar aún más a los venezolanos que atraviesan esta situación producto de los dos terremotos registrados la semana pasada. Es importante señalar que se encuentran medicamentos para diferentes atenciones las que se están entregando en este preciso momento y posteriormente serán distribuidos a diferentes hospitales. Son 5 los hospitales donde se va a distribuir estos medicamentos y estos insumos que serán clave para continuar apoyando a los venezolanos. De momento es parte de la información, se encuentra en desarrollo y por supuesto que estaremos actualizando en un próximo informe. Retorno la señal con ustedes. Muy buenas tardes.
4: Gracias, Edgar, por tu despacho desde Venezuela. Y la tarea que ejecuta El Salvador no es solamente la búsqueda y rescate de personas atrapadas entre los escombros de los edificios colapsados.
0: También se realizan otras acciones como asistencia médica, entrega de medicinas e incluso alimentos a los afectados.
6: Los efectivos salvadoreños se encuentran entregando medicamentos, brindando asistencia en clínicas a los heridos tras los terremotos. Parte del trabajo es verificar las condiciones de salud, aplicando lo requerido para curar heridas, golpes u otros tratamientos de urgencia. Especialistas del contingente como del sistema de emergencias médicas se encuentran preparados para dar el cumplimiento de la atención. También se brinda alimentación a las familias y la entrega de insumos básicos que son necesarios ante la situación de emergencia. Las atenciones se brindan en lugares habilitados y se han ubicado albergues donde se encuentran refugiadas las familias con personas de todas las edades. Miguel Paredes, Noticiero El Salvador Radio.
4: Y la ayuda humanitaria enviada por el presidente Nayib Bukele a Venezuela continúa generando reconocimiento dentro y fuera de ese país.
0: Medios de comunicación, periodistas y creadores de contenido han destacado el apoyo brindado por El Salvador durante la emergencia provocada por los terremotos que han dejado miles de víctimas y severos daños materiales.
7: Yo daría mi vida por tener un presidente como Nayib Bukele.
8: Con estas palabras, un creador de contenido venezolano expresó su agradecimiento por la asistencia enviada por el gobierno salvadoreño, sumándose a las numerosas muestras de respaldo que han surgido en redes sociales durante los últimos días. Además, otro generador de contenido resaltó el impacto de la ayuda desplegada por El Salvador.
9: Todo lo necesario para acelerar la búsqueda de nuestros hermanos venezolanos que aún se encuentran atrapados bajo los escombros. En estos momentos no hay otro país que esté ayudando más a Venezuela que El Salvador.
8: Las reacciones también han sido retomadas por distintos espacios informativos. Entre ellos destaca el medio UHN Plus, que calificó la operación como el despliegue histórico de Nayib Bukele en ayuda humanitaria para Venezuela tras los terremotos, en referencia al envío de personal táctico e insumos para atender la emergencia. A estas expresiones se suman voces de diferentes sectores. El dominicano Misael Guzmán afirmó: "Dios bendiga al presidente Bukele. Bukele ha hecho más que la propia presidenta de Venezuela". Mientras que el periodista Emmanuel Rincón manifestó: "Nunca tendremos cómo agradecerle". Otro creador de contenido también reconoció la respuesta brindada por el gobierno de El Salvador, asegurando que el apoyo ha quedado demostrado con hechos concretos en medio de la crisis.
3: Es acción, no es solo hablar, es actuar.
8: De esta manera, continúan las muestras de agradecimiento hacia el mandatario salvadoreño por la asistencia proporcionada a las familias afectadas. Orlando Guillén, Noticiero El Salvador Radio.
0: Y el director de Protección Civil, Luis Amaya, informó que los equipos humanitarios salvadoreños participan en atención prehospitalaria, auxilio crítico, distribución de alimentación y abrigos en poblados venezolanos.
10: El señor presidente Nayib Bukele nos ha pedido estar muy al pendiente de todas las personas. Estamos cumpliendo con esa tarea a fin, pues, de brindar una asistencia humanitaria digna de las personas, de las necesidades que ahora tiene el pueblo venezolano.
11: Debido al alto nivel de especialización que tiene cada uno de los integrantes del contingente humanitario salvadoreño en Venezuela, las labores van más allá de la búsqueda y rescate de víctimas en edificios colapsados, sobre todo porque la mayoría han pasado más de 48 horas soterradas, explicó el director de Protección Civil, Luis Amaya.
10: Tanto las que han ido rescatándose, de atención prehospitalaria, atención crítica, el trabajo no termina en el preciso momento que se rescata la persona. Hay una cadena de cosas que deben ir sucediendo a fin de asegurarse de que esta persona no va a tener complicaciones.
11: Desde su llegada a Venezuela, el equipo humanitario de El Salvador ha permanecido en la zona crítica tras el desastre.
10: Dos sitios en los cuales se tenía estimada la mayor cantidad de colapsos estructurales: Katia Lamar y Carabella. En algunos de estos lugares hicimos rescates y una vez empezamos a tener información de lugareños que nos decían: escuchamos ruidos en un lado, en otro, se han corrido con todos los procedimientos que tiene uno de los más importante realizar el llamado y escucha que denoten la subsistencia de una persona.
11: Sumado a eso está el trabajo con la población venezolana resguardada.
10: Hemos venido también haciendo otras tareas como, por ejemplo, brindar asistencia médica, distribuir asistencia humanitaria relativa a alimentación, abrigo, ahora mismo necesitando agua, saneamiento, promoción de la higiene, asistencia alimentaria, abrigo. Estamos en función de todo eso como equipo.
11: El contingente de búsqueda y rescate urbano está integrado por la Unidad Humanitaria de Rescate de la Fuerza Armada y el Grupo USAR.
10: Son talentos humanos muy entrenados. Estos son los momentos en los que nosotros podemos demostrar que, teniendo un proceso constante de formación, capacitación, entrenamiento, desarrollo de ejercicio, el equipamiento, que de hecho les digo, no es barato tener un equipo USAR debidamente equipado. Todos los equipos que tienen que ver con búsqueda y rescate son muy caros.
11: El contingente humanitario salvadoreño en Venezuela está constituido por 300 rescatistas, paramédicos, con 150 toneladas de equipo y suministros listos para apoyar en labores de rescate. Claudia Chicas, Noticiero El Salvador, Radio.
4: Y tras conocer la devastación causada por los terremotos en Venezuela, El Salvador de inmediato tomó acción para asistir a todas las personas afectadas.
0: Del aeropuerto internacional salieron 6 vuelos con personal, insumos médicos, alimentos y más implementos para atender la emergencia.
12: Como parte de la operación de asistencia, las aeronaves salieron con 150 toneladas de medicamentos, equipo especializado e insumos de primera necesidad, además de los más de 300 rescatistas, donde se incluye a elementos del Cuerpo de Bomberos, Policía, Fuerza Armada, perros de búsqueda y rescate. Y es que el país ya no es expectante, tiene la capacidad de brindar apoyo a otras naciones ante hechos como estos desastres por la naturaleza. Los cargamentos incluyeron maquinaria pesada para las labores de búsqueda y rescate, también suministros médicos y artículos destinados a la asistencia de la emergencia. La misión humanitaria requirió de 6 vuelos que despegaron de la pista del Aeropuerto Internacional del Salvador, ubicado en Comalapa, San Luis Talpa, Departamento de La Paz. Con esta acción, el gobierno del presidente Nayib Bukele evidencia la vocación de servicio que se tiene en nuestro país y la alta capacidad del contingente salvadoreño en asistir a una nación en hechos de dificultad.
0: Walter Morán, Noticiero El Salvador Radio.
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14: Hola, hola, saluditos a todos los que nos escuchan a través del noticiero El Salvador Radio de la Tarde. Las condiciones del estado del tiempo para lo que resta de este lunes y las perspectivas para la semana son las siguientes. Se tendrá el flujo del este acelerado, desplazándose sobre el Caribe y llegando a Centroamérica. Y por el lado del Pacífico sabemos que tenemos el fenómeno del Niño con aguas con temperaturas arriba de lo normal, las cuales al unirse inhiben y restringen la generación primero de sistemas ciclónicos y segundo inhibe la generación de lluvias y tormentas sobre la región centroamericana y sobre el territorio salvadoreño. Esta condición también genera un ambiente caluroso y sofocante. Este día hemos tenido temperaturas arriba de los 38, tanto en oriente como en la zona centro y occidente, y esto pues genera un ambiente sofocante y al cual también le dicen un ambiente de bochorno debido a las altas temperaturas y al calor. También para el sector costero estamos en semana de luna llena. Y recuerde que en este periodo las mareas se vuelven un poquito más altas y fuertes. Tanto la marea alta pues alcanza la línea de costa y la marea baja con las corrientes de retorno se mantiene muy fuerte en cuanto a oleaje y frecuencia de llegada hacia la costa. Ante esto también hay que tener mucho cuidado, sobre todo aquellos que tienen actividades en la zona costera o los que están de visita o los que están de turista. Hay que tener mucho cuidado en este periodo que, como le repito, es de marea, es de luna llena y las mareas se vuelven un poquito más fuertes. ¿Qué nos espera para el resto de la semana? Señores, lo que va a prevalecer es el calor, el ambiente caluroso y sofocante para todos los días. Y aunque las lluvias y tormentas se presenten, estas van a ser de forma puntual, aisladas, de corta y rápido desplazamiento y corta duración, pero sí pueden presentarse algunas con actividad eléctrica y también vientos rafagosos, tanto en horas de la tarde y noche. Así que eso es lo que vamos a tener en cuanto al tiempo, compañeros. Adelante y buenas tardes.
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4: Continuamos con más información. El director ejecutivo del Fovial, Alex Beltrán, informó que la institución mantiene un trabajo permanente para reducir riesgos en la red vial del país, especialmente durante la temporada de lluvias, cuando aumentan las probabilidades de incidentes que puedan afectar la circulación vehicular.
15: Según explicó el funcionario, las labores forman parte de un plan preventivo que incluye personal, maquinaria y recursos distribuidos estratégicamente para responder de manera inmediata ante cualquier eventualidad que pueda registrarse en diferentes puntos del territorio nacional.
16: Como miembros del Sistema Nacional de Protección Civil, nosotros tenemos equipos que durante el invierno son aproximadamente 34 microplanteles los que vamos a tener instalados en este periodo. Justamente en este momento, aunque no hayan lluvias, nosotros tenemos un equipo que va a estar monitoreando con palas, con retroexcavadoras, con mini cargadores, con herramientas, con motosierras, con gambusas, personal que va a estar dispuesto, disponible por cualquier eventualidad.
8: El titular destacó que las acciones no se limitan a la atención de emergencias, sino que también contemplan trabajos preventivos durante todo el año, con el propósito de evitar afectaciones en carreteras, drenajes y otras estructuras clave para la movilidad de la población.
16: Ahora que estamos en invierno se activa un protocolo de atención de emergencias, pero lógicamente durante todo el año nosotros trabajamos en el tema de mitigación. Uno, en el tema de la recolección de la basura, es demasiado importante este tema. ¿Por qué? Porque con las primeras lluvias vamos a arrastrar todo el sedimento, la basura, la materia orgánica, me refiero a hojas, ramas o rocas pequeñas que se puedan albergar y puedan ser arrastradas hacia los drenajes, ¿verdad? Esta tarea también se lleva a los puentes, a los ríos, todo lo que esté cercano a una carretera, pues nosotros vamos a estar en coordinación, ya sea con la municipalidad o...
8: El director del Fovial señaló además que las intervenciones abarcan distintas áreas orientadas a disminuir el impacto de las lluvias, incluyendo obras que contribuyen a proteger la infraestructura y garantizar condiciones seguras para los salvadoreños.
16: Hablábamos de una tarea principal y constante, ¿verdad? Que es la recolección de basura, el chapeo que vemos, que muchas veces veremos cuadrillas que están cortando, pero esto es importantísimo por el tema de la visibilidad, pero sobre todo que cuando esto crezca va a generar arrastre y va a generar inconvenientes y obstrucciones en los drenajes. Pero también el tema de mitigación va un poco más allá, ¿verdad? Una de las tareas también que venimos realizando es la estabilización de taludes.
8: Las autoridades continúan ejecutando medidas preventivas para reducir riesgos y atender de manera oportuna cualquier situación que pueda surgir durante el invierno, con el objetivo de mantener la conectividad vial y resguardar la seguridad de la población. Orlando Guillén, Noticiero El Salvador Radio.
4: Y la ola de calor más severa y extensa en Europa deja cientos de fallecidos, decenas de ahogados, cierre de colegios, cortes en carreteras y afectación en centrales nucleares.
17: La crisis ha puesto de manifiesto la falta de preparación en la mayor parte del viejo continente ante el nuevo escenario climático, anunció la Oficina Meteorológica Europea.
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18: La Agencia Francesa de Meteorología calificó de clima excepcional la ola de calor que registró temperaturas extremas récord en el país galo. Las autoridades declararon alerta roja durante 3 días que dejó un balance provisional de al menos 1,000 fallecidos. La explicación meteorológica de este episodio es que Europa está bajo una cúpula de calor, producto de la entrada de una masa de aire cálido proveniente del Sahara. La Oficina de Meteorología del Reino Unido informó que alrededor de unos 130 millones de europeos están expuestos a temperaturas superiores a los 37 grados Celsius y que por primera vez en la historia se emitió alerta roja durante 3 días consecutivos. Albania, Países Bajos y Dinamarca. Las temperaturas extremas sostenidas en estos 3 países han puesto al límite los sistemas sanitarios y la infraestructura médica en estas naciones, que no están habituadas a temperaturas tan intensas ni siquiera en los meses de verano. En Bélgica, Italia, Croacia, Bosnia y República Checa superaron los 41 grados Celsius el fin de semana, poniendo en serio peligro a millones de personas por el calor extremo, llegando a una situación límite en las áreas de emergencia en los hospitales. Y en España, la región seca del país ibérico registró temperaturas récord, obligando a millones de pobladores a evitar exposiciones al sol y a emitir alerta roja durante 3 días. El Instituto de Salud atribuyó 327 muertes a consecuencia de las temperaturas elevadas. Alemania, Polonia y Hungría reportaron que el fin de semana fue el más cálido desde que se comenzaron los registros en 1874 y que muchas personas fallecieron por ahogamiento ya que optaron por visitar ríos y lagos por la ola de calor y fueron lugares no vigilados donde la imprudencia fue fatal para los visitantes. Herbert Aragón, Noticiero El Salvador Radio.
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19: Paraguay y Alemania empatados en el tiempo reglamentario. Van a penales y en ronda de seis, Paraguay vence 4-3 a Alemania, siendo ya el tercer clasificado para octavos de final. El cuadro paraguayo celebra, ya están clasificados en octavos. 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
13: 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Radio El Salvador 969 presenta Sin Fronteras, un espacio que da seguimiento a las actividades que realizan las personas con discapacidad. Hoy, Armando Madrid nos habla de
20: Notas Inclusivas. Es un gusto acompañarle en una nueva edición de Sin Fronteras. Le cuento que se han llevado a cabo actividades dentro y fuera de nuestro país en este mes de junio. ¿Cuáles son esas últimas actividades? Se las comparto a continuación.
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20: Y le cuento que la Fundación Salvadoreña de Sordoceguera y Discapacidad Múltiple, FUSDIN, han llevado a cabo diferentes talleres. Esto por conmemorar el día y mes de la sordoceguera, que se lleva a cabo en el mes de junio. Natalia De Neri, quien es parte de la Fundación, comparte un poco de lo que se ha hecho.
21: Bueno, la participación estuvo muy buena. Hay muchas preguntas igual sobre la sordoceguera y ellos estuvieron igual entusiasmados de poder seguir preguntando más sobre ello y cómo poder trabajar. Y se les dio igual los contactos para que podamos unir las fuerzas y poder trabajar en ellos juntos.
20: Estos talleres fueron impartidos a las mismas personas con sordoceguera, padres de familia, intérpretes y público interesado. Además de estas actividades, dieron a conocer algunas recomendaciones para poder guiar a una persona con sordoceguera, como, número uno, acérquese de frente para que la persona que tiene un porcentaje de visión pueda identificarle. Dos, dígale su nombre y pregúntele con cuál oído le escucha bastante bien o mejor. Tres, cuando se retire, avísele que se va a desplazar de la zona en la que se encuentra para que la persona esté enterado de su presencia. 4. Si le sirve comida o bebida, indíquele a dónde están los cubiertos, el tipo de comida, y eso lo puede hacer según las horas del reloj, para que la persona se pueda ubicar dónde están las cosas que va a disfrutar. Todas estas actividades fueron en el marco del Día de la Sordoceguera, con homenaje a Helen Keller, quien fue una de las primeras que tuvo este tipo de discapacidad. Pero si usted quiere conocer más del trabajo que realizan, las puede visitar en el siguiente lugar.
21: Estamos ubicados en Residencial Miramonte, Avenida Maracaibo, número 621, y ahí vamos a estar nosotros haciendo diferentes actividades y sensibilizar a las personas para que ellos puedan sentir también que es una persona sordocega. El horario 8 de la mañana a 12 del mediodía.
20: Continuando con más información, nos vamos al campo internacional y le cuento que en el marco del Día y Mes del Periodista en la República de Argentina, la Red de Comunicadores con Discapacidad Visual llevaron a cabo un conversatorio, el cual fue denominado Comunicación sin Barrera, Periodismo, Persona con Discapacidad y Derecho al Trabajo. Esto con el fin que cada uno de los participantes que forman parte de la red pudieran optar a conocer cuáles fueron sus experiencias en la realización de su trabajo como periodistas. Gabriel Morán, uno de los exponentes y quien ha trabajado en el campo deportivo, expreso.
22: Y bueno, gracias por tantos halagos, tanto insisto, soy nomás y trato de mostrarme y demostrar que se puede. Una vez alguien me definió como un dentro de la cancha, como un gladiador, y a veces en la vida si no se puede jugar, hay que salir a un poco a pelear, hablando de términos, de ir para adelante, no de la agresión.
20: En el foro se expusieron las barreras técnicas, el acceso al empleo que enfrentan día a día, así también las barreras actitudinal que tristemente siempre les acompaña.
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20: Y hasta aquí con este reporte.
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17: Agradecemos su sintonía a través de la frecuencia 96.9, Radio El Salvador, la estación del escenario. En este caso también queremos detallarle y le agradecemos su sintonía a quienes nos acompañan en esta entrega de las 5 de la tarde y también a aquellos que nos acompañan en la emisión del reprise de las 10 de la noche. A nivel internacional, el conflicto en Medio Oriente experimenta una tensa calma, ya que Estados Unidos e Irán han pausado los ataques registrados durante el fin de semana.
6: y esto ha logrado que los precios de los combustibles se mantengan estables y los mercados bursátiles registren buenas proyecciones.
0: Luego de una serie de ataques entre el ejército estadounidense destacado en el Golfo Pérsico y el régimen iraní, el presidente Donald Trump informó en redes sociales que Irán ha solicitado una reunión y esta tendrá en lugar en Doha, Qatar. La relativa calma con subida de tensiones como los enfrentamientos reportados en las últimas horas, sin embargo, no ha tenido mayor incidencia a nivel económico, en especial en los precios del petróleo. En otra publicación en redes sociales, el gobernante de Estados Unidos destacó el desplome de los precios de la gasolina. El mandatario estadounidense, no obstante, instó a denunciar a cualquier minorista que esté cobrando precios más elevados respecto a los que el mercado global estipula. Ambas publicaciones del presidente Donald Trump llegan en un momento en que el estrecho de Hormuz sigue abierto y con el tránsito normal de buques petroleros a pesar del aumento de tensiones. Dicha normalidad en el estrecho se refleja en los precios del crudo. El barril del petróleo West Texas está en $70.94, mientras que el Brent se sitúa en $73.52 por barril. Al mismo tiempo, es un mensaje de calma que alivia las preocupaciones sobre las interrupciones en los suministros mundiales de petróleo, los cuales han incidido en la inestabilidad de los precios del barril del crudo, así como las principales bolsas de valores.
6: Y en otro orden de noticias, el domingo 28 de junio finalizó con 0 homicidios en todo el territorio salvadoreño. Esto de acuerdo con el más reciente informe de la Policía Nacional Civil.
7: Con esta nueva jornada, libre de violencia, el país acumula en lo que va del presente mes 27 días sin el derramamiento de sangre.
6: Y estos resultados son atribuidos por las autoridades a las estrategias como el Plan Control Territorial, reforzado con el régimen de excepción, que han permitido desde el 2019 que llegó al gobierno el presidente Nayib Bukele frenar la escalada de violencia que había en administraciones pasadas.
7: Por otro lado, la transformación en materia de seguridad ha impulsado el surgimiento de nuevos comercios, incluso en aquellas zonas que antes sufrían un fuerte asedio por parte de las pandillas, como la urbanización Las Margaritas en Soyapán.
9: ¡Crema especial!
23: Recorrer estos pasajes de la urbanización Las Margaritas era imposible para la familia Maya, que comercializa productos lácteos, porque eran extorsionados o, en el peor de los casos, les robaban. Gracias. Ahora incluso vende en más sectores de Soyapango.
24: Que antes nosotros no podíamos ir, pero ni a otra colonia para poder ir a trabajar, a vender. Pero ahora, gracias a Dios y pues a nuestro presidente, que estamos bien.
25: Antes hasta la mitad que se ganaba, la mitad se tenía que dar, porque si no, no se podía.
23: Ahorita estamos en Las Margaritas, ¿podía ir antes allá a la Campanera?
25: No, antes no se podía salir.
23: Ahora, en estas zonas que por años estuvieron asediadas por las pandillas, la actividad comercial ha crecido.
24: El cambio que hemos sentido es que ya no vienen a molestar, ¿verdad?, los hipotes, como decir, a pedirle la renta. Pero siempre ellos venían que querían comida y cosas así, y algo que no les gustaba, pues venían y le pegaban a uno y ya.
23: Los repartidores llegan a cada comercio de Soyapango sin ningún problema, algo imposible 7 años atrás.
26: Los proveedores se meten en los pasajes, ¿verdad? Pero sí, las ventas también. Hay más libertad para andar en. Uno puede meterse a cualquier rincón de aquí de la colonia y ya no está ese peligro, pues, que antes teníamos, de que no podíamos entrar en cualquier pasaje que no era el nuestro, porque siempre había muchachos que estaban en las entradas.
23: Estos pequeños comercios ahora generan hasta empleos y dinamizan la economía local. Kevin Castillo, Noticiero El Salvador Radio.
6: En notas internacionales, hoy ocurrió un tiroteo en Alemania.
7: Mientras este pasado fin de semana fue sangriento en Guatemala, 2 fallecidos y al menos 10 personas resultaron lesionadas en distintos puntos. En Puerto Rico se reportaron 8 asesinatos, mientras que en Culiacán, México, hubo 5 muertes violentas en un día.
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11: En Alemania, 5 personas murieron tras un tiroteo ocurrido la mañana de hoy. Un portavoz de la policía alemana informó que los disparos se produjeron cerca de un centro juvenil. Debido al tiroteo, las autoridades pidieron a los habitantes abandonar y evitar la zona por su seguridad y seguir las instrucciones de las fuerzas del orden. En Santurce, un barrio de Puerto Rico, el fin de semana ocurrieron 8 asesinatos. 4 de las muertes violentas fueron reportadas en un periodo de aproximadamente 2 horas en la madrugada del sábado, reza el informe policial. Hasta el pasado sábado, la policía puertorriqueña registraba 241 asesinatos en este 2026, 24 más que los 217 del 2025. En Culiacán, México, en las últimas horas suman 5 asesinatos en un solo día, uno frente a un supermercado, causando zozobra entre los clientes que buscaron refugio. La jornada violenta incluyó el hallazgo de 4 víctimas más en distintos puntos de Culiacán. En San Juan, Zacatepeques, Guatemala, durante la noche y madrugada de ayer, un ataque armado dentro de una discoteca ocasionó la muerte de una persona y al menos 8 heridos, reportó bomberos municipales departamentales. Y en la zona 19 de la capital guatemalteca ocurrió otro ataque, el cual dejó un muerto. Claudia Chicas, Noticiero El Salvador, Radio.
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3: Volvemos a información nacional. Bajo el programa presidencial 2 escuelas por día, el gobierno ha intervenido hasta este día 808 espacios educativos a nivel nacional con una inversión de $794,206,000.
8: En esta oportunidad, el Centro Escolar Cantón Santa Anita se ha iniciado las labores de renovación en su infraestructura en un área de 620 metros cuadrados. También en el Centro Escolar Cantón Santa Cruz, la Dirección General de Centros Penales ejecuta acciones que permitirán dar un nuevo rostro a estos centros de estudio.
3: Ambos están ubicados en San Cristóbal, Cuscatlán Sur.
8: Y el gobierno, mediante la Dirección de Obras Municipales, inició con la construcción del Centro Escolar Cantón Llano del Chilamate, en Jucuapa, Usulután Norte.
3: Este proyecto se suma a todos los que se ejecutan a diario bajo el programa 2 escuelas por día, que busca transformar el sistema educativo del país.
10: Se comienza a escribir una nueva historia para los estudiantes del Centro Escolar Cantón Llano del Chilamate en Usulután, donde tendrán entornos favorables para recibir sus clases con las intervenciones que ya inició la Dirección de Obras Municipales.
12: Se van a intervenir 7 módulos, 4 aulas. La población que viene a beneficiar va a estar desde los más pequeñitos, así acá como los niños, los más pequeñitos de parvularia, hasta 6º grado.
14: Hay excelentes bases y excelente interés para que se haga una gran escuela. El edificio se lo van a dejar lindo.
10: En este centro educativo también se construirán áreas deportivas, comedor, se instalará nueva red eléctrica, ventanas, luces LED y todo lo esencial para la modernización del lugar.
12: Un techo termoacústico. Tal vez ustedes se preguntan, ¿cuál es ese techo termoacústico? Pues es aquel techo que nos ayuda a que el calor y el ruido no pase al interior de nuestras aulas.
10: Los docentes y padres de familia destacan que estos cambios permitirá que los alumnos ya no corran riesgo ante cualquier fenómeno natural.
15: Tenemos los baños que no están funcionando bien. Tenemos el techo que no sirve, que se nos pasa el agua, nos mojamos.
16: Para nuestros hijos, para que nuestros hijos se sientan bien, se sientan como le podemos llamar, privilegiados.
10: Las acciones son en torno al programa presidencial 2 escuelas por día, que avanza con celeridad en el territorio y que está transformando el sistema educativo. Julio Solís, Noticiero El Salvador Radio.
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3: Con esta invitación hacemos una segunda pausa y enseguida volvemos con más noticias.
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3: Agradecemos su sintonía en la emisión estelar de Noticiero El Salvador Radio. El presidente del partido Nuevas Ideas, Xavi Zabla Bukele, informó sobre el proceso de inscripción de precandidatos de cara a los comicios 2027 de dicho instituto político.
20: Zabla Bukele detalló a través de redes sociales sobre la inscripción de la fórmula presidencial y a la vicepresidencia actual al mandatario y vicemandatario Nayib Bukele y Félix Ulloa.
3: Ellos se someterán al proceso tal y como lo establecen las actuales normativas vigentes.
20: Además, el partido Nuevas Ideas formalizó la inscripción de sus precandidatos a cargos de elección popular para los comicios de 2027.
3: Este proceso democrático garantiza la selección transparente de los representantes que participarán en las próximas elecciones.
0: La jornada de inscripción reunió a miembros de Nuevas Ideas provenientes de distintos departamentos, quienes oficializaron su participación en las elecciones internas. Este evento cumple con los lineamientos establecidos para la selección de candidatos a la presidencia, vicepresidencia, 60 diputaciones y 44 alcaldías. El marco normativo salvadoreño fundamentado en la Ley de Partidos Políticos y el Código Electoral exige estos procesos de selección previa. Estas leyes buscan asegurar que todos los ciudadanos tengan un acceso igualitario a la contienda por cargos públicos. Uno de los pilares fundamentales de este ejercicio es la democracia interna, que obliga a los institutos políticos a respetar el derecho de sus afiliados. Esto asegura que la selección de aspirantes refleje genuinamente la voluntad de las bases partidarias. Para garantizar la integridad del proceso, cada partido debe establecer una comisión electora autónoma encargada de la organización y supervisión. Esta entidad es responsable de gestionar cada etapa del evento electoral bajo estrictos criterios de transparencia. La recepción de solicitudes marca un paso previo crucial de las elecciones internas generales programadas para el próximo 12 de julio. Estas actividades preparatorias son esenciales para definir la estructura final que representará al partido en el escenario nacional. El listado de militantes inscritos tendrá la responsabilidad de ratificar los candidatos finales que competirán en la contienda nacional de febrero de 2027. Mediante esta organización, el partido Nuevas Ideas da cumplimiento estricto al calendario electoral, cuya fecha límite para efectuar estas consultas internas vence el 29 de julio del año en curso. Daniel García, Noticiero El Salvador Radio.
2: Deportes. Este día continuó la actividad de los 16avos de final en el Mundial 2026 y la selección de Brasil tuvo que sufrir para llevarse una victoria 2-1 sobre Japón y estar clasificada a los octavos de final. El primer tanto al minuto 29, Kaichu Sano definía de gran manera para poner el 1-0 para Japón. El empate para la canariña se marcaría el 56, la asistencia de Gabriel y aparecería de cabeza Casemiro para poner las cifras 1-1. Y cuando todo parecía que se iba a tiempo extra, una asistencia de Bruno Guimaraes y definía el delantero del Arsenal. Hablamos de Gabriel Martinelli para el 2-1 de Brasil, que está en octavos de final del Mundial 2026. Y nos vamos a revisar la campanada de estos 16avos de final. Paraguay está en octavos de final al vencer a Alemania en la tanda de penales, luego del empate 1-1 en los 90 minutos y los tiempos extras. El primer tanto al 42 de cabeza Julio Enciso ponía el 1-0 para Paraguay. El empate para la selección teutona se marcaría el 54 de cabeza Keith Havertz, marcaba el 1-1. Se venían los tiempos extras, nada para nadie. Se venía la tanda de penales donde fallaba Keith Havertz para Alemania. Anotaba Mauricio, el 1-0 para Paraguay. El empate para Alemania, Joshua Kimmich, el 1-1. Gustavo Gómez ponía la ventaja 2-1 para el conjunto paraguayo. Jamal Musiala, el 2-2. Matías Galarza, el 3-2. Fallaba Nick Woodmay para el conjunto de Alemania. Fallaba Antonio Sanabria. Anotaba el empate Nadine Amiri para el conjunto de Alemania. Fallaba Fabián Balbuena para el conjunto paraguayo. Y también fallaba Jonathan Tah con un disparo arriba del arco para el 3-3 y el 4-3 definitivo. El gol que dio la historia a Paraguay, José Canale para el 4-3 y Paraguay está en octavos de final del Mundial 2026. Y para mañana martes 30 de junio continúa la actividad de los 16avos de final. En el Mundial 2026, Costa de Marfil se enfrentará a Noruega a las 11 de la mañana. A las 3 de la tarde, Francia se medirá a Suecia. Y a las 7 de la noche, los anfitriones México lo harán frente a Ecuador. Edgar Flores, Noticiero El Salvador Radio.
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5: Así finalizamos la emisión estelar de Noticiero El Salvador Radio. Diego, nos despedimos.
9: A nombre de Ronald Rivas, en la realización, en la coordinación, Jessica Colorado, Daniela Flores, Diego Guzmán, nos despedimos.
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21: 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Son las
22: 6 de la tarde. Un minuto.
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